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¿Qué tal, amigos? ¿Cómo están? Muy, pero muy buenos días. Sean todos bienvenidos a nuestra programación de En Buenas Manos, aquí por la 89.1 FM Radio Concierto. Desde la madre de ciudades del Alto Paraná, Ciudad Presidente Franco, Departamento del Alto Paraná, República del Paraguay. Me voy de abajo porque hoy mi ciudad, nuestra ciudad, Presidente Franco, celebra 97 años de vida institucional. Una ciudad que no tiene una fecha, según la historia, una fecha fundacional donde se ha colocado una piedra fundamental en el nacimiento como ciudad propiamente dicha. Eso lo cuenta historiadores, ¿verdad? Pero se ha adoptado un 13 de octubre porque la comunidad veneraba justamente ya con la presencia del Pailuque a la Virgen de Fátima, Nuestra Señora de Fátima. Pero la patrona de Franco, según comentaba, era Santa Rosa de Lima. Era el Araguazú, era la fiesta Guazú en Franco en el Día de la Gente de Policía, la patrona de América, que era Santa Rosa de Lima. Pero luego, con el correr del tiempo, pasó con la presencia de la Congregación de los Sagrados Corazones, se instala la figura de la Madre Nuestra Señora de Fátima, y allí empieza toda historia de nuestra comunidad de Presidente Franco. Una ciudad que ha nacido como ciudad portuaria fronteriza, localizada justamente en el sector a orillas del Paraná, del departamento del Alto Paraná. Conocida como la verdadera ciudad de las tres fronteras es esta, de Presidente Franco, donde tenemos un hermoso Saltos del Mondavi, allí junto a Puerto Iguazú, Argentina, y Foz de Iguazú, Brasil, donde converge tres fronteras y Ciudad Presidente Franco. ¿Y qué podemos decir de esta ciudad que nació en el año 1929 y que tiene un partida de nacimiento en el año 1974? O sea que, medio casi, y es nuestra ciudad, pero es la más bella, es la más hermosa. Es donde, de forma particular, nacieron mis hijos. Y que una de mis hijas nació un 13 de octubre y hoy está celebrando también años mi hija Fátima Nayeli, que lleva la denominación de Fátima por su santo Ara también. Y muy feliz, gente, de poder celebrar esta fecha tan hermosa, tan caro en nuestro sentimiento, aquellos que amamos nuestra ciudad. ¿Y por qué decimos que amamos nuestra ciudad? Porque conocemos nuestra ciudad y conocemos a nuestra gente. Y con mucha tristeza, varias de esas personas quienes nos han enseñado a amar la ciudad ya hoy decora el reino celestial, ya decora el oriente eterno. A quienes somos gratos y muy agradecidos a la vez por habernos enseñado el camino del querer y del amar a nuestra querida ciudad y de trabajar por engrandecerla, tratar de hablar bien, tratar de pintar de las bellezas que tiene Presidente Franco, porque esa es la misión que tenemos como franqueños, a los que verdaderamente queremos y amamos a nuestra ciudad. No aquellos que solamente encuentran pelo en la sopa, que todo usted hizo en Baebé, todo lo se hace mal. Franco está creciendo. Es muy lento ese proceso de crecimiento, pero o crecen y ojo. O crece ahí, o crece por una opea, cada uno nos da la conclusión. Pero estamos creciendo. Y desde la era democrática de nuestra ciudad, desde don Reinerio Santa Cruz Mendoza, don Gregorio Areco Ruiz Díaz, don Blas Francisco Barbosa, Miguel Medina Mauro, Alcides Fernández López, hasta la administración de Roque Godoy, y ahora, dentro de unos días más, asume un nuevo intendente de Presidente Franco, quien va a tener la responsabilidad de seguir construyendo Presidente Franco, aportando un granito de arena para que cada vez nos sintamos más orgullosos

0: vivir en estas tierras, hoy castigada por la crecida del Paraná, pero son fenómenos cíclicos que ocurren en la región, y aquellos que conocen esta situación dicen que ocurrió en el año 1983 también una de las más grandes crecidas en la zona, y que ha sobrepasado todo límite de lo que nos acostumbra la inmensidad del Paraná. Felicidades, presidente Franco, por esta fecha tan especial en la recordación de los 97 años de fundación de la Madre de Ciudades del Alto Paraná. Me quedo corto en mi expresión cuando hablo de Franco, porque es tan bella la ciudad y es tan inmenso, por más pequeño que sea para nosotros, es tan inmenso, de gente laboriosa, de gente que se esmera, la gente que se remanga para seguir fortaleciéndola, embelleciendo a esta tierra de campeones, presidente Franco. El compañero Wilson Andrés Martínez está en los controles técnicos. Lucía Margarita Villamayor Cabral, ¿cómo le va? Buen día, muchas felicidades.
1: ¿Qué tal? ¿Cómo estás, Lucía? Un afectuoso saludo a los oyentes de nuestra mañana en buenas manos, a Wilson, los compañeros móviles, la gente que nos escucha diario a través de www.radioconcierto.com.py, los están por nuestra señal de aire, la 89.1 FM, muy pero muy buenos días. Felicidades a todos los franqueños en este nuevo aniversario, 97 años de vida fundacional. Celebra hoy la comunidad del presidente Franco, como decías, golpeada por este tema de las inundaciones, así como lo está viviendo también penosamente la gente de Ciudad del Este. No podemos decir que no hay nada que festejar, pero indudablemente que la atención tiene que estar concentrada en brindar apoyo y, por sobre todo, socorrer a la gente que está hoy en crítica situación. Ayer comenzaron a desalojar a familias de la Ribera del Paraná, y el aumento que tuvo Lucio es pero imponente. Yo no sé cómo habrá sido la del 83, pero esta está llegando al mismo
0: la límite que la 2. ¿Conoce la escalinata?
1: Sí, conozco.
0: Y hasta ahí subió en el 83.
1: Hasta ahí.
0: Sí.
1: ¿Y cuánto falta para eso hoy?
0: No, falta casi 100 metros todavía. 100 metros, por lo menos, falta muy poco ya. Pero
1: porque entre fronteras, al menos anoche estaba, hablo específicamente del puerto, ya lo que tiene que ver con la zona que se utiliza para retirar los tickets de la balsa y compañía, la caseta está completamente bajo agua. Estaba llegando al container que fue instalado por Migraciones allá. De hecho, que...
0: No, si está todo bajo agua, Lucía, seguramente.
1: No, ahora justamente estuve conversando con una vecina y me dijo que está llegando a la garita. Viste que son dos. Yeah. Está la garita de Migraciones, que está un poco más arriba, sí, cerca de la primera vivienda, y lo que tiene que ver con la zona en donde retiras los tickets para la balsa.
0: Sí,
1: la caseta
0: está bajo agua.
1: Esa ya está bajo agua, esa ya está completamente bajo agua. Y la garita que estaba más en la cabecera es lo que todavía hay. Ahí está llegando el agua hoy, ¿verdad? En el 2000...
0: Pues seguramente ese se mueve, ¿verdad?
1: Y no retiraron todavía, Lucio.
0: Por decir, no, ahora está...
1: Creo que es un container fijo. Creo que es un container instalado, ese, porque no sacaron todavía allí. Si se movía, pues tendrían que haber retirado ya el lugar. Migraciones ya envió boletín de contingencia. La verdad es que allí la balsa no está operando porque no hay condiciones. No
0: ¿Sopla más que era para Guateguayna?
1: Sí, ese es el puerto.
0: ¿Puede bombar para Guateguayna posiblemente?
1: Pero no tenés mucho que hacer.
0: Ah, no, se clausura todo.
1: No, la balsa no opera. Del otro lado está todo inundado. Todo lo que es Migraciones de Argentina está todo inundado.
0: Eso está completamente bajo agua.
1: Totalmente bajo agua. El Iguazú, un crecimiento pero monumental tiene Dios el Iguazú. Mío. Peor que el Paraná. Vos mirás los pilotes del Puente de la Integración y no te queda mucho para... Inmenso, los embocadilleros. Inmenso. Y medio a la par... Se comprime del otro lado el Mundal. Allí hay que ver un poco si ya no hay afectación, porque en ese sector hay una prácticamente una población bastante nueva que se instaló a la vera del Mundal del otro lado. Bueno, entonces habría que mirar un poco si ya no tenemos afectado también en ese sector.
0: ¿Y los barrios cómo están también? Porque hay que recordar que en Xela Reina, barrio 23 de octubre, el sector de Fátima, ¿verdad, Wilson? También ya tenemos problemas en el sector de Fátima Sur, aquí Franco, en los límites de Franco, tierra de nadie, Allí también estamos teniendo arroyos que fueron

0: sabes que ayer yo también vine irresponsable. Yo fui porque suelo utilizar el tramo que baja de Chipería Leticia, que es Alejandrino Garay, y ahí
1: Sí.
0: tomo hacia el lado del arroyo Amambay, tomo la avenida del lago. No estaba todavía desbordado ayer, eso a las 5 de la tarde, de ese sector. Pero lució la inmensidad del lado de la República.
1: Y el que está teniendo problemas ya es la concejal
0: La
1: Romero.
0: concejal Romero, que en realidad que siempre tiene
1: Sí.
0: inconvenientes, ¿verdad? Porque ahí o está todo colmatado o
1: Basura la tiene problema, la mitad.
0: ahí,
1: Tiene
0: ahí tenés
1: la.
0: otro factor, viste que se cargó mucho esa zona de la ex piscina, se cargó, se
1: Sí.
0: rellenó en realidad, ¿verdad? Y eso también termina comprimiendo bastante. Pero del otro lado, uno mira la inmensidad del lado de la República. Es muy difícil nomás hacer volar drones con las condiciones de tiempo que tenemos ahora. Pero vas a hacer un sobrevuelo y lo que te van a mostrar las imágenes son, pero imágenes increíbles, Luz.
1: Qué bueno.
0: ¿Cuánto hará? Ahora 10 años de la última crecida tan grande también que tuvimos de este tipo.
1: La única cosa que
0: Y
1: quiero, me pone feliz es de que se activó el equipo de emergencia, no es de emergencia, de prevención, ya lo se llama. Se activó, encabezado por el mismo intendente, estuvo el concejal departamental Carlos Ávalo en representación de la gobernación del Alto Paraná, la gente de la Itaipú Binacional, ya tenemos un equipo del Ministerio de
0: imaginamos que es
1: Defensa.
0: un poco difícil el trabajo
1: Sí.
0: porque las elecciones estuvieron re próximas, hay todavía heridos y contusos,
1: No,
0: ¿verdad?
1: pero oye, ya peité,
0: Pero
1: oye.
0: hay que olvidar a esa gente y
1: Oye, ya peité.
0: acá únicamente lo que nos queda es unirnos en pos a esta familia. Muchísimas criaturas,
1: Arnold Ramírez como
0: muchísimas
1: presidente
0: criaturas.
1: de seccional y su comisión directiva ha
0: Abierto las
1: dado,
0: puertas de la seccional
1: sí,
0: 214 para recibir a los
1: muy bien
0: damnificados.
1: el gesto.
0: Ahí se tiene una
1: Enorme
0: estructura
1: tinglado, 1500 metros cuadrados.
0: considerable que puede salvar un poco la situación. Yo te preguntaba lo de tu garganta porque la verdad que no tengo detalles de la fiesta de Franco.
1: Nadie
0: Ayer
1: tiene.
0: había mucha gente, muchos expositores que ya retiraron sus cosas porque ya las condiciones están que va a celebrar en el medio del barro y con la lluvia que tuvimos ayer. Bueno, por eso te
1: No,
0: preguntaba, ¿tu garganta está bien? ¿Verdad?
1: te soy honesto. Nadie sabe de la expo. De 10, de los 11 años de la administración de Roque Godoy, 10 años estuve como presentador. Ser honesto, 9 años. Porque un año, hace 7 años que falleció mi
0: Porque
1: madre, no
0: según
1: estuve y este año.
0: según al menos la municipalidad anoche se hizo la serenata, ¿verdad? Que no se suspendió por la lluvia,
1: A
0: se
1: mí
0: hizo en el interior de
1: me
0: la
1: fue un poco raro porque
0: ya no te avisaron, ¿no?
1: no, este señor Orrego me había invitado, ¿verdad? Y luego no tuvimos más comunicación, ¿verdad? Y al segundo día que estoy le dañé cuajas, ya te digo, no sé por ahí, no te he dicho, oye.
0: Y claro.
1: Por lo visto no necesitaron de mi concurso, ¿verdad? En estos casos no es plata, es un honor ser parte siempre de una festividad.
0: Hubo mucha gente por lo que estamos viendo,
1: Sí,
0: ¿eh?
1: para
0: Mucha
1: mí
0: gente que estuvo.
1: estar en estas actividades es demasiado importante porque es nuestra ciudad. Y me recuerdo que había presentado en pandemia, te recordarás,
0: Online, ¿verdad? Creo que
1: sí, fue online,
0: sí.
1: era un poco triste nuestro festival, bueno, con artistas que tuvimos, ¿verdad? Por eso me es raro de que esta vez no sé qué pasó con ellos.
0: Pero sí, se hizo por lo que
1: Estuvo
0: vemos.
1: muy lindo, me alegro muchísimo, ¿verdad? Solamente que como franqueño nomás la falta de comunicación, la falta. Lo que yo quiero decirle a nuestras autoridades y quiero decirle a todos, los medios tradicionales no va a terminar nunca. Jamás va a terminar la radio y la televisión y el diario. Más allá de que se trabaje de forma digital, más allá de que se busque una alternativa y otras corrientes y otras tecnologías, nunca va a terminar los medios tradicionales, en la cual nos enorgullece a nosotros de ser parte de ese tradicionalismo. La compañera ya forma parte de un conocimiento más amplio de este mundo tecnológico, ¿verdad? La cual yo me considero un ignorante, pero amén de ambos, güey. Pero no todos consumen redes sociales, señores. No todos. Consume Facebook, Instagram, mamá mía, no todos. Entonces, siempre.

0: siempre tienen que pellezco y mía la radio, la televisión, la diario escuela, porque es muy pobre el sistema de comunicación. Menos mal esta gente ya se va. Y aquellos que no valoran los medios de comunicación que tenemos en nuestra ciudad, que tiene lo alergia, me parece, para comentar las actividades que se hace por falta de... Y son gente formadas, no son gente ignorantes que no saben el trabajo, ¿verdad? Como de lo que hacen los medios de comunicación tradicional, convencional, que tú ya has hecho, lleva Lucía. Pero no publicitan. No nos enviaron una gacetilla, no nos enviaron una miserable invitación como medio. Y es la falencia que tiene esta comisión pro festejo. No digo por pichado ni nada. Digo nomás que cometieron siempre los mismos errores. Nosotros fuimos metiches siempre para buscar y decir a la gente que vamos a tener esto, vamos a tener aquello. Pero después, si a ellos no les interesa, ¿por qué nosotros nos vamos a interesar, verdad? Y lo digo con mucho pesar. Mucho pesar. Pues hay mucha gente que no sabe, que no consume redes sociales, reitero, y que no direccionan bien, no promocionan, ni saben que existe una página oficial de la municipalidad y de que tienen que socializar las actividades que tienen. Aplazadísimo en ese sentido, reitero. No es porque no hayamos sido parte de esta fiesta. Lo digo con toda franqueza y con toda honestidad, de que nos duele mucho de que no hayan enviado por lo menos una invitación para lo que fue la serenata a la ciudad. Algo lindo, maravilloso, espectacular, felicitaciones todos, pero hubiéramos tenido mayor cantidad de gente más allá de la inclemencia del tiempo que tuvimos de vuelta ayer con menos intensidad. Hubiéramos tenido por lo menos más gente que quiera ir a celebrar los cumpleaños de la ciudad por el asueto que es para nuestra comunidad, ¿verdad? Que no tuvimos ninguna invitación de lo que fue esta fiesta. Pero igual, les felicitamos desde aquí al trabajo que han realizado. Capaz que la austeridad de ellos o los ajustes de cinturones cree que todo es plata y no es así. Somos un medio franqueño comprometido con la ciudad y siempre nos hemos puesto a disposición, siempre y cuando ustedes nos hayan necesitado. Pero ya se están yendo y por lo visto en ese tema de se están yendo no querían más socializar las actividades que están realizando en honor a la ciudad.
1: Bueno, y hoy, Lucio, celebramos también la advocación de la Virgen de Fátima. Sí. Recordamos la última aparición de la Virgen de Fátima en Portugal, en Fátima, en Portugal. Recordemos que la Virgen de Fátima había aparecido desde el 13 de mayo, todos los 13 hasta el 13 de octubre de 1917. La última aparición se hizo alrededor de 50.000 a 70.000 personas que se reunieron en el lugar bajo la lluvia en aquel entonces.
0: Mira,
1: tiene esa salvedad, es la última aparición.
0: Peculiaridad también, ¿verdad?
1: La Virgen de Fátima. Es el milagro del sol. Tras las nubes, el sol apareció como un disco plateado que apareció danzar, girar, cambiar de colores y precipitarse hacia la multitud ante la vista de creyentes y periodistas escépticos ya en ese momento, en el 17. La Virgen se identificó como la Señora del Rosario, pidió la construcción de una capilla en el sitio y la oración diaria del Santo Rosario y el arrepentimiento por los pecados. Fue declarada oficialmente digna de fe estas apariciones del 13 de octubre, recién en 1930, por el obispo de Leiria. Y desde ese entonces se recuerda a la Virgen de Fátima cada 13 de octubre en su última aparición a los tres pastorcitos Lucía, Francisco y Jacinta. La comunidad de Presidente Franco tiene como santa patrona a la Virgen de Fátima. Hoy es su día, hoy es el día de conmemorarla, de celebrarla, y también una serie de actividades en la parroquia Virgen de Fátima en torno a lo que es esta fiesta para la comunidad dentro de lo que es la Iglesia Católica, ¿no? Así que celebramos con ellos, los felicitamos también por todas estas actividades que vinieron desarrollando en torno a lo que fue la novena y también hoy con las actividades que todavía han de desarrollar. A ver un poco el programa oficial. Dice, martes 13, gran fiesta patronal. A las 5 de la mañana se rezó el Rosario de la Aurora. Hubo bomba pu.

0: como patrona de la comunidad franqueña, ¿verdad? Hoy tenemos dos parroquias, con todo el respeto y con todo el cariño de los Sagrados Corazones de Jesús y de María. La patrona que le atribuye Franco es la Virgen de Fátima.
1: Sí.
0: Así es. Y bueno.
1: Barrio Fátima tenemos en Presidente Franco, sí, en Ciudad del Este, así que para ellos también vaya nuestro saludo en esta jornada tan especial, ¿verdad?
0: Sí, señora. Felicidades.
1: Hay celebración en medio de tanta agua que vemos, ¿verdad? Hay celebración en las diferentes comunidades.
0: Sí. Bautismo y cuero, mira, ya en Atecote, en Itamala. Ya.
1: Yo y mamá.
0: En el barrio en Burucuyá también me indica Vicente Gómez que estamos teniendo problemas ya por el tema del agua, ¿verdad?
1: Hay que decirlo, ayer estas lluvias, inundaciones, se cobró la primera víctima fatal.
0: Este en el barrio
1: Pablo Rojas, una vivienda precaria terminó derrumbándose sobre su propietaria, Ana María Silvero. 58 años, la casa colapsó y penosamente cegó la vida de esta mujer. El cuerpo fue trasladado hasta una funeraria y al menos ayer tenían que recurrir a instituciones para poder retirar el cuerpo, porque es una familia de muy escasos recursos, ¿verdad? Pero es una tristeza, una pena, porque estamos hablando de la primera víctima fatal, al menos en el Alto Paraná, de este fenómeno El Niño.
0: Qué bárbaro.
1: Hay que ver un poco reporte de meteorología con relación a la cantidad de agua que ha caído. Sí. Dios mío, ayer llovió, pero
0: todo el día.
1: Increíble. Habían horas que impresionante la cantidad. ¿Vos sabés que ponías un balde afuera? En un ratito se llenaba luz. La cantidad de agua que cayó, impresionante. Y ahora estamos otra vez dentro de una alerta meteorológica. Esto fue actualizado a las 6:35 de esta mañana. Concepción, centro y norte de San Pedro, este de Caguazú, norte de Alto Paraná, Amambay, Canindeyú, norte de Presidente Alle, Paraguay y Alto Paraguay, perdón. Lluvias con tormentas eléctricas más moderadas fuertes, ráfagas de viento moderadas fuertes y la ocasional caída de granizo. Ojalá y que sigamos a seguir teniendo estas condiciones, lo que tengamos sea nada más lluvia mansa como ayer, ¿verdad? Porque creo que eso es lo que zafó un poco la situación, el no haber tenido vientos fuertes y compañía, ¿verdad? Y que siga a seguir lloviendo, menos que sea de forma calma, ¿verdad? Las situaciones no están dadas, Itaipú tiene todavía con puertas abiertas porque el nivel de agua en la zona de embalse supera los límites permitidos, o sea, está en el rango permitido y tienen que desagotar eso. Porque no es el problema de la lluvia que cae aquí, sino que en toda la región luce impresionante. Estuve mirando ayer otras ubicaciones que tengo dentro de mi aplicativo, como, qué sé yo, Camboriú y compañía, que suelo mirar curiosa y ir ahí, ¿verdad? Y la lluvia es para toda la semana.
0: Sí.
1: Para toda la semana.
0: Y eso es lo que afecta a la cuenca.
1: Es lo que termina afectándonos,
0: ¿verdad? Sí, la
1: cuenca. Así como nosotros terminamos afectando, por ejemplo, a la zona más abajo del río Paraná, Pilar y compañía, ¿verdad? Yacyretá abrió toditas sus compuertas.
0: Sí.
1: Porque no le da el cuero de seguir manteniendo eso cerrado por la cantidad de agua que le está yendo. Iguazú y Acaraí también abrieron sus compuertas. El lago Iguazú se desbordó hasta salir a la P02 y ayer había media calzada que estaba obstruida por esa situación. Hay que ver si eso mejoró o si empeoró, ¿verdad? Pero hay que tener mucho cuidado, muchísimo cuidado. Las familias que viven cerca de los ríos y las familias que también están cerca de arroyos u otros cauces hídricos también tienen que tener la alerta de día y de noche, ¿verdad? Porque esto está siendo muy rápido el aumento del nivel del agua.
0: Y cuando te orientan para salir,
1: tenés que salir.
0: Hay gente
1: que espera hasta el último, no más hemos ahí, y en darte la vuelta ya el agua está ahí en tu casa ya. Esto todavía no actualizó Itaipú Nacional, seguramente en un rato más vamos a tener la actualización de su boletín hidrológico para saber en qué cota estamos de forma específica en esta mañana.
0: Vamos a ver un poco si podemos hablar con el gobernador del Alto Paraná, Wilson. Vamos a llamarle ya nomás luego.

0: Seguramente ya está rumbo a la gobernación. Entonces, si podemos estar insistiendo, Wilson, al gobernador, porque hubo una reunión sumamente importante, estuvo el ministro de Defensa, la Secretaría de Emergencia Nacional, los representantes de las instituciones municipales. O sea que hay mucho que conversar con el gobernador del Alto Paraná. Lo reitero, la línea importante. Ya, Ojima, Opa, México, Ejina. Porque a nivel departamental creo que no se creó, Lucía, absolutamente nada. Porque
1: No,
0: tiene
1: no, todavía.
0: un equipo de emergencia y que eso se activa rápidamente. Y meteorología prevé una jornada
1: Antes,
0: fresca,
1: para
0: ¿sí?
1: completar, saludos afectuosos a la gente de la colonia de Iguazú. Es también el aniversario de distritación. Había sido distritado un 13 de octubre de 1980, dejando de ser colonia y pasar a ser distrito.
0: Qué bueno. Fresca cálida, cielo mayormente nublado en distintas localidades del país. En Asunción se anuncia precipitaciones dispersas durante el día, mientras que en varias zonas del interior podría registrarse tormentas eléctricas. El informe de la Dirección de Meteorología señala que Asunción y la jornada del martes comenzará con un ambiente fresco, cálido, cielo cubierto, vientos variables. La previsión también señala lluvias dispersas y nieblas durante las primeras horas de esta mañana. La temperatura por la mañana oscilaría entre 19 y 22 grados. Para la tarde se esperan valores entre 23 y 24 grados en un ambiente cálido, cielo mayormente nublado, vientos variables y luego soplará del sur. También se pronostican lluvias dispersas. Durante la noche la temperatura descenderá a 22 a 19 grados, según lo que indica meteorología. El cielo permanecerá mayormente nublado, con vientos del sur, lluvias leves, dispersas, de acuerdo con el reporte meteorológico. La lluvia y posibles tormentas eléctricas también en varias localidades del interior del país se prevén condiciones similares con ambiente fresco, cálido, nubosidad y precipitaciones. Sin embargo, en algunas zonas también se anuncian ocasionales tormentas eléctricas. En Concepción, San Pedro, la temperatura mínima prevista es de 19 grados y las máximas serán de 24 grados. En ambas localidades se esperan lluvias con ocasionales tormentas eléctricas, además de vientos variables que luego cambiaría del sur. En Caacupé, el pronóstico indica que la temperatura será de 19 y 24 grados, lluvias dispersas, ocasionales tormentas eléctricas. En Villarrica, la temperatura estaría oscilando entre 18 y 23 grados bajo condiciones de cielo mayormente nublado, precipitaciones dispersas que podrían estar acompañadas de actividades eléctricas. En Coronel Oviedo, la mínima 19, la máxima 24. Se esperan lluvias con ocasionales tormentas eléctricas y vientos variables. En el sur del país, Caazapá tendría temperaturas entre 17 y 23 grados. Encarnación espera 17 y 22 grados. Ambas localidades se pronostican lluvias dispersas con ocasionales tormentas eléctricas. Por su parte, San Juan Bautista registra 16 grados y una máxima de 22 grados. Lluvias dispersas. En Paraguarí, la temperatura oscilaría entre 18 y 23 grados. En Pilar, la previsión señala que los valores estarían entre 16 y 22 grados, cielo mayormente nublado y lluvias dispersas. En Ciudad del Este, departamento del Alto Paraná, la temperatura mínima será de 18 grados y la máxima de 23. La Dirección de Meteorología e Hidrología prevén lluvias con ocasionales tormentas eléctricas con vientos variables. En Pedro Juan Caballero y Saltos del Guairá llegará a 19 grados como mínima, 23 la máxima para ambas ciudades y se anuncian precipitaciones con ocasionales tormentas eléctricas y cielo mayormente nublado. Y luego ya estamos en el Chaco, verá que las predicciones también hablan de que vamos a estar teniendo temperaturas hasta 28 grados y en todo el país se reportan precipitaciones, ocasionales tormentas eléctricas y vientos variables. Ya se espera tanto el cambio que el viento rote al sector sur y esa es la predicción a nivel país de cada departamento con relación a meteorología y condiciones de tiempo y lluvias que vamos a tener en esta jornada.
1: Lo que tiene que ver con el nivel del río Paraná, según otro boletín hidrológico específico.

0: de la Dirección de Meteorología. Lo último que actualizó fue el 11 de octubre y dice que estaba dentro del nivel 21.94 metros y tuvo una variación de 70 centímetros en un solo día. Y hay que sumarle lo de ayer, que fue mucho más abrupto, ¿verdad? El máximo histórico, Lucio, es de 30 metros, 40 centímetros registrado el 31 de octubre del 2023. El último reporte al menos que se tiene.
1: 2023,
0: 2023.
1: la última crecida.
0: Yo no recuerdo la del 2023, hace demasiado poco.
1: Y hace 3 años
0: Pero
1: hubo crecida. Me dice, gracias Roberto, muy amable de mi hermano. El padre Massimino fue a Portugal.
0: Está también allá entonces.
1: Hoy debía de estar de regreso, pero se pospuso el regreso
0: Ah, mira.
1: por 2 días más. Gracias Roberto, muy amable mi hermano por esta
0: Se
1: información.
0: fue entonces un grupo
1: Sí,
0: que viajó, ¿no?
1: así es.
0: Bueno, y meteorología en el este del país, 18 grados, humedad 94%, un viento kilómetro, 4 kilómetros a la hora del sector sureste. Para el resto de la jornada, o que llegas ahí algún fresco a cálido, cielo mayormente nublado, vientos variables, lluvias con ocasionales tormentas eléctricas, mínima de 18, máxima 23 grados. Para mañana las mismas condiciones, mínima de 19, máxima de 22. Mañana ya lluvias dispersas con ocasionales tormentas eléctricas. O sea que ojalá ya no nos toque la lluvia, ¿verdad? El jueves mismas condiciones, lluvias dispersas con ocasionales tormentas eléctricas, pero entra vientos del sur, mínima de 18 y máxima de 24. A ver un poco más lejos. Lo que dice es que vamos a tener, por ejemplo, Lucio, el sábado. ¿Sabe cuánto de temperatura?
1: Sí.
0: 10 grados.
1: El sábado.
0: El sábado.
1: Pero por una Lucía. Todo un tema. Vale, leí, puta. Da un sangre.
0: Pero topía ya. Y en teoría, desde el jueves vamos a dejar de tener lluvia hasta el lunes. Y después, dele que llegue. En fin, hay que cuidarse. Lo más probable es que nos enfermemos todos y algo. Bueno, hay que tener mucho cuidado con nuestros chicos que están siendo evacuados porque el agua y las condiciones en las que están también favorecen a que se presenten algunas complicaciones de salud. Pero hay que ver un poco cómo está trabajando el Ministerio de Salud también para dar un poco de contingencia a la gente, ¿verdad? En esta situación que no es para nada fácil, ¿no?
1: Yo le quiero
0: Están como
1: decir.
0: lugares de albergue el Palacete, la seccional y tengo entendido que van a disponer ahora del polideportivo también. Para poder.
1: Quiero nomás decirle a los docentes.
0: Hoy es asueto. Hoy, por
1: Sí,
0: ejemplo, no hay
1: no, no,
0: actividad
1: acá
0: educativa
1: nomás,
0: en
1: en
0: Presidente
1: Presidente
0: Franco. Sí,
1: Franco.
0: en Presidente Franco.
1: Mi hija estudia en el área 1, está en el último año. Y día pasado, la lluvia que caía. Y mi hija es de aquella que no quiere faltar en su colegio. Porque, y que sus celadores, sus cuestionen a las criaturas hoy en esta situación climática que estamos teniendo, donde no hay ropa que se seque. Y le digo a los docentes, a estos celadores, a estos que controlan Guaú, que el Ministerio de Educación y Ciencias les manda decir, manga de no sé qué, de que sean tolerantes cuando llueve y cuando hace frío. Eso dice el Ministerio, Lucía. No puede ser tan inconsciente y sean maltratadores de niños, de criaturas, porque 16, 17 años son criaturas, y que sean inconscientes. La práctica de empatía cero por parte de los coordinadores y celadores del área 1. Y me hago responsable, que yo soy padre de familia. Demasiado exagerado ya son. Y nosotros le llevamos a nuestra familia en el colegio. Y nosotros le buscamos a nuestra familia del colegio. Y lleva el buzo de la institución, Lucía. Y por debajo tiene un buzo, una remera con la insignia del colegio, pero arriba su buzo es de su colores, ¿verdad? Que

No, es porque no quería llevar. La puta, no hay más ropa que se seque con la lluvia. No sé en qué mundo viven estas profesoras y este profesor inútil que le atajan a las criaturas allí y le tienen allí como presas. A llamarle no me llame a tu papá. ¿Cómo lo que son tan inconscientes? Y esto va para todos los docentes, celadores o lo que sea, no sé cómo carajo le llaman también. Sean un poquito más empáticos. ¿Hace cuánto carajo está cayendo lluvia y no se puede lavar ropa? Lamboria Gundore Coy, la seca ropa, Andore Coy. Pónganse un poco en el lugar de las familias que están ahora en esta situación. Déjense de pelotudear, por favor. Y esto va para todas las instituciones educativas. El Ministerio de Educación y Ciencias les manda a decir que sean tolerantes en cuanto al uniforme se refiere. De las bolas nos tienen, será. A Dios gracias que mi hija ya va a terminar, será, su colegio. Porque con esta gente ya empezamos a chocar, a chocar, a chocar. Porque ellos quieren responsabilizarse hasta lo que hacen los niños afuera, los chicos afuera, y eso no le corresponde más. Le corresponde dentro de la institución. Fuera de la institución no hay más responsabilidad de los docentes ni de los directores. Y quieren tomarse por los chicos de último año. No corresponde. Vamos a dejar que se lleve el mejor recuerdo los chicos de ustedes. Y no de la manera amargada y amargado que tienen para con los niños y los jóvenes que van terminando sus colegios. Y hablo así porque me indigna. Se hemos renegado. ¿Hace cuántos días, por Dios, está cayendo lluvia, Lucía? Y que le tengas así como prisionero a un alumno porque no llevó su remera de la institución. Vamos a ser un poquito más empáticos, licenciadas y licenciados, por favor, para con los alumnos de su institución. Es una vergüenza, me indigna. Rara vez hablo de esta manera de los docentes porque demasiado les respeto, demasiada consideración le tengo y les amo por la profesión que llevan adelante de formarle, pero esta vez se están equivocando y se están pasando y no corresponde. Y los directores generales tienen que dar instrucciones a estos personajes que le tienen así a estos jóvenes. No les va a querer ni a palo. Y se va a llevar el peor recuerdo se va a llevar a ustedes de la manera absurda que quieren tenerle a los chicos que van terminando sus colegios. Reitero, hablo de forma especial donde estudia mi hija, donde le tuvieron así en estos días y que tienen que ponerse en el zapato de ellos porque hay lluvias intensas y no todas las familias tienen las comodidades y eso va para todas las instituciones educativas. Que cuando llueve, cuando hace frío, por favor sean tolerantes. Déjense de presionar de una manera absurda a los alumnos. Pido disculpas por mi expresión, pero creo que vale porque muchos padres quieren decir lo que yo digo y tengo la obligación de decir y no me avergüenzo en decir y soy responsable de lo que digo. Y no utilizo esta herramienta para beneficio personal ni nada, sino que hablo en nombre de los jóvenes que están cansadísimos de esta clase de gente amargada y amargado, que por lo visto ya están cansados y quieren irse ya también ellas o ellos de vacaciones y ya están cansados de las funciones que están re realizando, entonces tienen que renunciar y tienen que irse ya en su casa a descansar de una vez por todas. Vamos a respetarnos, señores, esta lluvia nos hace de que todos seamos tolerantes, que el uniforme es secundario, y más todavía cuando uno va con el 80% de uniforme, y que porque no llevó su remera, ñandeco, llamale nomás ya lava a tu papá, como si fuera que nosotros tenemos todo el tiempo del mundo para ir por estupideces. Seamos tolerantes, por favor, esto va para todas las instituciones educativas, estamos en una situación crítica. Todos los días está cayendo lluvia. Daipori ao y can. La oye, yo soy a Hawi no va. A pe entende mí. A los celadores, yo no sé cuál es el siguiente cargo que tienen los coordinadores. No sé, no corresponde. Y vamos a tratar de ubicarnos, por favor. Vamos a tratar de ser flexibles, tolerantes y empáticos para con nuestros alumnos
y con los padres.

0: familia.
1: Vamos a mirar un poco lo que traen en portada los diferentes medios a nivel país. Tapa del diario ABC Color: desde que asumió Peña, Itaipú oculta dónde coloca su dinero. Dice.
0: Ahora Itaipú ya, ahora.
1: ¿Itaipú?
0: Sí.
1: Te usa lo, te da toda la vuelta a la ley y te dice: no, nosotros somos aparte. Fíjense ustedes, nosotros somos un estado dentro de los estados Porte Pedigüe. Fondos crecieron de 57 millones a 537 millones de dólares en 2 años. Itaipú y Nacional emitieron hasta el 2023 informes de la cantidad de dinero depositada en Brasil y en Paraguay y a qué bancos confiaban los fondos. En 2024 o 2025, ya plenamente bajo el gobierno de Peña, solo dio parte de las cifras, pero ya no las entidades bancarias escogidas. Esto sucede justo en periodo en el que el dinero alojado en el lado paraguayo creció 9 veces. Se desconocen los motivos por los que Itaipú oculta hace 2 años una información que anteriormente la brindaba como hecho regular. Y está la fotografía de la crecida. Paraná crece sin pausa y desplaza gente.
0: Ese es del barrio San Rafael, ¿verdad?
1: San Rafael. El agua ya llega a los techos de las viviendas que están más cercanas. Yacyretá emitió un boletín hidrológico para toda la zona de afectación, indicando que el fenómeno va a durar en promedio hasta el mes de diciembre. Y con relación al río Paraguay, dice que la crecida todavía no afecta al río Paraguay, que está todavía muy lejos incluso de sus niveles normales. O sea que la cuenca del Paraná es la que está con problemas y la que estamos sufriendo hoy, ¿verdad? Cuestionan la nutrida comitiva que fue a Suiza para defender a las mujeres. Con 2 bastaba, es lo que dicen. Entre ellas se fue una diputada muy productiva del Alto Paraná.
0: ¿Para qué se fue a...?
1: A defender un proyecto.
0: Chismoso, contame. Si acá no presenta un proyecto, que vaya a presentar allá un proyecto.
1: Se fue de paseo ya.
0: Eso es mejor.
1: Y de... ¿Lograste identificar, me imagino, la diputada de la que estamos hablando? ¿Y quién es?
0: Vota por Betina.
1: La misma.
0: Encantado.
1: Especialista en Derechos Humanos, Alejandra Peralta, sostuvo que una delegación reducida era suficiente para responder ante el Comité de la ONU, que evalúa el cumplimiento de los derechos de las mujeres en Paraguay. Cuestionó el gasto de enviar 16 representantes en plena política de economía de guerra y advirtió sobre la presencia de legisladoras cartistas que se opusieron a proyectos de protección para las mujeres.
0: Lindo proyecto. Lo tenemos que aplicarlo acá. ¿Y cómo lo vamos a aplicar? Instándole a los congresistas a que cambiemos el código procesal penal, porque es bien visto de que no está funcionando el sistema y se van muriendo congéneres de ustedes que se van a defender este proyecto. Tienen que ser las leyes más duras, afecte a quien afecte. Ayer, Pablo Lucía, porque la ¿cómo se llama el Peñemocénero hoy?
1: Exclusión.
0: La exclusión de Aina, pero han de morir negave.
1: No, eso lo sé mío.
0: Caí por Bellileina, ¿verdad? Ayer le llevé a mi hija en el colegio Bertoni y se enojó una profesora y me dijo: sos un irresponsable, o son irresponsables. Porque, porque le llevan a sus hijos en lluvia. Le pregunté: ¿irresponsable? ¿Por qué? Le pregunté primero a esta persona. Y me dice: por llevar en la lluvia. Dale que Bertoni, fuerza que... No vamos a tratarle mal a las personas que son responsables. Son responsables. Porque le añade horario de carga de... ¿Cómo podemos decir, Lucía? ¿Qué tenemos? Informarle a nuestros niños, a nuestros jóvenes.
1: A mí, por ejemplo, ayer me ocupo ser irresponsable. Pues la verdad que yo...
0: ¿Le llevaste a tu hija a la escuela?
1: No, le llevé. No,
0: pero te sentí irresponsable no llevarla.
1: Claro, es una irresponsabilidad. Además, todavía porque hoy no hay clase porque es asueto ahora. Pero más bien por mi comodidad, no es lo por ella. Y lo putaron y no toda la tarde. Pero para mí, al menos las condiciones no estaban dadas.
0: No estaba para, pero el que porque... puede y el que quiere lo tiene que llevar. Pero no
1: y,
0: con
1: y
0: eso.
1: Ningún docente te puede decir para qué le traes.
0: Ese es su. Vamos que, fuerza, hoy asueto, gente. Discúlpenme los niños por la grosería a veces que
1: no, hoy están durmiendo porque...
0: Están durmiendo.
1: Lo de Franco, al menos, lo de Cigalete estaba en camino a la escuela.
0: Cierto, es político y teina se da, ¿cuál, Lucía?
1: No, es que ¿qué va a hacer? Sí. Apenas ya tener ropa para... Y tener otra situación también. Los docentes no saben de qué barrio están yendo los chicos. De por ahí tener gente que ni siquiera ya está en su casa hoy. Sí. Tiene que ser un poco empático.
0: Claro, totalmente.
1: Así como el alumno tiene que respetar al docente, pues no sabe también con qué situación está viniendo, ¿verdad? De ambos lados tiene que haber un respeto, ¿verdad? Y por sobre todo una tolerancia, ¿verdad? Porque si a un docente se va de rojo en una institución que está de color azul porque su ropa no se secó, tampoco puede hacerle un escándalo, ¿verdad? ¿Cuánto hace que está lloviendo? Hacemos un recuento rápido de qué día pudiste haber sacado la ropa al sol en la última semana.
0: No tuvimos
1: tiempo. ¿No vas a encontrar?
0: Ya hace 15 días más o menos que está cayendo lluvia intensa en nuestra zona. Y casi 22 días de forma intercalada. Upeja, oye, playa, que Daniel le puede tomar mayores y voy a dejar a cuál. Y de repente, pues, si tiene un día. Pero un voy a dejar ahí. Roja y juí, la hora de profesión, roja y juí, PM, tengo la roja es mía, yo. Entonces, upeja, Daniel. Está, voy a dejar a Chaguán Oñimina, ya. A veces pepa un me dije está y cangueroa, lamentablemente. Bueno, ya haré ese porque si no, haré yo también ese.
1: China castiga al ministro de MITIC y Paraguay en respuesta a ratificar lazos con Taiwán. Se investiga posible nuevo feminicidio ocurrido ayer en Catuete. Hablando de tema de feminicidio y compañía, se presentó ayer esta mujer que está sindicada como autora del homicidio de un comerciante en la zona de San Alberto. Se presentó ella totalmente moretonada, con marcas en todo el cuerpo. Y ella alega que mató a su pareja, a su expareja en este caso, en defensa propia. Y que si ella no lo mataba, él lo iba,
0: sí, lo iba a matar.
1: Ya hay antecedentes incluso de violencia, ¿verdad?, en la pareja. Y ella apareció ayer, junto con su abogado, se presentó ante la justicia diciendo: yo me defendí.
0: Pea pena,
1: ahora hay que ver qué dice la justicia,
0: ¿no? A niña Guajeti. Pea le iba ahí a esa. De ambos lados es feo. Cuando existe feminicidio y cuando existe... yo no sé por qué también nos ponen género a cuando la mujer le mata al hombre, ¿verdad? ¿Por qué somos tan brutales para con los hombres y somos tan coquetos cuando son las mujeres? No sé si es la expresión, ¿verdad? Pero bueno, se tiene que ver esta cuestión de género que se aplican en los nuevos términos también. Seguimos, por favor.
1: Sí, completa etapa del diario BC Color dice también: 12 exdirectivos y funcionarios de Caja Municipal están acusados. Depósitos estatales coinciden con los préstamos a firmas vinculadas a Winu, es lo que dice en portada del diario BC Color. Y en la contratapa está el nuevo puntero del Clausura. Recuperó la punta del norte. Es el gallo del torneo, dice.
0: Pero Pepe, ¿tente había sido Lucía Invadigüina?
1: Todito yo, Arico, también, pero saca ventaja el gallo, ¿eh?
0: Sí, 8 puntos está de Cerro y 1 punto está de los demás. Olimpia y Libertad, que son los punteros.
1: Nacional también está ahí porque ganó ayer, ¿verdad? 2 de mayo le ganó 1-0 a Sportivo Ameliano. Y Nacional se impuso 1-0 a Recoleta. La tabla de puntuaciones fecha 14. 2 de mayo tiene 28. Olimpia y Libertad tienen 27. Nacional tiene 26. Trinidense tiene 24. Guaraní 22. Cerro Porteño 20. Y Ameliano 18. Del 1 al, no, al octavo hay 10 puntos de diferencia.
0: Que no es nada en un campeonato dinámico. De la que estamos
1: ya, teniendo. Vamos a ver qué es lo
0: que... Pero y me hay roncha página, ¿no?, mi periodista deportivo, Cora.
1: No, es porque el gallo.
0: Sí, el 2 de mayo es puntero.
1: La próxima fecha: sábado 17 de octubre, 19:20 horas, Olimpia 2 de mayo.
0: Ahí.
1: No tenemos un respiro, o sea, no, nosotros los Olimpia.
0: No, pero ganado Olimpia.
1: Y hay que ver.
0: Pero ya tú, ¿dónde hay Rubio? Buena vez, ¿a qué le ha pasado? Pero sí, yo pero creo más por la condición climática. La condición del... Bye, bye, Will. No pueden traerle al campeón del mundo a jugar en este chiquero, dice.
1: ¿Tiene que jugar? No tiene cancha.
0: Vamos, dicho. Ah, vengo, vengo, cancha, vaya, la pesa peñez.
1: No, no, no. Todo...

0: Todos los clubes tienen que ir a todas las canchas. No tienen por qué.
1: Sí,
0: Yo
1: pero
0: les
1: ese es
0: digo,
1: el
0: ¿verdad?
1: estadio del Rubio, es su estadio.
0: Sí. Y aparte tenés una situación, ¿verdad? Con estas lluvias que estamos teniendo,
1: Después el estadio va a
0: todas las
1: aguantar.
0: canchas van a tener esta situación. O sea, no tenés cura.
1: No.
0: Y no vas a suspender el torneo hasta que escampe. Entonces ellos tienen que estar, el jugador
1: Tiene que estar
0: profesional.
1: preparado.
0: Tiene que estar preparado. Yo no escucho que aquellos que hayan jugado Nacional B o que hayan jugado otras categorías se estén quejando como ellos por las condiciones de la cancha. Yo he visto el partido de Corrales, por ejemplo, el fin de semana. Parecía que jugaban en una laguna, porque es una zona baja, lo de por sí es un desastre, ¿verdad? Con todo el trabajo que hicieron, lograron aminorar un poco el impacto, pero igualmente eran charcos y charcos de agua. Imposible que se mueva prácticamente la pelota. Pero tenés que jugar, ¿qué vas a hacer? ¿Vas a paralizar todo porque está lloviendo?
1: No.
0: Sí, hay una exposición extra del cuerpo del jugador, eso sí, ¿verdad? Pero eso hace que no podamos ver tampoco partidos vistosos en los que se entren con todo, ¿verdad? Pero hay que jugar, ¿verdad? A todos les tocó jugar prácticamente en la misma condición en cancha, pero fangosa.
1: Sí.
0: Ayer, 2 de mayo, jugó en un Tuyucuá también.
1: Sí. No, no es excusa. No es excusa. Digo nomás lo que decía la afición, el aficionado, ¿verdad? Reclamando y le pregunté, ¿y vos tenés
0: ¿Vos
1: estadio
0: tenés
1: hecho?
0: estadio? No, no tiene estadio.
1: No tiene estadio Olimpia,
0: No,
1: entonces.
0: no tiene.
1: Es que, ¿cómo está el tema de la construcción de?
0: Se comenzó ya por lo menos, pero ahora suspendimos porque me ha sido llueve. Vamos a hacer un lago, me dijo.
1: Ay, la lago y
0: El
1: TS.
0: lago.
1: El bosque es
0: Imagínate.
1: una zona inundable.
0: En fin, partido de la siguiente fecha. Dos partidazos luego tenemos. Ah, tres sí que.
1: Tres,
0: Sí,
1: cuatro, no, sí que no, toditos son
0: no.
1: partidazos.
0: Pero así lo que para los de arriba, para los que están en las primeras ubicaciones, los seis primeros juegan entre sí. Porque Guaraní juega contra Nacional,
1: Partidazo,
0: Olimpia juega contra 2 de mayo y
1: partidazo,
0: ahí el ganador va a ser el líder,
1: sí,
0: ¿verdad? Después tenés Trinidense contra Libertad, que
1: no,
0: también es partidazo.
1: y ese
0: Pero
1: está en
0: viste
1: partidazo.
0: que este no está por dentro de los seis mejor puntuados. Pero estos tres son duelos directos.
1: Ah, ya. Sí,
0: Ahí arriba.
1: pero 7 en teoría viene Lucía. De repente viene Invena.
0: 8.
1: 8. Va a jugar contra Meliano, Cerro,
0: Contra
1: ¿verdad?
0: Meliano. Y los dos están en la misma línea prácticamente de
1: Oye,
0: la
1: pica,
0: clasificación.
1: que tan maco pujareve. Espera que hay una vez a Meliano contra Domingo.
0: Domingo. Ustedes juegan
1: Bueno.
0: domingo. 18 de octubre. Van a celebrar seguramente los liberales, ¿verdad?
1: 18 de octubre. Pues tengo ya ese ya.
0: No te vayas a dejar engañar por una octubre.
1: Pucuina. O sea, ese guapo mil la engaño, faltáis 2 semanas y
0: Dos
1: ella
0: semanas completas.
1: lucía
0: Sí.
1: ahí. Te ahí ante el Lambo
0: Sí,
1: y
0: nos quedan
1: dos
0: todavía.
1: semanas y tiene ahí.
0: Después, estas nos van a
1: 18.
0: quedar todavía 2 semanas bien completitas del mes de octubre.
1: Me decía que tenía fecha más tarde, me dónde por ir, me los festejé y tenía ahí, güey.
0: Y
1: Pero para ser honesto, y
0: depende.
1: nadie.
0: Depende.
1: Depende del cristal que lo mire,
0: Y
1: pero ¿dónde?
0: claro. Y depende de qué comunidad sea.
1: No, pero en todas las comunidades se zafaron ya todo porque no. Digo, así va el liberalismo independiente.
0: No sé. Igual hay algunos que son fieles a su partido y ellos pueden celebrar. Ahora, eso que se venden nomás por y se ponen de furgón de cola, otra cosa. Bueno. Va a escucharle, última hora ya le. Ay, cuéntame. El que sí está un poco.
1: Leemos lo que
0: El que,
1: leemos.
0: como el que está un poco acelerado es la hora,
1: Sí,
0: 5 días.
1: cotizaciones nomás y nos vamos, ¿sí?
0: Sí, otro problema
1: Además,
0: ahí, el
1: ya
0: tema de
1: lo
0: la.
1: hacemos ahora en Bozada, más es 3 lores más tener.
0: Y algún día vamos a ver qué tal
1: Sí,
0: va a estar tu
1: demasiado
0: mate.
1: rico
0: No
1: está.
0: sé si hoy o mañana nomás ya me vas a invitar.
1: No, y no podemos
0: Decidí
1: tomar
0: nomás.
1: mate y hablar,
0: Claro que
1: pegan
0: puedo.
1: a.
0: Me
1: En vos,
0: pasa a mí,
1: en vos,
0: me pasa
1: Yarito.
0: mi el mate, tomo yo y hablamos. Demasiado fácil.
1: Qué
0: No
1: inteligente,
0: está
1: loco.
0: los
1: Me
0: 5 días, no está los.
1: sorprende esa inteligencia. Ya que la compañía. Y podemos ver la pizarra. Porque Maicel ha dado la huellita de hoy. Ayer cerró en 5.740.
0: Y así se mantiene. Pero ya
1: No, y ese se
0: mudamos.
1: cerró
0: Ayuda del
1: ayer la
0: este.
1: venta.
0: El dólar, 5.630 en la compra, 5.730 a la venta. Y el real también, mira, 1.110 a la compra, 1.145 a la venta.
1: Huellita.
0: Averiguando un poco el precio de combustibles y algo.
1: Y está 7.29
0: Y
1: el
0: nuestro.
1: S10.
0: ¿Será que no? ¿Cuándo te fuiste último?
1: Y la semana pasada ahora tengo un
0: Bueno.
1: reintegro, pero de la
0: Va
1: gran
0: vamos a ver
1: 7.
0: un poco nuestro.
1: Lucía. tengo un

0: entero de la gran 7. Subí un poco de repente en un nivel ni que yo creí.
1: Ni que vos creíste.
0: Sí.
1: Tarjeté un poco
0: Y
1: más y vas así.
0: tarjeté.
1: Vaya, y ahí tenés.
0: Ayer fui a cargar lleno y tuvo un reintegro, pero magistral. Yo quería saber si era cierto. Y te iba a llegar.
1: Ya referí para ellos. Por si se hayan equivocado. Euro 6.330, 6.790. Qué poco está valiendo el euro, chera.
0: Gracias, Cristian. Muy amable. Tenés razón totalmente. El tema del año mismo que está en. Seguramente el tema de la empatía fue de los docentes, ¿verdad? Feliz aniversario a nuestra querida ciudad, presidente Franco. Saludo a la querida doctora Fátima. Gracias, doña Tomasa. Muy amable. Le haré llegar los saludos. También saludo al general Cayo Rafael Arrillaga, a don Roberto Paiva. Un gran abrazo. A Vicente Gómez. Bien temprano, nuestro amigo Rubén Martínez también. El compañero Kiko Barreto y a Margarita Araujo. Nuestros periodistas que ya se ponen muy atentos. Ayer, Lucía, nos olvidamos de un tema. ¿Conocés la música de Mateo Gamarra? Esa
1: Sí,
0: había.
1: ayer.
0: Sí, ayer.
1: Sí, he visto
0: Me, ayer a la tarde escuché.
1: varios memes con relación al
0: Sí,
1: tema.
0: Mateo Gamarra, gente. Mateo Gamarra, digo, ya. Bien, vamos a la pausa. 7 de la mañana, 15 minutos.
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3: Feliz 97 aniversario, Ciudad Presidente Franco, en buenas manos.
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3: 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Salud a todos los hombres y mujeres que día a día hace grande a nuestra tierra de campeones. 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Hoy celebramos una tierra privilegiada por la naturaleza y bendecida con paisajes sin igual. Ciudad Presidente Franco, desde el rugir imponente del majestuoso Saltos del Monday hasta la visión del futuro que abraza el puente de la integración, nuestra ciudad, un tesoro vivo del Alto Paraná. 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
2: En este 97 aniversario fundacional, celebramos la grandeza de una comunidad que honra con orgullo sus raíces, mientras camina con firmeza y visión hacia un futuro de infinitas posibilidades. La concejal municipal de Presidente Franco, doctora Blanca Acuña y familia, se suma con profunda alegría y gratitud a la gran fiesta de la comunidad, reafirmando su compromiso inquebrantable de seguir trabajando juntos por el desarrollo, la equidad y el bienestar de cada hogar franqueño. Salud, querida ciudad, Presidente Franco. Feliz 97 aniversario, querida ciudad, Presidente. presidente Franco. Hoy celebramos la grandeza de nuestra gente, el esfuerzo diario y el orgullo de vivir en una tierra bendecida. Sigamos adelante, unidos por el progreso de nuestra querida y amada ciudad, presidente Franco. Mensaje de don Mario Adorno y familia. Presidente Franco está de fiesta. Saludamos a cada familia, a cada trabajador y cada joven que sueña y fortalece día a día el futuro de nuestra comunidad. Feliz 97 aniversario, Ciudad Presidente Franco, madre de ciudades del Alto Paraná. Mensaje del concejal municipal de Presidente Franco, abogado Miguel González. Feliz 97 años de esfuerzo y de crecimiento constante, Ciudad Presidente Franco. Un saludo muy especial a toda la gente noble y laboriosa que constituye el motor fundamental que mueve esta comunidad. Construir un futuro mejor es tarea de todos. Salud, Ciudad Presidente Franco, por tu fecha fundacional. Sentimientos de la licenciada Blanca Amarilla y familia. Qué orgullo ser parte de esta historia. Hoy celebramos un año más mirando todo lo que construimos y cada desafío que logramos juntos como familia franqueña. Hoy, la invitación es mantenernos firmes y unidos, impulsando el bienestar y el crecimiento de nuestra ciudad, presidente Franco. Juntos, sigamos construyendo el futuro que merecemos. Mensaje del licenciado Aníbal Báez y familia. 97 años de historia, hito y pasión. El abogado Alder Cuellar celebra un aniversario más de nuestra querida ciudad, presidente Franco. Tierra de gente trabajadora, soberana y llena de orgullo. En cada rincón de nuestra comunidad late la pasión del fútbol de salón, una disciplina que nos ha regalado varios títulos nacionales y nos ha posicionado como la auténtica tierra de los campeones, honrando la historia y el espíritu indomable de nuestra gente. El concejal municipal de Presidente Franco, abogado Luis Gallardo, rinde su homenaje a nuestra tierra, tierra de campeones, por sus 97 años. Saludamos el trabajo, la dedicación y el valor de nuestra gente. Sigamos construyendo juntos el progreso, apoyando el desarrollo de la comunidad franqueña.
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0: 7 de la mañana, 32 minutos. Feliz aniversario, feliz 97 aniversario, señor presidente Franco. Un lugar donde la tradición se mezcla con la modernidad. Recordamos con orgullo nuestras raíces y sigamos adelante, fortaleciendo el lazo que nos une como comunidad. Mensaje del concejal electo de presidente Franco, Emilio Martínez y familia.
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0: 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Hay que recordar que hoy hay un acto en la Policía Nacional para la asunción de cargo del nuevo director de policía del Alto Paraná. 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
1: Ya, vos tenés aceito y. A ver, asunto, y bobina. Marcelo Benítez, ¿cómo estás, compañero? Buen día.
2: Buen día, Luciano. ¿Cómo te va? Saludo a la audiencia. Pedí rápido entrar porque en minutos entra la reunión con el nuevo director de policía del Alto Paraná, el comisario general de los días. Pero antes lo tengo a un amigo que después de 20 años se nos va del Alto Paraná y a un amigo que hace años está también acá, que asume el cargo oficialmente hoy, el comisario Orlando Gamarra. Pero antes lo tengo al comisario principal, Jorge Cardoso, que viene a entregar las postas. Y como decía, una redacción ayer, veíamos 20 años de mucho trabajo, 20 años que desempeñó de manera limpia esta jurisdicción del Alto Paraná. Y bueno, eso es lindo, de que la gente hable bien de un policía saliendo. Yo papá no lució ya, pero en este caso ni es malo, ¿viste? Así que, comisario, ¿cómo está? Buenos días. Ya pedía la cosa, pero dice que las despedidas no son buenas. Un día bien, allá.
3: Buenos días para usted, mi estimado Lucio. Buenos días para su audiencia. Ya Yujimón de nada, con la bendición de Dios, en nombre de él, siempre ya va.
2: Siempre no te da la pasada y casi todo lo hemos publicado. Una hora muy alta, deja en el Alto Paraná, más también en lo que tiene que ver con la motorizada. Lo queda en buenas manos, una persona bastante capacitada, una persona que también sabe mucho lo que es el servicio policial, una persona bastante limpia, si uno revisa y ve aquellas informaciones, nunca va a encontrar nada sobre el comisario Nardo Gamarra también.
3: Sí, justamente el trabajo en equipo es el camino al éxito. Acá la familia de la unidad motorizada, trabajamos en pos de la seguridad de la sociedad y gracias a Dios se dio como reemplazo la venida de un gran amigo, hermano, el comisario Arnaldo Gamarra, ¿verdad? Que hace años que también está trabajando en la parte operativa de la Dirección de Policía de Alto Paraná. Es un buen profesional y creo que va a seguir por el mismo camino y también le gusta mucho lo que es la disciplina. Entonces, voluntad de trabajo tiene, mala disciplina, creo que con el trabajo en equipo va a lograr el éxito deseado.
2: Pues el legal tan importante que deja en Alto Paraná lleva un lindo y grato recuerdo de esta gente. Prácticamente uno más del Alto Paraná con que.
3: Y prácticamente soy alto paranaense. En la parte académica, mi formación en sí, justamente se dio en Alto Paraná. Por eso justamente el gran esfuerzo que este servidor de la sociedad hizo con un equipo de trabajo de instructores de derechos humanos de la Policía Nacional para elaborar un manual de uso de la fuerza en pos del personal policial y también de la seguridad de la sociedad.
2: Ahí nos recuerdo, Lucía, compañero y comisario también, a veces necesitábamos algunas referencias de cómo encarar algunos hechos y siempre lo buscamos acá en el tinglado, ¿verdad? ¿Qué es eso? ¿Recuerdo, comisario, contigo?
3: Sí, justamente siempre estamos a las órdenes en lo que yo pueda hacerle útil en forma virtual, ¿verdad? Y también acá el querido Arnaldo Gamarra maneja también lo que es el procedimiento, el operativo de intervención el policial diferentes tipos.

0: una gran responsabilidad, de por sí ya es un gran compromiso de cumplir con la ciudadanía, y más todavía en este caso vengo para relevarle a un superior que ha hecho un excelente trabajo por durante su estadía en este departamento de la Policía Nacional. Y como dije, es un gran compromiso, voluntad, ganas de trabajar, y pues sobre todas las cosas, respeto a la ciudadanía. Yo tengo un doble compromiso porque soy un estrello más hoy en día, entonces tengo compromiso doble con la ciudadanía, por todo, por la amistad, por la familia, por la ciudadanía en general. Entonces vamos a tratar de honrarla y cumplir de la mejor manera.
1: ¿Cuál es el trabajo que van a prácticamente hacer desde el día de hoy? ¿Van a continuar con lo mismo que se viene haciendo? Pues sabemos que usted tirando fletes, lo de fletes sí podemos decir que ya estuvo aquí, ¿verdad? Pero usted es la primera vez que está en esta unidad. ¿El trabajo va a ser lo mismo? ¿Van a tomar un, prácticamente, recaudo, hacer lo mismo que venía haciendo el comisario de Carazo?
0: Mira, Marcelo, el trabajo del policía es muy dinámico, entonces la situación requiere analizar, seguir con lo que está bien, ¿verdad? Siempre hay cosas que mejorar, y bueno, y si hay que ir apretando en algunos sectores, vamos a ir apretando, tomando algunas decisiones, y siempre hay que buscar la manera de mejorar. Entonces, con ese objetivo y tratar de que la ciudadanía en general se sienta satisfecha con nuestra labor, ese es el gran compromiso. Nosotros nos debemos a la ciudadanía, y como tal vamos a asumir este compromiso, Marcelo.
1: Usted me dice que es un cambio llegar a un lugar, es para la policía, prácticamente es policía donde se va, ¿verdad? Pero la vara es bastante grande, comisario, lo que deja el comisario Cardoso, así como un tiempo lo dejó también con el comisario Ever Cosas de París, ¿verdad? Hoy lo deja el comisario Cardoso.
0: Así es, Marcelo, yo le conozco al comisario Cardoso, estuvimos pasando conjuntamente, yo estando en otra dependencia y él apoyando esa unidad, pasando grandes desafíos, cambios políticos, algunos y algunas que otras circunstancias dentro de la ciudad de Ciudad del Este y otro distrito, ¿verdad? Entonces, como te decía, el compromiso de ella es muy muy grande, y vamos a poner el máximo esfuerzo y empeño para tratar de sobrellevar de la mejor manera.
1: Lucio, Lucio, lo escucha ahí el comisario Amaro, yo tengo que ingresar a la reunión.
2: ¿Y Cardoso? ¿Cardoso está por ahí?
1: Sí, está también.
2: Vamos a ver a Cardoso primero,
1: por favor. Ojo, guapo, yo probaré silla de una mitad. Última vez, Lucio, ahí te escucha el comisario Cardoso.
2: Comisario Jorge Cardoso, ¿cómo estás? Buen día.
3: Buenos días, mi querido Lucio, ¿cómo estás?
2: Bien, mi hermano, estamos contentos y tristes. Contento porque hemos tenido un policía formado, tanto en el ámbito de los procedimientos. Te constituiste también mucho caso para nosotros, un jurisconsulto, ¿verdad? Cuando necesitábamos de algunas cuestiones jurídicas, en la cual estamos muy gratos y muy agradecidos porque siempre nos atendías. A veces molestia toma lleva, pero cuando el dinamismo nuestro es de dar respuesta rápida, y siempre encontrábamos a Cardoso en la primera fila y nos daba justamente esa luz que necesitábamos. Sumamente agradecido, comisario, por los servicios prestados en el departamento del Alto Paraná. Lo digo con toda honestidad, de Beiche, de Senda, de Beinde, pero estamos muy orgullosos de la calidad y calidez de policía que deja un legado, me imagino, con todos los subalternos en las unidades que estuvo trabajando, mi querido hermano Jorge Cardoso Cubas.
3: Muchas gracias por el consejo, Lucio, y más que nadie, usted me conoce como persona, como profesional, y la intención es justamente de llevar a la práctica lo que es nuestro juramento, así también lo que es la facultad que nos confiere la Constitución y las leyes, ¿verdad? La de servir y proteger. ¿Y cómo servimos? ¿Cómo protegemos? A través del trabajo. Trabajo, y el trabajo se realiza en equipo, es el único camino al éxito.
2: Es importante decir a la gente que el comisario Jorge Cardoso deja Alto Paraná no es porque hay cambios, sino que por el grado y los años de antigüedad ya tiene que ir en Asunción a la espera ya del siguiente cargo, porque de

0: Después de esta promoción, ya está la promoción de ustedes, tengo entendido, Jorge, para ocupar cargos de prevención o cargos de mayor responsabilidad. De hecho, que todas las responsabilidades que le asignan son responsabilidades y que lo asumen, ¿verdad? Con mucho criterio, con mucho profesionalismo. Discúlpenme la redundancia en cuanto a la responsabilidad, ¿verdad? La policía algo más que hombo putalón a su orden allá, cómo cumplir la misión, Jorge Cardoso, ¿eh?
1: Sí, justamente este año nosotros cumplimos 28 años de servicio y lo que están como jefe de orden son de 29 años de servicio, entonces nosotros también estamos siendo reubicados en lugares estratégicos y de mayor relevancia, ¿verdad? Por la antigüedad que
0: Claro.
1: tenemos.
0: Y bueno, Jorge, Lucía.
2: No, no, no, nada, nada más desearle ya éxitos en su función y ojalá siempre tengamos buenas noticias de usted, comisario.
1: Muchas gracias.
0: Jorge, un gran abrazo, mi hermano. Que Dios bendiga tus funciones. Ojalá estés más cerca de tu familia, a disfrutar de ello y en este culminar de carrera sea exitoso. Y vamos a estar siempre, mi hermano, muy atento a novedades de tus funciones como policía, como profesional abogado, como un referente de derechos humanos. Pues, a ver, tal vez esta vende título Olimpia, decía, de tu querido Club Olimpia. Por lo menos Arnaldo me decía cerrita, hasta usted eres cerro y ella mi Jorge en la oficina.
1: No, Arnaldo con negativo, hola en contra del superior, ya algo olímpica vive, y por más que o llegaba en el corazón, Lucio, ja, olimpista, ahora se me ha olvidado. Mi respeto, aprecio y éxito, mi querido Lucio.
0: Fraterno saludo, mi hermano, el mayor de los éxitos para usted y en donde vaya, estaremos muy atentos. Un gran abrazo.
1: Así le vende por acá, amores, ¿eh, Lucio?
0: No, vamos a saludarle a Arnaldo, por favor.
1: Hay que saludar al comisario Arnaldo.
0: Comisario Arnaldo Gamarra, ¿cómo está, mi hermano? Qué gusto saludarte, buen día.
1: Buenos días, mi querido Lucio, para respetar a su persona y saludo para la audiencia.
0: Ayer un momento decía, no, y reaccionó rápidamente, decir, olimpista, llegué la putada, como decía el
1: No.
0: compañero, no vara grande, sino de vara alta, en el compromiso, en la responsabilidad de mantener el liderazgo. A veces es objeto de muchas críticas, pero criticamos porque no conocemos y confiamos de que esa disciplina, esa corrección como persona que usted es, y lo que mantuvo Jorge Cardoso también durante todo este tiempo con los MT, lo vas a mantener y honrando justamente esta responsabilidad y este legado que deja el comisario principal, Jorge Cardoso, en una institución, dentro de una institución policial, digo, de los MT, con mucha responsabilidad en tus hombros, mi querido hermano Arnaldo Gamarra.
1: Efectivamente, así, Lucio, como le decía Marcelo, de por sí el compromiso ya es grande con la ciudadanía, para cumplir con el compromiso, nosotros tenemos un compromiso, ya que somos esteños, entonces tenemos un doble compromiso, y más aún con la que, como decía, la vara dejada por el comisario principal Caruso, un excelente superior a quien yo tengo el placer de conocerlo y trabajar con él durante mucho tiempo, pasando y sorteando muchos obstáculos dentro de la fila policial y cumplir con los compromisos con la ciudadanía, en este caso, mi querido.
0: Sí, ¿usted es abogado también, Arnaldo? ¿O no?
1: No, no, no, no,
0: Ah,
1: no,
0: ya.
1: no soy abogado, Lucio.
0: Sí, pero ¿y en qué basó su presentación de tesis de magíster? Ustedes, los policías, presentan dos estudios de maestría para llegar al grado superior inmediato. Es así, Arnaldo, ¿verdad?
1: Así mismo es. Justamente ayer me tocó la oportunidad de presentar mi segunda tesis y siempre tratamos de presentar en respecto a lo que es la problemática en la seguridad a nivel acá departamental, porque ese es el compromiso que tenemos acá en el departamento. Por de pronto nos toca, ¿verdad? Entonces tenemos que analizar muchas situaciones para en pos de buscar algún tipo de solución a los problemas que están existiendo en el departamento.
0: Totalmente. Qué bueno, mi querido hermano Arnaldo. Es muy raro nuestra ley, lamentablemente. Antes uno cumplía

0: esta presentación para después del comisario a comisario principal era trámite y al año siguiente ya le venía el siguiente gallito, ¿verdad? Y hoy por la ley tengo entendido que va 2 a 3 años para elevar al siguiente grado, Arnaldo.
1: Sí, Luce, en esta ocasión cumplimos con los requisitos, ¿verdad?
0: Sí.
1: Pero por algún motivo, por esta modificación de la ley, tenemos que esperar por lo menos 2 años más para alzar el tan ansiado último galito en el cuadro y después ya para luchar por algo más y ver si la situación se presenta.
0: Y se preparan para eso, mi hermano, y le felicito por la entrega. Es una persona bastante seria, responsable, y no nos resta más que desearte el mayor de los éxitos. Esperamos siempre molestarte, ¿verdad? Cuando amerite la información. Nuestra misión siempre es de socializar el trabajo de ustedes, porque es tan fácil tirarle piedra al policía, pero en vez de construir con esas piedras que se tiran, haciéndole conocer el trabajo fundamentalmente que realizan los MT, entonces, Arnaldo, vamos a estar permanentemente molestándote, socializando tu trabajo ahí con el compañero Marcelo Benítez. Y nada más que desearte el mayor de los éxitos, que las noticias que tengamos de los policías que andan en moto sean positivos, gracias a tu liderazgo hoy, mi querido comisario Arnaldo Gamarra.
1: Totalmente, mi querido, no, para mí no es ningún más molestia, al contrario, es un honor. Tenemos que poner a conocimiento de la ciudadanía lo que el trabajo que estamos realizando y qué mejor manera esta de la prensa, ¿verdad? Que la gente conoce también lo que se está realizando, el esfuerzo que pone la policía día a día para que haya una sociedad más tranquila, una sociedad más pacífica. Entonces, ¿qué mejor manera que a través de ustedes para poner a conocimiento del público?
0: Un abrazo, Arnaldo. Éxitos. Muy amable como siempre.
1: Mi respeto a su persona y a su audiencia, Miguel.
0: Muchas gracias. Muy amable. Marcelo.
1: Nada,
0: 20
1: vamos a
0: años ya.
1: estar
0: 20 años
1: esperando la
0: antes.
1: reunión a las 8 de la mañana.
0: Sí.
1: O sea,
0: Decía
1: hora
0: nomás.
1: Paraguay ya va a ser las 9 por ahí seguramente, la presentación con la prensa. Pero a las 8 marcaron, creo que
0: Sí.
1: este es para toda la prensa también, a las 8 la presentación del nuevo director de policía ante todas las cúpulas de policía. Un país tema no hay.
0: Marcelo, 20 años. Ella popó nada de trabajo las 20 años y aún tiene departamento.
1: Y es lo que te decía cuando comenzamos,
0: Sí.
1: 20 años de tanto para nada, y bueno, eso habla muy bien del comisario. Pero pasa que vos ponés un ejemplo, nomás poner en Google, poner en algún lugar y no vas a encontrar casi nada del comisario Carlos sobre más trabajo y trabajo. Y se te tira un guacelo, como dice él, hay que ir a cumplir funciones también donde lo destinen, dice. Entonces, pero ¿quién dice Lucía aquí un año viene como jefe de prevención, o qué, verdad?
0: Claro que sí, porque para eso se prepara, es un tipo muy preparado, un personal adiestrado, un personal técnico, y deseamos lo mejor para él y para en donde vaya, sabemos de que va a ir a cumplir, pero con mucha responsabilidad y y donde va a ganar un buen policía, eso es lo más importante.
1: Eso sí, exactamente. Y bueno, vamos a visitarlo en el kilómetro 21 y ahora ya
0: Sí,
1: capiatamos,
0: Capiatá, sí, vamos a visitarle por allá. Abrazo,
1: hombre.
0: Marcelo, muy amable.
1: En minuto volvemos
0: Muy
1: con la
0: amable,
1: presentación.
0: muchas gracias. Sí, señor. Vamos a la pausa. 7 de la mañana, 54 minutos.
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3: Un aniversario más de Ciudad Presidente Franco, para hacer una pausa, valorar nuestro camino y renovar la esperanza, instando a seguir trabajando en unidad y compromiso por el desarrollo de nuestra comunidad. 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

0: del licenciado Hugo González, director de finanzas, Municipalidad de Presidente Franco. Celebramos 97 años de historia y de progreso. Don Germán Arévalos, desde la zona sur, rinde su homenaje a cada emprendedor y trabajador que con su esfuerzo impulsa el crecimiento de Ciudad Presidente Franco. Unidos, seguimos construyendo el camino hacia la prosperidad. Salud, Presidente Franco, por tu aniversario fundacional. Pertenecer a esta comunidad, tierra de campeones, es un orgullo que se celebra todos los días. Este aniversario, reconozcamos nuestros logros y sigamos caminando juntos, promoviendo el bienestar de cada familia. Por un mañana lleno de oportunidades y esperanzas. Deseos del concejal departamental, abogado Carlos Ávalos y familia. Celebramos 97 años. Es recordar el esfuerzo de quienes construyeron nuestro hogar y renovar la esperanza en lo que está por venir. 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Sigamos unidos, construyendo una ciudad cada vez más moderna. 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Salud, Presidente Franco, por tu aniversario fundacional. Es el mensaje del director de obras, Municipalidad de Presidente Franco, arquitecto Cristian Ortiz. En este nuevo aniversario de Ciudad de Presidente Franco, nos unimos en comunidad para rendir homenaje a nuestra santa patrona, la Virgen de Fátima. Su presencia constante es refugio y guía en los momentos difíciles. Es inspiración diaria para vivir con verdadero amor, fe y solidaridad. Que su manto bendiga a cada familia franqueña. Sentimientos de la supervisora, abogada y licenciada Ada Garayo. 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Desde el esfuerzo de nuestros emprendedores hasta la visión de las grandes organizaciones, cada aporte es fundamental para nuestro progreso. 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Es el deseo del general en situación de retiro, Cayo Rafael Arrellaga y familia. ¡Orgullosa!
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3: El licenciado Roque Cáceres celebra con alegría 97 años de historia, crecimiento constante y una profunda unidad de Presidente Franco. Desde sus inicios, nuestra ciudad ha sido un faro de oportunidades, trabajo y hogar de miles de familias que soñaron en grande. Reafirmamos hoy el compromiso de seguir trabajando unidos para construir un futuro cada vez más brillante para las próximas generaciones. En este nuevo aniversario de nuestra ciudad, celebramos el privilegio de habitar una ciudad rodeada de maravillas inolvidables. Los Altos del Mondal, ícono natural que maravilla al mundo. El Hito de las Tres Fronteras y el Puente de la Integración, símbolo de desarrollo, conexión internacional, son el marco perfecto de nuestra pujante comunidad. Agradecidos con nuestra tierra y comprometidos con el resguardo de nuestro patrimonio. Feliz aniversario, Presidente Franco. Sentimientos del concejal municipal Lucio Vera y familia. La naturaleza y el progreso en armonía, con los Altos del Mondal como telón de fondo, celebra la belleza y el crecimiento de nuestra querida ciudad, Presidente Franco. Feliz aniversario, comunidad franqueña. Juntos sigamos avanzando hacia un nuevo horizonte. Sentimientos del director de Medio Ambiente, Municipalidad de Presidente Franco, abogado Víctor Valdés. Este nuevo aniversario de nuestra querida ciudad, elevamos nuestras oraciones con gratitud ante la Virgen de Fátima, patrona y protectora de nuestra comunidad. Ella ha sido la luz que guía nuestros pasos, el consuelo en la dificultad y la fuente constante de esperanza para cada familia franqueña. Reafirmamos hoy el compromiso de caminar unidos, inspirando en su ejemplo de humildad, amor y fraternidad, construyendo juntos la ciudad próspera y llena de fe que todos soñamos. Mensaje de la ingeniera Miriam Arejo y familia. 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Desde nuestros primeros recorridos, asumimos el firme compromiso de conectar a nuestra gente con seguridad, puntualidad y confianza, impulsando día a día el progreso de nuestra tierra. Sigamos moviendo juntos hacia un futuro mejor a Ciudad Presidente Franco. Madre Nuestra, Virgen de Fátima, este nuevo aniversario de nuestra querida Ciudad Presidente Franco, te agradecemos por ser fuerza en la dificultad y luz en nuestro camino. Te pedimos que sigas inspirándonos a vivir en amor, paz y fraternidad. Gracias gracias por unir a nuestro pueblo bajo tu bendición. Sentimientos de la concejal departamental, abogada Julia Ferreira y familia.
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0: 8 de la mañana, 10 minutos. Feliz 97 aniversario de Ciudad Presidente Franco, un lugar donde la tradición se mezcla con la modernidad. Recordamos con orgullo nuestras raíces, sigamos adelante fortaleciendo los lazos que nos une como comunidad. Mensaje del concejal electo de Presidente Franco, Emilio Martínez y familia. 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
0: Alfredo Villalba Andino, ¿cómo estás, compañero? Buen día.
2: Muy bien, Lucio. Buen día. Saludos para ustedes, al compañero Móviles, aquí acompañando a las guapas mujeres de la feria, justamente, servicio, señor. Y ahí está, impresionante, al mal tiempo, buena cara, la cantidad de gallinas y huevos caseros. No hay tiempo y la mitad y nada, oye, monguetado, también pesado, Pati Canal, Bogas Toro, Dorado, ya Betty, buenos días, ¿cómo te va, guapa mujer?
3: Gracias, bien, bien, gracias, ¿y vos?
2: Y muy bien también, pensando en ustedes anoche, después de la intensa lluvia, pero no fue nuevamente obstáculo para ustedes ayer.
3: No, acá estamos firmes.
2: Mucha lluvia que hasta da ganas de quedarse en casa, pero en el día de hoy, bueno, muy temprano se despertaron y que
3: normal, resbaloso, jecú, pero normal, ¿verdad? Llovió bien, pero linda lluvia, no tuvimos tormenta, no tuvimos así granizo, así que sea perjudicial, ¿verdad? Entonces no hay de qué quejarse.
2: Totalmente, y muchas felicidades y aniversario del presidente Franco, ¿no?
3: Sí. Gracias. Yo que fabriqué 5 franqueños, ¿verdad? Con la hora.
2: Y bueno, importante este día donde saludamos a todos por la vida fundacional del presidente Franco y observando la cantidad de verduras, frutas, huevos, leche de cabra, leche de vaca, queso, así que yicuami, ley precio.
3: Ojalá, esperamos acá, ¿verdad? 70, 80 caseros, grandes.
2: ¿El jabalí?
3: No, es el cerdo. Casero también, ¿no? 38.
2: 8.000. Y haré con los huevos de todos los colores.
3: Huevos coloridos, sí, hermoso.
2: Qué bueno, ya de ti te deseo.
3: Gracias para vos también, que tengan buen día.
2: Espectacular, ya de ti, Uraberri. Y, la mandioca, una lomita. Ya de mandioca también, por bolsa. Por bolsa es más barato, dice, bueno, y me voy trasladando un poco hacia el otro sector, Nubileña, no es cocinera. Y a Celia, buen día, plan B, me dice la gente, bueno, viendo la cocinera, entonces pues plan B.
3: Sí, vamos a implementar el plan B ahora y hay todo.
2: Tenemos la falta de ginebra, bueno, se le comprende a la gente de Península, porque la intensa lluvia hace que ese sector de la zona del Alto Paraná quede prácticamente bajo.
3: Así mismo, y la sierra está bien blandito ahora, Alfredo, y no da para salir así nomás.
2: Menos lo que están hacia Arapotí tiene mejores condiciones, ¿no?
3: Sí, es más cerca también y está más, vamos a decir, mejorcito el camino, ¿verdad? Pero siempre es camino de tierra.
2: Nosotros con nuestro producto hoy para el matecito y...
3: Sí, tenemos para el mate, tenemos semilla, tenemos el alimento casero, mandubicu y fresquito, bien rico.
2: Para el mediodía, escuché que sí iba a haber gallinas casero.
3: Sí, acá vamos a hacer una colecta de fuerza y vamos a preparar el almuerzo. Vamos a dejar a los clientes sin su comida.
2: Excelente, buen día, jornada para ti.
3: Amén, gracias.
2: Daño, Celia, voy a molestar aquí. Buen día, permiso. Buenos días, señora Mirna Baizapá.
3: Buen día, Alfredo Baizapá.
2: ¿Y le caigo a cuar en
3: Baizapá? A usted.
2: ¿Vale?
3: Mande. Está, va a ir a Baizapá.
2: ¿Y entonces para el desayuno ya le colmen?
3: Sí, sí, hoy mi mina, ya puedo ver yo, compañera, mi cocido, mi marinera y ya no, enrollado y ya está un poco.
2: ¿Mediodía, tú ya preparado?
3: Sí, ya estoy, yo con nada y nada, saludamos a la situación.
2: Totalmente, bendecida jornada.
3: Igualmente, gracias.
2: Ya suyo. Yasuli es como el baterista, ¿eh? Don Paredes, más saludos a Yasuli. O Guerus está la pira Lucio, así que 60.000 guaraníes el kilo está el dorado, de buen porte. Dorado de 4 kilos, también 30.000 guaraníes el kilo está el batá. Así que para la gente que quiera disfrutar de un pescado fresco, aquí atento. Así que voy a... No estoy pudiendo hablar con el gente. Presidente Josefina Núñez, también aquí despachando un poco a los clientes. Buen día.
3: Buen día, Alfredo.
2: Bendecida jornada, muchas felicidades. Aniversario 97.
3: Mira un poco, qué bien.
2: Y a Manguina, así que lo que te dije ahí
3: fue un maicito. Sí, pero un maicito y ya, por
2: lo que te dio la maicito Mandy. Oh, bastante. Pero mierda.
3: Sí, ja, un moto y usted, no la, mandi, o la pecha, ja, usted ya tú la perde o fue, a ver, o si o perjudica, y cuando perjudicamos, ahí está, y se comadre, a ver, mango, pero, ma, ¿y ya, por?
2: Al menos pico, ni andé, son al kilómetro 9, 10, mundo ahí, presidente Franco, o aguantá, y dejina, buscar ahí, a esa oña,
3: y sí, o aguantá, y dejina, cuando ahí, yo no perjudicaba ahí, dejina la... ahora es mandi, o ve, ramara, humillando por su y cayó por la ramara, vaya, pero las apuaves, o araña, que tal, o recuave, y que a tu moto, veo moto, yuina. Buen día, señora.
2: ¿Está la producto en Bucio Minte más?
3: Sí, está más, ya igual, pero ya con la llena de surtido, ya con la manzana mí, ya con melón, mandarina, naranja, batata, banana, ya con la de pescritina, manteca, ya con su mandarutaí, ira. Está más heroína.
2: ¿O cambié el precio?
3: No, no, no cambié. Está ahí normal de tele y precio.
2: ¿El combo para el mediodía?
3: Sí, 8.000 guaraníes.
2: ¿Cuánto?
3: Ah, 5.000.
2: Bendecida
3: jornada. Gracias, Alfredo.
2: Josefina Núñez, así hablando con nosotros. Creíble, Lucio, no estoy pudiendo charlar con Yasuyi, pero le comento a la audiencia que la cantidad de pescado uno quiere para su mediodía, para su cena, espectacular. Así que, y también. Tomate, que está llegando más tomate por aquí, 8.000, 6.000 y a 5.000 guaraníes el kilo. Tomate de la zona de Aracopí, la cantidad de lechuga, también verdeo. Así que la gallina que se va, está vendiendo, ¿eh? Bueno, así que excelente, me voy a mudar un poco hacia el otro canto, espectacular. Pedimos a la gente que pase, ¿verdad? Por el martes pasado. Me decía, o sea, y lento la actividad, así que, y ya por si fuera la propaganda, y nada más para molestarte, ahí Michimí, Península presente, ni a Victoria no pudo salir, Estela tampoco pudo salir, ni a Noelia no pudo salir, hay un grupo que quedó varado, me dicen aquí, la zona de Península, así que ojalá puedan solucionar su problema y de vuelta a casa, saluda a Terciopelo también, ahí está pasando. Espectacular. Lucio, al menos eso es lo que podemos compartir desde la Plaza 15 de Mayo en la mañana de hoy. Abundante producto fresco del campo a la mesa.
0: Sí, señor. Muchas gracias. Muy amable. Alfredo, si ¿sí puedo irte en la seccional a ver qué tal la actividad por allí, compañero, por favor? ¿O cortamos ahí, bebé? Bueno.
1: Esperamos que ya dentro de unos minutitos podamos estar con Alfredo también desde la seccional, en donde hoy es el punto de concentración prácticamente.

0: impresionante de las personas que están siendo desalojadas de sus viviendas debido a las inundaciones, ¿verdad? También sería bueno hablar un poco con Balbina de la Codeni, porque tengo entendido que ella está encabezando también una colecta para las personas que están afectadas por esta situación de la crecida del río Paraná.
1: Mayor Otaño también es otra de las
0: Te
1: localidades
0: cuento los que
1: que están
0: tienen
1: inundados.
0: contingencia con relación a migraciones,
1: Sí.
0: ¿verdad? Los puestos migratorios, inhabilitación temporal de los puestos Tres Fronteras en Franco, Paso de Patria, Itacora, Puerto Itá, Cerrito, Ñeembucú, Apeaimé, Puerto Triunfo, Puerto Carlos Antonio López, 7 de agosto, Mayor Otaño y Capitán Mesa en Itapúa. Ellos sostienen todos suspendidos los servicios de balsas y lanchas, así como el cese de las operaciones del lado argentino en los pasos afectados.
1: Prácticamente
0: Todo lo que hay
1: estamos
0: alrededor.
1: sin operatividad
0: Cruce.
1: en los cruces,
0: No
1: ¿verdad?
0: hay nada. De aquí. De Tres Fronteras para abajo. En todo lo que ya es Paraná, todos los cruces están
1: Sí.
0: inhabilitados. No hay condiciones.
1: Y bueno, estamos queriendo hablar con el intendente municipal para lo que el aniversario y también la actividad que están teniendo, ¿verdad? Que es importante resaltar un poco el trabajo de la institución municipal que se habían formado justamente para estas actividades que se van teniendo. Y ver un poco con qué recursos se cuenta, cuál es la necesidad fundamentalmente, la lleva. Y bueno, el puente de la amistad ya está prácticamente en la mitad, ¿verdad? Ese ya alcanzó el arco,
0: Mucho más,
1: ¿sí?
0: ya bandeó el arco,
1: Sí.
0: ya bandea un poco lo que tiene que ver con el arco, ahora lo que tiene que ver con el agua.
1: Entonces, esa ya es la comunidad en sí, San
0: Esa ya es
1: Rafael,
0: San
1: ¿verdad?
0: Rafael. Mira un
1: Ya.
0: poco si Itaipú
1: Empezamos a tener sobrevuelo de los drones,
0: actualizó. Sí,
1: ¿verdad?
0: porque ahora medio que da las
1: Sí.
0: condiciones, ¿verdad? O sea, no hay viento y tampoco estamos teniendo lluvias, ¿verdad?
1: Ya.
0: A ver un poco si boletín hidrológico.
1: ¿Ya actualizó?
0: No todavía, porque es todavía del 12 esto, que tiene Itaipú como boletín hidrológico. Vamos a mirar un poco meteorología, si es que no actualizó su pronóstico. Condiciones de tiempo severo es lo que anunciaba al menos. A ver, un poco, mantiene lo de las 6:35 de esta mañana ahora, que incluye a varios departamentos y con relación al Alto Paraná de forma específica, incluye el norte de nuestro departamento.
1: Vamos a la pausa, 8 de la mañana, 22 minutos.
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3: Feliz 97 aniversario, Ciudad Presidente Franco, en buenas manos.
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3: El concejal electo de Presidente Franco, ingeniero Freddy López, saluda por los 97 aniversario de Ciudad de Presidente Franco, acompañando el valioso trabajo de los emprendedores, empresarios y a cada franqueño que impulsa el desarrollo económico de la comunidad, reafirmando su compromiso desde la Junta Municipal de seguir colaborando por un futuro de mayor éxito y prosperidad para todos. Hablar de Ciudad de Presidente Franco es recordar con orgullo las huellas, la sabiduría y la historia del doctor Moisés Santiago Bertoni, que su ejemplo de trabajo y de amor por nuestra tierra siga enriqueciendo a cada generación franqueña. Desde la Federación de Educadores del Paraguay y la Asociación de Educadores Franqueños Unidos AEFU, brinda con alegría por el aniversario fundacional de Ciudad Presidente Franco. En este 97 aniversario de Ciudad Presidente Franco, nos sumamos a la celebración de una comunidad que se destaca por su espíritu de trabajo y constante crecimiento. 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Felicidades a todos los franqueños. Mensaje del presidente de la Junta Municipal de Presidente Franco, Luis Fernando Vargas. Hoy conmemoramos un hito más de la historia de nuestra querida ciudad, de gente con visión y de valor inquebrantable. inigualable. 97 años de fundación, Presidente Franco sigue consolidándose como un polo de desarrollo en el Alto Paraná, mirando el futuro con optimismo y determinación. Salud a todos los hombres y mujeres que día a día hace grande a nuestra tierra de campeones. Mensaje del abogado Ramón Viveros, secretario general de la Municipalidad de Presidente Franco. Hoy celebramos una tierra privilegiada por la naturaleza y bendecida con paisajes inigual. Ciudad Presidente Franco, desde el rugir imponente del majestuoso Saltos del Monday hasta la visión del futuro que abraza el puente de la integración, nuestra ciudad, un tesoro vivo del Alto Paraná. Cada rincón de nuestra comunidad nos invita a maravillarnos de esta tierra de encantos naturales y de gente hospitalaria. Mensaje del convencional de la ANR, seccional 214, don Isidro Itapirú Cantero y familia. El concejal municipal de Presidente Franco, abogado Roberto Brizuela, saluda con júbilo y alegría a la madre de ciudades del Alto Paraná por sus 97 años de fundación y eleva su oración por cada uno de los franqueños, instando a trabajar con fe y esperanza por el engrandecimiento de la comunidad franqueña, porque nuestra ciudad se merece más. La naturaleza.
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2: En este 97 aniversario fundacional, celebramos la grandeza de una comunidad que honra con orgullo sus raíces, mientras camina con firmeza y visión hacia un futuro de infinitas posibilidades. La concejal municipal de Presidente Franco, doctora Blanca Acuña y familia, se suma con profunda alegría y gratitud a la gran fiesta de la comunidad, reafirmando su compromiso inquebrantable de seguir trabajando juntos por el desarrollo, la equidad y el bienestar de cada hogar franqueño. Salud, querida ciudad, Presidente Franco. Feliz 97 aniversario, querida ciudad, Presidente Franco. Hoy celebramos la grandeza de nuestra gente, el esfuerzo diario y el orgullo de vivir en una tierra bendecida. Sigamos adelante, unidos por el progreso de nuestra querida y amada ciudad, Presidente Franco. Mensaje de don Mario Adorno y familia. Presidente Franco está de fiesta. Saludamos a cada familia, a cada trabajador y cada joven que sueña y fortalece día a día el futuro de nuestra comunidad. Feliz 97 aniversario, Ciudad Presidente Franco, madre de ciudades del Alto Paraná. Mensaje del concejal municipal de Presidente Franco, abogado Miguel González. Feliz 97 años de esfuerzo y de crecimiento constante, Ciudad Presidente Franco. Un saludo muy especial a toda la gente noble y laboriosa que constituye el motor fundamental que mueve esta comunidad. Construir un futuro mejor es tarea de todos. Salud, Ciudad Presidente Franco, por tu fecha fundacional. Sentimientos de la licenciada Blanca Amarilla y familia. Qué orgullo ser parte de esta historia. Hoy celebramos un año más mirando todo lo que construimos y cada desafío que logramos juntos como familia franqueña. Hoy, la invitación es mantenernos firmes y unidos, impulsando el bienestar y el crecimiento de nuestra ciudad, Presidente Franco. Juntos, sigamos construyendo el futuro que merecemos. Mensaje del licenciado Aníbal Báez y familia. 97 años de historia, hito y pasión. El abogado Alder Cuellar celebra un aniversario más de nuestra querida ciudad, Presidente Franco, tierra de gente trabajadora, soberana y llena de orgullo. En cada rincón de nuestra comunidad late la pasión del fútbol de salón, una disciplina que nos ha regalado varios títulos nacionales y nos ha posicionado como la auténtica tierra de los campeones, honrando la historia y el espíritu indomable de nuestra gente. El concejal municipal de Presidente Franco, abogado Luis Gallardo, rinde su homenaje a nuestra tierra, tierra de campeones, por sus 97 años. Saludamos el trabajo, la dedicación y el valor de nuestra gente. Sigamos construyendo juntos el progreso, apoyando el desarrollo de la comunidad franqueña.
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0: 8:40. Ajá, además, él decía, es que Cornumba y potente Taylor, este cada vez día. Realmente. Pero está muy rico el mate.
1: El mate.
0: Saludos a la ingeniera Miriam Areco, un gran abrazo.
1: Saludos a Miriam.
0: Sí, nos sintoniza, muy guapa Miriam, lo que instala, lo que ha instalado, ¿verdad? Con mucho sacrificio. Y se me quedó ya ahí, Lucía. Pero guapísima y capísima Miriam, un gran abrazo. La ingeniera Miriam Areco siempre está en la escucha de nuestra programación. Bueno, yo creo que, no sé, Lucía, en qué medida lo que se necesita ropa. Lo que aquí lo que tenemos que hacer es alimento. Alimento.
1: No digas, Lucio, porque viste que hay gente que no salió a tiempo y que perdió prácticamente todo.
0: También.
1: Y encima tenés el agravante de que en los próximos días vamos a tener frío.
0: Sí. En el cuartel de bomberos voluntarios vamos a tener, por eso es lo que queríamos hablar con el intendente, a ver si. Es pues la voz oficial de toda esta organización, ¿verdad? Entonces, que y le toca un poco a ustedes, después ahora sí les atiende. Podamos hablar con el intendente a ver qué podemos hacer, en qué medida podemos ayudar. Porque él es el que tiene que hacer el llamado a la ciudadanía, a la solidaridad, qué es lo que se necesita, qué cuenta la institución municipal, ¿verdad? Y qué es lo que podemos hacer. A vos, soldado, me lo veía por la andalla de la capitán, pues andina. Entonces pedimos a la gente, aquí me dice Claudia, de que podamos ayudar con ropas, víveres, leche, pañal, lo que se pueda llevar en el cuartel de los bomberos. Entonces, insistí una vez por último, por favor, y es a ese efecto nada más, ¿verdad? De que queremos que la gente nos ayude para ayudar, porque eso es lo que estamos queriendo. Agradecidísimo estamos a toda la gente que se van sumando y están haciendo lo humanamente posible en ayudar. Todas las instituciones, Cuerpo Bombero, Institución Municipal, Gobernación del Alto Paraná, la misma Itaipú Binacional, están abocados y están enfocados en el trabajo de ayuda, de rescate, de ubicación a la gente. Y si no estamos teniendo infraestructura, pues bien, avisemos. Tenemos un pueblo demasiado solidario, lleva Lucía, que nos puede dar la mano. Y nos vamos a ayudar, vamos a ponernos las pilas y nos ayudamos entre todos. Eso es lo que estamos queriendo y eso es lo que estamos deseando y estamos insistiendo con nuestra gente. Entonces, ojalá que atiendan, nos respondan y vean la posibilidad de qué es lo que estamos necesitando y qué podemos pedirle a la ciudadanía. Todo el mundo se está yendo a maravillarse nomás con el tema del río Paraná. ¿Aupi? ¿Aupi? Te da la tema. Me cuentan que 23 familias ya fueron desplazadas. Hay 3 albergues, como comentaba Lucía. Uno es el Palacete, la seccional colorada.
1: La seccional colorada.
0: Y el polideportivo.
1: El que estaba presto para habilitarse es el polideportivo, según lo que estaban indicando, ¿verdad?
0: Uh-huh.
1: Así que hay que ver y agrupar la información de modo a que la ciudadanía también pueda conocer efectivamente qué es lo que está ocurriendo, ¿verdad?
0: Hay un trabajo. La Icoroga. En la parroquia Fátima.
1: Eso es lo que está detrás o lo que está al costado.
0: El que está en uno de los costados. El que se había sido un pequeño tinglado que ha hecho la municipalidad, dicho sea de paso.
1: Ya.
0: Entonces, gracias. La Icoroga seccional y el Palacete. Entonces ahí son los lugares donde se está realizando esta actividad.
1: Alfredo, llámale.
0: Alfredo ya está en la seccional, vamos a hablar con él.
1: Es una pena que no podamos hablar con el intendente. Hay que decirlo, él sigue siendo autoridad. Pero hoy es nada más y nada menos que el aniversario del presidente Franco. Más allá de la situación que se esté viviendo, hubiese sido bueno que haga por lo menos una reflexión y un análisis de lo que deja él para presidente Franco ya prácticamente en este cierre de sus 11 años de gobierno.
0: Alfredo Villalba, retornamos contigo, compañero. Alfredo. Bueno,

0: Reiteramos, lo que queremos es de que se centralicen las donaciones, ¿verdad? Para que de esta manera podamos canalizar por una institución todo los donativos que podemos dar a nuestros hermanos que fueron desplazados por las aguas del Paraná, la crecida del Paraná. Retomamos contacto contigo, Alfredo.
1: Excelente, Lucio. Sí, hicimos un recorrido aquí por Presidente Franco. Poca gente en la Icoroga, lo mismo, casi nada en el Palacete, pero sí en la seccional 214 ya vemos en la explanada justamente la cantidad de criaturas, madres, familias tomando mate, ya al menos sus enseres, sus cosas, sus pertenencias particulares, la gente está siendo bueno, llegar aquí. Vamos a molestar. Buenos días, Batecó, bala por de amigo. La radio concierto. ¿Quién va a poder?
2: Sí, a full, a full, a full.
1: Adicional 214, esta vez gente de Palacete, hija de la Icoroga, y no, velo, mi chaval.
2: Sí, acá. A full trabajando.
1: Sigue llegando la familia con sus enseres porque el Paraná va a crecer.
2: Y según tengo entendido que se va a subir más.
1: Así que y ya la cocina instalada aquí es cuestión de querer. Voy a cocinar,
2: Ah, acá ya estamos listos, ya preparados ya.
1: de anoche
2: De anoche, madrugada.
1: ¿Y tu nombre?
2: No, Arnaldo Mencia.
1: Arnaldo, sí, aquí vamos a saludar, compañero. Buenos días, ¿cómo estamos?
3: ¿Qué tal? Buen día, saludo a la audiencia y a los que nos están escuchando.
1: Un día más que especial, aniversario de Franco, pero servirle a la gente.
3: Sí, estamos aquí en la seccional 214 con la orden de nuestro presidente y recién electo intendente Arnold Ramírez. Nos convocó para hoy estar aquí ofreciendo un granito de arena para la persona damnificada por esa inmensa lluvia, ¿verdad?
1: Hoy todos somos soldados.
3: Así mismo es, hoy todos somos presidentes Franco y más que estamos en nuestro aniversario, tenemos que demostrar la unidad todos los presidentes Franco. Y obviamente, como todo un buen colorado, estamos a disposición de toda la ciudadanía en general.
1: Temprano, hoy por aquí el amigo Arnold Ramírez tomando mate, sin prisa ni pausa, pero apoyando a esa gente que tengo información que ahora están saliendo.
3: Sí, desde ayer estamos a full con, como te dije, con la convocatoria de Arnold. Partí a las 2 de la tarde, ya estuvimos ayer a full. Y ayer hasta las 2 de la mañana estuvimos sacando a los refugiados. Muchas personas tuvieron alquilado otro lugar, entonces le llevamos hasta un alquiler nuevo. Y también vinieron acá a la extensional, en la parroquia Fátima. Y me informaron que hoy varias familias más van a estar acudiendo aquí a la seccional 214. Y está la puerta abierta para todos. Acá abajo nuestros techos, tenemos baño, iluminación, de todo para ofrecer lo que esté en nuestro alcance.
1: Espectacular. Me voy a acercar, gracias, mi rey,
3: a las órdenes.
1: Me voy a acercar hacia el otro canto. Como a evitar la verdura y nada, Reguazú, bueno, tirada, qué bien para el almuerzo. Sí, cantidad de panchos están acercando. Aquí, hola, buen día. Y cuático cada 12 años, bebé de
4: Ah, pues, anga, ore, amo, 4 años, amor. 4 años, pues, anga, la ojiti. Pues, año no, ore, pues, tú ya estoy latando, pues, anga, ya, un hermano.
1: Y oí la pronóstico le impongo a Tajamba de diciembre, pero vete ahí, pero hay que estar atento, lleva menos mal que yo habla yo quiero.
4: Ajá, gracias a Dios, vos no le mando nada, hijo, hijo de Lupaco, algo.
1: Digo, para ahora ir
4: a hacemos, pues, gema, pues, allá, yuguri.
1: Y agua un palento mala de cosas.
4: Arupa y tema, así cosas, pues, ajá, oputa,
1: Ya recoja bien de baño particular, hoy vamos a cocina, hoy me la.
4: No, la para donde falta invado, para donde falta invado, gracias a Dios. Ore de como no hay tejido.
1: Por un de familia.
4: Hace aproximadamente un mes 15, a ver. Se hace todo, ajá, es para que en la pase en bucuña, pase en el bus en bucuña. Sí, aprende amor.
1: Desayunamos.
4: Sí, la pagó. Y yo, padre.
1: Importante, así que a Maico debe ape no te cuide, aprende a su cuide.
4: Sí, no, la pagó no me pone. Ya vamos a morir la fiesta a mí, solo con el cuerpo y le dijo, ya vamos a morir. Por el pago, mi hija, yo amo a mí. Sí, de salvar, nada, iba a matar en la mitad y me ahora. Griselda Cardoso.
1: Dale, señor Griselda, muchas fuerzas.
4: Bueno, antes de tenerme ahí, a fuerza, y me. Oíma.
1: Sí, ahí está. Si me permite, quiero acercar a otro.

0: familia está llegando por aquí con balas y tuina, pero bueno, buen día, una forma de decir, ya me ha dicho, ¿dónde eres?
1: Juana
0: Peralta, ¿dónde me va?
1: San Juan.
0: Oyupiro, hola.
1: Oyupicariado.
0: ¿Cómo este año 2023, el último?
1: Sí, el último.
0: ¿Juan me dice antes?
1: Juan, Oyupito, ¿sabes, me? Me, y ahí tiene.
0: Ah, era un Vallepe, ¿cómo andes?
1: Por suerte, bueno, en Vallepe.
0: Al menos hace peguerula vender equipo, vender un para mí, que ambos,
1: ¿sabes? Sí, lo desayuno, mamá.
0: Buena la atención,
1: Martín. Buena, gracias a Dios.
0: ¿Cuántas familias?
1: Tres familias. Tres
0: familias, así que... Oh, ¿está
1: lo mismo? Oh, está bien. Y ellos se van a ir bien. Por eso estoy que, pero y me acuerdo, no sé más.
0: Y ya tú, hubo algo situación, pero... Ya se mantendrá, ya más
1: apoyo. Va, eso ya ya foto.
0: Y yo digo, nada, ya lo...
1: Sí, ahorita comida yo.
0: ¿Qué era ese?
1: Juana Peralta.
0: Dale, doña Juana, gracias.
1: Sí, gracias a ustedes.
0: Así, Lucio, Lucía Audiencia, las familias de Barrio San Juan, San Pablo, María Auxiliadora, hay un camioncito que viene y va. Don Adrián, ¿qué tal? Don Adrián, sí, este día tan especial, 97 aniversario fundacional, trabajar como soldado.
2: Alrededor del día, hoy es un día especial, aniversario de nuestra ciudad. Salud especial para vos, todos tus compañeros de la radio y todos los que están escuchando Radio Concierto, hermano. Acá estamos como corazón solidario, los soldados de Arnold Ramírez, estamos acá para servir a la gente, mi estimado amigo.
0: 55 kilos de puchero ya preparado para la gente de escasos recursos, la gente damnificada, así que ¿cuál la
2: es importante, doña Ambro? Un corazón solidario, doña presidente Franco. ¿Cuánto cantidad de carne? ¿Y cuál más para a saber de quién va? A Pireñita. ¿Cómo vamos a para la gente? Siempre con el corazón solidario de la gente, presidente Franco, vamos a cocinar un guiso carreteo. ¿Está invitado?
0: Sí, está
2: invitado para un guiso carreteo. No la meto, a ver. Así que todos están invitados, vamos a recibir acá a la gente. Estamos acá para ayudar. Y a través de tu espacio, quiero invitarle a toda esa gente buena que siempre ha venido a colaborar, a compartir, a demostrar su solidaridad. Todo lo que venga va a ser bienvenido acá para ayudar o traigan algunas cosas para la gente que está necesitando de su hermano hoy por esa intervención de tiempo.
0: 24-7, don Adrián.
2: Así mismo es. Estamos acá 24-7.
0: Bendecida jornada.
2: Igual para vos, para otros compañeros.
0: Ahí está, señor Adrián Benítez, toda la cúpula llegando por aquí con su aporte para que la gente pueda desayunar, almorzar y cenar. Como local, ya están los baños portátiles también, así que bajo custodia aquí, la seccional 214, Lucio Lucía Audiencia.
3: Muchas gracias, Alfredo Villalba.
4: Alfredo, específicamente, ¿cuántas familias son las que están ahí, nos decías?
0: Y aproximadamente 12 familias, 12. Lucía. 12 familias,
4: está.
0: Sí.
4: Está.
3: Ya. Yeah. Y bueno, Alfredo, sería muy interesante seguir realizando el recorrido, lógicamente en recta final hacer el llamado y buscando la información donde centralizamos, Alfredo, el tema de las colectas y las donaciones, si te parece bien.
0: Totalmente, porque hay una confusión, ¿eh? Hay gente que llegaron, o sea, a la Icoroga, dicen polideportivo, que son calagotas, ¿eh? Y si, al menos aquí, sí. Estoy mirando hacia la Icoroga, hay un grupo importante también de gente. Así que colabora, venga la mitad, Lucio, para sí, que nuestros amigos puedan salir de ese lugar incómodo que es la Ribera.
3: Sí, muy bien. Gracias, Alfredo, muy amable.
0: Excelente, siempre.
3: Ahí está. Hay un trabajo enorme que se está realizando. Quiero enviar un gran abrazo a mi querido hermano Ramón Vázquez. Hoy está de cumpleaños el querido Monchi, que pase bien el día de tu cumpleaños, que Dios bendiga tu vida, lo mejor para vos, y aguardamos ya las coordenadas donde va a ser el festejo, porque allá en el club de pescadores no vamos a hacer nada porque está totalmente inundado. O sea, es que Ramón, un gran abrazo.
4: Cada vez que veo me da mucha pena porque una inversión demasiado grande es la que se estaba haciendo allí, ¿verdad? Y ojalá que no se deteriore tanto con el tema de la subida al agua.
3: Sí, señora. Quiero reiterar mi saludo a mi primogénita, porque tú ahí, ¿no?
4: Sí.
3: Fátima Nayeli, que hoy está cumpliendo un año más de vida. Que Dios bendiga su vida, que Dios le siga regalando sabiduría, que se siga capacitando para que sea una excelente profesional. Ella está ya en otra etapa, ¿verdad?

0: Recibió como médica y se sigue formando para brindar su servicio a la sociedad, salvando vidas por sobre todas las cosas. Hoy también quiero recordar a un gran amigo, a don Eduardo Albas Jaquet, que hoy también tenía que estar cumpliendo un año más de vida. Le envío un saludo así que llegue hasta el cielo este mensaje. Y a todos quienes hoy están celebrando un año más de vida, están disfrutando con la familia y a celebrar, gente, a celebrar. Hoy más que nunca, de repente, si no vas a celebrar nada, los gastos que podría acarrear tu cumpleaños, hacé una cesta básica y entregá en los lugares de refugio, podemos decir, de Lucía, ¿verdad? Donde están los
1: Sí.
0: albergues. Vamos a llevar allí
1: Hay
0: nuestras
1: mucha necesidad.
0: donaciones, ropas, pañales, leche, carne, fideo, todo. Porque esto vamos a sortear y lo vamos a sortear juntos, en familia. Familia Esteña, familia Minguera, familia Hernandariense, todos, de la mano de nuestras autoridades, de las fuerzas vivas, hagamos y que seamos agentes facilitadores, que aflore más que nunca la solidaridad. A niña ñemos a tanti gente, peña y mejave. Ey mandé y cuey ñaseba en Aupewi. Añasequena. Anío pa desgracia, ven al año de tema de inundación. Y triste te y la icoa. Pero ñande ya ando ya po y la iba y te y entonces está ñande hermano cuera que se constituyen ángeles y que están allí para salvaguardar tus intereses y ayudarte para salir de ese lugar donde hoy está siendo anegado por las aguas. Que Dios nos bendiga, que Dios bendiga Ciudad Presidente Franco, feliz aniversario, que estos 97 aniversarios sea el inicio de otro proceso de seguir avanzando en la construcción de una ciudad ideal para todos. Ciudad de equidad, ciudad de progreso y de bienestar para todas las familias franqueñas, madre de ciudades del departamento del Alto Paraná. Salud, presidente Franco. El minuto llegan los compañeros de HDP. 17 horas retomamos actividades nosotros también para comentar la tarde. Mañana 6 minutos. En buenas manos.
1: Chau.

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0: Buen día, bienvenidos todos a HDP, 9 con 10 minutos, hoy martes 13 de octubre del 2026, aniversario Ciudad Presidente Franco. Buen día, don Héctor Guerin.
1: Buen día, Nelson Esquivel, buen día a toda la audiencia.
0: Buen día, Lucía Margarita Villamayor.
2: Buen día, Nelson Héctor, a los oyentes de
0: GH. No hay mucho ruido, Franco, Lucía.
2: Y no hay mucho que celebrar, ¿o sí?
1: ¿Cómo que no va a haber mucho que celebrar? ¿Por unas elecciones de nuevas autoridades? ¿Hay para celebrar?
2: ¿Qué? Y hay gente que...
0: ese es el problema. Está, hay inundaciones, hay, y eso va a decir...
2: Mucho inconveniente.
0: Pero yo te digo,
2: las inundaciones.
0: ¿Esa farra que solían haber acá en el
2: polideportivo? Sí, se hizo anoche.
0: Ah, se hizo.
1: Pero
0: se hizo,
1: yo he visto las carpas ahí.
2: Dentro del polideportivo.
1: Las carpas ahí eran...
0: imposible de usar.
1: Imposible de usar.
2: No, no, afuera no había caso. Bueno, sí, se hizo adentro anoche la serenata de la Virgen de Fátima. Y al aniversario de la ciudad, ahora.
1: ¿No? Entonces se hizo algún acto.
2: Sí, se hizo, se hizo.
0: Claro, como digo, nomás, esta hora del 13, actos protocolares, algo así, ¿verdad?
1: Sí, pero tenemos el problema de la inundación también, Nelson, ese es el tema. Creo que le toma a la ciudad en un momento muy difícil.
0: ¿Y se está haciendo bien? ¿Se le está asistiendo a la gente, Lucía? ¿Ustedes con Lucio tocan bien ese tema?
2: La Icoroga, en la parroquia Virgen de Fátima. Hay también otro grupo en el Palacete Municipal y otro en la seccional 214, que son los puntos hoy en donde se alberga a personas que están siendo desplazadas por las inundaciones.
0: Entonces ya hay mucho.
2: Y sí, y va a seguir habiendo, ¿verdad?
0: Y
2: son
0: no solamente...
2: el barrio San Miguel, el barrio San Juan, los que más están afectados, ¿verdad?
0: ¿Viste lo que tiene más visibilidad por lo que está ocurriendo en Ciudad del Este?
2: Sí,
0: ¿verdad?
2: Que tiene una dimensión mayor, ¿verdad?
0: Sí, y por ahora. Además ya hay una fallecida, una persona a consecuencia de la inundación. Y Hernandarias había sido también, tiene sus sectores inundados.
2: Veo que la zona del kilómetro 9 también está ya en alerta, kilómetro 9 Mundal.
0: ¿En Franco o en Ciudad del Este?
2: No, en Ciudad del Este. En Ciudad del Este.
0: ¿En qué parte?
2: Y no sé, pero es lo que dice el reporte.
0: Frente de la escuela San Pablo, Juan Pablo II, siempre sale agua del arroyo.
2: Están ya en alerta ahí en ese sector también, ¿verdad? Están haciendo el relevamiento correspondiente para ver si es que hay personas ya afectadas.
0: Bueno. Es lo que nos va a ocupar mayormente en la mañana de hoy y efectivamente trae nuestra portada este martes 13 de octubre. Inundaciones impactan en el este. Ya hay una fallecida y la crecida irá dejando más familias damnificadas que deben ser asistidas. Están varias fotografías. La fotografía principal es la casa de la señora que murió, ¿verdad?
2: Sí.
0: Y abajo la inundación en Presidente Franco. El rescate por parte de bomberos de una persona y el rescate de bomberos de Itaipú a familias del barrio San Rafael. Y lo que dice nuestra portada es: los anuncios se hicieron con tiempo, pero aún así, celosos de dejar sus casas, cientos de familias esperaron la llegada de las aguas que forman parte de la crecida del río Paraná y la cuenca del Iguazú. Qué difícil debe ser tener que dejar las casas, ¿eh? Cerrar todo, trancar todo y salir ahí a un albergue y tener que estar patrullando alrededor de tu casa en canoa
2: para que no te roben lo poco que quedó, que se pueda.
0: Yo me acuerdo, Víctor, que el doctor Guillermo Campuzano habló una vez del tema y no estuvo lejos de concretar. Campuzano no estuvo lejos de sacarles a la gente de San Rafael.
1: Sí, yo recuerdo que estaba a un paso de sacarlos,
0: porque Guasmosi le apoyó en eso, sí. El presidente, cuando eso, Juan Carlos Guasmosi. Y no sé, las familias ahí eran el problema.
1: Sí.
0: Definitivamente no.
1: El problema es de que ahí viven gente que trabajan en el microcentro.
0: Sí.
2: Lo mismo que pasa en la Chacarita, ¿verdad? Que vos querés sacar de ahí, no sé qué, porque el centro está cerca.
0: Bueno. Y había un terreno municipal, me acuerdo bien, en kilómetro 9 Mundal, que era como 7, 8 hectáreas, y que ahí le iba a llevar Campuzano a los damnificados de siempre.
1: Sí, porque en esa época, Nelson, viste que en esa época de la era de Campuzano, casi cada año era la inundación. Acá no tenemos más como esa época que cada año. Hace 4 o 5 años más o menos que...
0: ocurrió el último, ¿verdad?
1: Sí.
0: No fue cada 4 o 5 años, o sea que no fue la última, cada menos fue, Víctor. Pero el año pasado no hubo.
1: El año pasado ni antepasado.
2: El reporte de índice más elevado tuvo el 2023. Al menos eso es lo que registramos.
1: Y ese fue el más grande, pero antes de eso,
0: también,
1: Lucía,
0: hubo pausas.
1: Era mayor a las inundaciones. Yo recuerdo en la era Campuzano, en la era de... ¿qué fue?

0: También fue de la época de Barreto. Sí,
1: Porque
0: también
1: la era
0: hubo.
1: Campuzano, ¿de qué año estamos hablando?
2: 91, 91, 93.
0: En esa época las inundaciones eran grandes, mucho más que las de ahora.
1: Porque Franco reporta el del 83 como uno de los mayores.
0: Y
1: Y
0: sí,
1: había el
0: esa época.
2: 83, Lucía, el país que bajó. El 83 fue de terror. ¿Dónde estabas cuando eso, Héctor?
0: En Asunción estaba. Yo vine en el
2: Yo estaba en
0: 84.
2: Mallorquín.
0: Yo estaba en la, yo vine en el 84.
2: Yo estaba en Mallorquín y habíamos plantado algodón, había que ir al fondo siempre. Vos sabés que había agua todo el camino. El camino, cuando eso era el camino, esto que es grande ahora y que tiene un puente para San Cristóbal, era dos huellas de carreta, Lucía. Es terror. La inundación del 83 fue. Y mató mucha gente también, eso, Víctor, ¿verdad? En Pilar,
0: Sí,
2: inclusive. Pilar fue
0: en la Chacarita
2: completamente.
0: también.
2: En la Chacarita también.
0: Sí,
2: Pilar
0: bañado,
2: completamente
0: bañado
2: quedó
0: norte,
2: bajo
0: bañado
2: agua.
0: sur.
2: Pilar, cuando eso quedó completamente bajo agua. Pero completamente. La ciudad completa fue evacuada. Una locura. Por eso nomás paré lo que estaba leyendo
1: Porque
2: para
1: a esta
2: decir.
1: altura, por ejemplo, nosotros sí, la cuenca del Paraná es la que está, pero con un aumento muy considerable, pero al menos hasta ahora el río Paraguay no reporta un aumento y está lejos de sus niveles históricos.
2: ¿Verdad que sí, eh? No tenemos novedad de
1: No, no
2: eso, ¿eh?
1: explicaron eso ayer, de que la cuenca del Paraguay todavía no tiene ese inconveniente del aumento
0: Sí, porque la lluvia pues se
1: desmedido.
0: hace en el Mato Grosso.
1: Sí, se está dando en la cuenca del Paraná.
2: Lo que pasa es que las lluvias, así como creo que hablamos ayer, en toda América está el niño, ¿eh? En toda América, en todo el cono sur. Desconozco un poco si hacia el norte está así, pero
0: Y
2: no,
0: Bolivia,
2: todo
0: eso
2: el
0: como
2: cono
0: es.
2: sur
0: Le
2: está
0: toca
2: así.
0: el, ay, porque es así, pues. Va rotando. Hemisferio norte la niña, hemisferio sur el niño. ¿Y
1: Y
0: Bolivia cómo está?
1: viceversa en años posteriores. Y igual que nosotros, Héctor. Igual que nosotros. Todo el hemisferio sur toca el niño.
2: Yo sé que los caminos a la playa en Brasil ahora van a comenzar a tener, van a comenzar recién a tener problemas. Este es el problema de las del
0: Desmoronamiento de las montañas.
2: desmoronamiento de la tierra, de los sectores así de montañosos. Todavía no hay, y ayer comenzó acá, en Ciudad del Este, ¿eh? Lastimosamente, un movimiento de tierra fue el que
0: Yo recuerdo
2: fue encima de una
0: un
2: casa, ¿no?
0: año se hizo, un año vino así una inundación en enero. Y la gente que viajaba a Camboriú y eso, estaban con el julepe ese del desmoronamiento de las montañas.
2: Y creo que hace 2 años voy a ocurrir. Los que iban de acá de Ciudad del Este. Hacía mucho calor a diferencia de este momento, Víctor.
0: Sí.
1: Camboriú tuvo inundaciones muy grandes el año
2: Sí.
1: antepasado.
2: Ahí está.
1: El año
0: No,
1: antepasado.
0: pero yo te estoy hablando de mucho antes.
2: Había siempre un miedo a eso,
0: Sí, porque las carreteras antes en ese trayecto eran de una sola vía. Hoy día ya son de cuatro vías.
2: ahí
0: Ya
2: en
0: son de
2: parte
0: cuatro
2: que
0: vías.
2: uno había no todavía,
0: No,
2: Víctor.
0: hay
2: No.
0: partes que son
2: La
0: de una
2: parte que
0: vía.
2: es para llegar a Camboriú, vos tenés una parte que es una sola vía, que es acá pasando San Miguel de Iguazú hasta antes de llegar a Cascabel. Después ya tenés
1: Después,
0: doble
1: no, no,
0: vía.
1: no, no, no.
0: Sí.
1: No, sí, yo me fui manejando esto hace
2: Víctor,
1: menos de
2: yo me
1: dos
2: fui
1: años.
2: manejando el año pasado.
1: Hay muchas zonas que todavía son de una vía, ¿no?
2: Yo, a mí me
0: ¿En la zona
2: sorprendió.
0: montañosa?
2: Sí,
0: Sí.
2: la zona montañosa es una vía todavía, Víctor.
1: Hay zonas
0: Que yo
1: que.
0: recuerdo,
2: Sí,
0: no.
2: es cierto. Hay una carretera ya de Curitiba a Florianópolis. Y en
0: Claro.
2: el camino hasta Camboriú. Pero ahí sí hay carretera de 3 vías.
1: Pero
2: De 6 en realidad, en
0: hay,
2: total,
1: sí. Hay
2: ¿verdad?
1: zonas que todavía son. Tapepoy.
0: Pero
2: Y
0: yo recuerdo una sola
2: especialmente
0: zona que antes de
2: la
0: llegar
2: zona
0: a Cascabel.
2: montañosa, son Héctor, la zona montañosa, todavía te cruzas todavía con autos. Es de una vía nomás. Uno y uno.
0: No, son dos vías.
2: No.
0: Pero yo me fui por otro
2: O sea,
0: camino
2: en
0: entonces.
2: las zonas de Cascabel y eso, cuando pasás por las grandes ciudades como
1: No,
2: Cascabel
1: ahí tenés
2: y eso, ahí tenés doble avenida, un
1: carreteras
2: 15 kilómetros
1: interesantes.
2: y eso. Tenés doble avenida en los sectores urbanos. Después salís de las zonas urbanas de Cascabel, hay otras ciudades ahí. Y es todo una sola vía. Por eso lo que manejar desde Ciudad del Este hasta las playas de Brasil requiere mucha concentración. Mucha concentración.
0: Entonces yo estoy trasbordado.
2: Y yo en mi mente tengo los sectores peligrosos.

0: Peligroso, digo, luego que cuando está lloviendo mucho, o sea, qué locura, esas piedras gigantescas que...
1: Una vez nosotros nos agarró ahí en Santa Catarina. ¿Cómo se llama esa ciudad que está en la capital de Santa Catalina?
0: Florianópolis.
1: No, no, no. Antes hay una famosa ciudad universitaria. ¿Cómo se llama una ciudad ahí? En Santa Catarina, en el departamento del estado de
0: Del
1: Santa
0: estado de
1: Catarina.
0: Santa Catarina.
1: Camino a Camboriú.
0: Un club de fútbol tiene, lleva su nombre.
1: Jayle, ya.
0: Joinville.
1: Joinville, ¿verdad?
0: Joinville.
1: Joinville, ¿verdad?
0: Joinville.
1: Ahí, por ejemplo, a nosotros una vez, en pleno enero, nos agarró una torrencial lluvia y hubo un accidente por el camino y tuvimos que hacer un atajo, salir de la ruta principal, ir por las rutas de los barrios. Y el camino era una cosa de loco, pero espantosamente.
0: Pero te guiaban, ¿verdad?
1: Pues sí, por GPS.
0: Ah, porque
1: Ya, te daban la alternativa. Bueno, ¿y cuáles son las perspectivas de del tiempo? ¿Seguimos con la
0: hasta
1: lluvia,
0: mañana no
1: tormenta?
0: era Lucía.
1: Y hasta mañana, según
0: El
1: lo que me dijo.
0: pronóstico dice que vamos a tener ahora subió jueves otra vez, Héctor, para Ciudad del Este.
1: ¿Cuánto por ciento de posibilidad?
0: 60. Teníamos 30 nomás para jueves para Ciudad del Este, para Franco, Ciudad del Este.
1: Para hoy.
0: ¿Te acuerdas que para Cerrito entramos a verificar?
1: Sí.
0: Ya que vos te querías ir y ahí encontramos que no iba a llover desde el miércoles ya,
1: Sí,
0: ¿verdad,
1: pero
0: Lucía?
1: el agua del río ahí está sobre el muelle.
0: Sí, te mando saludos
1: No,
0: ahí.
1: está en la habitación 2 ahora del hotel ahí enfrente del puerto.
0: Sí, para los que estaban programando irse a pescar el jueves.
1: La lluvia, el agua está en la
0: Pero
1: habitación 2 del hotel.
0: esto es ideal para pesca.
1: Pero ¿quién es el pelotudo que se va a lanzar en una
0: Sí, yo
1: lancha?
0: me
1: Nadie.
0: imagino. Si vamos a hablar de pesca en mi nivel, me imagino gente en el mundo y ya te vas a ir ahí a pararte a tirar tu.
1: ¿Cómo era? Desde
0: ¿Viste
1: la barranca me cuesta ir, es más, obvio.
0: el video
1: Y yo te dije
0: del
1: que esta
0: salto
1: mañana
0: Mondavi
1: lloviendo.
0: ayer?
1: No,
0: Qué
1: increíble.
0: locura el salto Mondavi. Ya imagínate el salto. El río Mondavi es ultra requete peligroso cuando está sin
1: Wow.
0: lluvia y sin subida, sin crecida. Imagínate ahora.
1: No, una locura.
0: Una
1: Está
0: locura.
1: gigante.
0: El río Mondavi es muy extraño. Muy extraño de cómo tiene remolinos. Cada 2 o 3 metros tiene remolinos grandes. 90% de posibilidad de lluvia para mañana en el este del país. 14 de octubre. No. Baja un poquito para el jueves. Con 60% de posibilidad de lluvia. El día de hoy tenemos lluvia. 70% a las 10 de la mañana, 90% a las 11, 90% a las 12, 90% a las 14, 60% a las 17. A la noche va a ir bajando la posibilidad de lluvia. Así está el tiempo en todo el cono sur de América del Sur. Bueno, está el compañero Gustavo. Nuestra portada trae eso, todo lo que es la inundación. Y señala el fenómeno del Niño impacta en el este del país en su primera embestida. Por eso lo que puntualizamos bien, en su primera embestida. Recuerden que esto va hasta marzo. No sé si bajó ya esa previsión, Lucía. No, ¿verdad? Hasta marzo, hasta ahora.
1: Y la verdad es que hasta diciembre es el impacto más fuerte, ¿verdad? Según lo que
0: Esta
1: se
0: es.
1: estima, al menos. ¿Te acordás, Lucía, que hablamos del pronóstico meteorológico del Ministerio de Agricultura de la parte de Sanidad Animal y Vegetal? Que hablamos de prepárense para las sequías.
0: No, pero eso fue al año pasado,
1: El
0: ¿verdad?
1: año pasado fue.
0: No, este.
1: Para este año era.
0: No, no. No, no, no. Fue para la temporada diciembre-enero del año que de lo que ya pasamos. No para ahora. Ahora hace rato que estamos en anuncio del niño, prácticamente desde mayo de este año se sabe que es el niño el que va a afectar.
1: Que hizo que las compuertas de las usinas de Itaipú, Iguazú y Acaraí sean abiertas, lo cual agrava la situación. Otros barrios de Ciudad del Este, como Che La Reina y las zonas bajas de Presidente Franco, kilómetro 9 de Mondavi de Ciudad del Este,
0: Sí.
1: agregó Lucía,
0: Sí.
1: y las zonas bajas de Presidente Franco y Hernán Darias también están afectadas. Los pronósticos señalan que habrá más lluvia y más crecida. Recuperan 10 cremalleras robadas y atrapan a presuntos ladrones. Está la fotografía de los
0: ¿Qué son las ladrones.
1: cremalleras? ¿Del auto?
0: De los
1: Sí, de
0: vehículos,
1: los
0: viste
1: vehículos.
0: que para desarme de auto.
1: Pero se entiende que lo que es una cremallera.

0: ¿Quieres explicar?
1: No, yo entiendo. Yo entiendo porque yo fui hijo de mecánico. Soy hijo de mecánico y sé lo que es una cremallera, pero tiene otra interpretación, tiene otra. Hay otra cosa que se llama
0: Se usa
1: cremallera.
0: como metáfora para otra cosa. Decivo.
1: O es que es una cremallera, puede ser una pulsera, puede ser una un anillo, que es, o es, se entiende que es un
0: Un
1: repuesto de
0: repuesto de
1: auto.
0: autovehículo. Porque se trata
1: Porque
0: de
1: yo leí
0: desarme,
1: así.
0: pues, Héctor.
1: Entonces hay que.
0: Cremallera de vehículo, ¿crees que se puede?
1: Es.
0: Bueno. Se presenta sospechoso de
1: Pero no sé qué
0: homicidio.
1: otra cremallera pues puede existir, por eso nomás pregunto.
0: Me parece que otra cosa que no sea automóvil o vehículo no tiene cremallera, no sé.
2: Cierre lo que puede ser.
1: Sí, ahí está.
0: Esto fue un homicidio en San Alberto. La chica dice que ligó demasiado, ¿verdad?
2: Que fue en defensa propia.
0: Fue en defensa
2: Que
0: propia.
2: ella se defendió y que mientras se defendía terminó matando a su agresor.
0: Roban códigos QR de chapas de 7 camiones, Lucía.
2: Sí.
0: Código QR.
2: Y la chapa tiene un QR en la parte final.
0: ¿Cómo se roba eso?
2: Y cortaron. Cortaron las chapas y llevaron la señal. ¿No está la imagen de ese caso de forma específica?
0: No, en la
2: Porque
0: portada no.
2: nuestra página está justamente como dejaron, terminaron dejando la. Mira, ahí cortan el código QR
0: Está en
2: de
0: nuestra
2: las
0: página del
2: chapas.
0: Facebook mostrando ahí como. Y le llevan un número también, ¿no? El
2: Y
0: último número.
2: ahí en ese, en esa zonita
0: En esa
2: está
0: está
2: el QR. Bueno, lo terminaron de robar.
0: ¿Qué uso tendría?
2: Tendríamos que consultar con la policía qué uso lo que se le puede dar.
1: Y se le puede
0: Ese es
1: poner,
0: para la cancha de
1: se
0: Gustavo, ¿eh?
1: hace una nueva chapa y se le pone ese QR ahí. Y es una chapa legal.
0: No, y se nota con una chapa legal, entonces sí o sí.
2: No, no,
0: Pues
2: no, él
0: claro, ¿no?
2: dice qué es lo que puedes hacer
0: De eso.
2: de eso.
1: Y hacer ese otro pedazo de chapa, pero yo no sé por qué no llevan directamente la chapa.
0: Ya.
1: Porque va a salir el QR a qué vehículo corresponde.
2: Solamente la policía podría aclararnos cuál puede ser la utilidad de ese
0: Ya.
2: QR.
0: Martes 13, no te cases ni te embarques. Está Gustavo Galeano. Gustavo, buen día. Gustavo, buen día.
3: Un saludo para ustedes allí en estudios. Nos encontramos aquí en la dirección policial aguardando el inicio del alto de cambio de dirección. Aquí, precisamente, acaban de llegar los responsables de, que están a cargo de este cambio. Y voy a entrar brevemente con un suboficial de la jurisdicción de la tercera ciudad, Roberto, donde hubo un asalto domiciliario, oficial Edgar Ferreira. ¿Qué tomó mencionar detallar sobre este hecho que se dio esta madrugada?
4: Sí, muy buenos días a usted y a su amable audiencia. Así mismo, a la 01 aproximadamente, recibimos una denuncia en la comisaría, en la oficina de guardia de la comisaría tercera, Barrio Obrero, donde fue recepcionada de parte del oficial de guardia, de parte de una persona que trabajaba en la plataforma de Bol, que pasó por el lugar del hecho y visualizó que tres motocicletas, digamos, con seis ocupantes, llegaba en una actitud sospechosa y automáticamente, digamos, se fue a hacer la denuncia, en la cual el oficial de guardia se comunicó con los patrulleros que se encontraba por la zona y ya el hecho ocurrió rapidísimo y cuando llegaron los patrulleros ya no encontraron más nada.
3: Se puede observar en un circuito cerrado la forma en que actuaron los delincuentes. La víctima afirmó que fue golpeada o qué pudo.
4: La verdad que la denunciante, la señora, en ningún momento manifestó que fueron violentos, que fue golpeada o maltratada de parte de estos sujetos, pero sí, según se pudo visualizar, que entraron en una de una forma muy violenta la forma como entraron en el lugar.
3: ¿Qué hizo llevar a estos delincuentes?
4: Según la denuncia recepcionada en la oficina de guardia de parte de la víctima, ella manifestó que llevaron la suma de $150 más la suma de 300 mil guaraníes en efectivo.
3: Muchas gracias. Bien, un hecho de robo agravado en perjuicio de una familia en Barrio Obrero, jurisdicción de la tercera. Ahora vamos a ingresar el compañero. Acaban de llegar tanto el comandante de la Policía Nacional ya con su grupo para efectuar este cambio que ya habíamos anunciado. Entonces, no sé si seguimos en línea, nos adentramos o.
0: Seguimos contigo con la transmisión de ese acto, Gustavo, ¿sí?
3: Sí, señor, perfectamente.
0: en la dirección de policía del Alto Paraná, podemos usar la imagen igual, sin el audio. Enseguida va a estar Gustavo con ese acto, están asumiendo las nuevas autoridades. El director de policía se cambió, Lucía, ¿verdad?
2: Sí, el comisario Hugo Díaz es el nuevo director.
0: No estuvo mucho tiempo.
1: Pero el cambio es a nivel nacional,
2: ¿verdad? Y sí, porque corresponde al cambio de remesa, de promoción. Remesa. De promoción, en realidad. Porque se confirma al comandante y al subcomandante de la policía, entonces se dan los cambios, ¿vale?
0: El tema de este momento no es noción. Todo se circunscribe a los dos equipos que se van a enfrentar en 2028 en las elecciones. La gente del Partido Colorado, Peña, Cartes, la supuesta división que hay hoy, que para algunos es muy visible y para otros no existe. Y la oposición que está ahí, hay que ver a qué va a jugar el Partido Liberal en el 2028. Le insiste mucho a la Torre sobre la división de Peña, Cartes. No tenemos el audio de NPI. Hace rato que está hablando, seguramente conectamos y va a cortar, Gina, porque hace rato que está hablando la Torre con los medios. En la Cámara de Diputados enseguida tiene que comenzar la sesión de la Cámara de Diputados también. Vamos a estar seguramente. A mí me sorprende el poco ruido de Franco, ¿eh? Insisto un poco en eso, ¿eh? ¿Hablaron con el intendente de Lucía?
2: No la encontramos.
0: Hay nosotros. Que recordar
5: a ver,
0: que
5: a ver, hace
0: que
5: dice... días, ¿eh? Y mira, Luisito, yo siempre y al riesgo de con el riesgo de aburrirle a ustedes, porque mi respuesta siempre es la misma, ¿verdad? Nosotros, el movimiento en un plenario respaldó la candidatura al compañero Pedro Aliana. Y lo que dijeron los diferentes nombres de lo que se hablaba, pues creo que nadie se postuló. Los diferentes nombres de lo que se hablaba, lo dijo el ministro Juan Carlos Baruja, lo dijo el presidente del Consejo de Gobernadores César Sosa, lo dije yo, que la convicción es que el candidato, el propio candidato, en este caso el compañero Pedro Manguía Aliana, tenía que elegir la dupla. ¿Y en qué momento? Y bueno, yo creía... sigo creyendo, ¿verdad?, que esta era una conversación que tenía que darse después de las elecciones municipales. Terminaron las elecciones municipales. ¿Y cuál es el tiempo que se tiene que seguir? Y yo creo que es el tiempo de Pedro Aliana.
6: Si Baruja, si se lanza otra candidatura con Baruja a la cabeza, ¿usted iría por esa o se quedaría con Aliana?
5: No, pero la pregunta es ¿qué va a hacer Pedro Aliana? Y me gustaría, esa es la primera pregunta, o sea, Pedro Aliana sigue siendo candidato, porque es la persona con la que tomó el compromiso.
6: Pero por honor colorado, sigue siendo candidato.
5: Es buena la pregunta que haces. Yo no tengo esa respuesta y la verdad que si me hacías esa pregunta ayer, probablemente mi respuesta hubiese sido clara y contundente y te iba a decir pues, por supuesto que sí. O sea, hoy amanecemos, arranca un día en el cual existen fuertes rumores de ese cambio, del cual yo te soy súper sincero, en términos oficiales no tengo conocimiento.
7: ¿Descarta salir del movimiento o mantenerse?
5: No, yo creo que... decir la izquierda o la derecha sería aumentar las tensiones y yo soy del espíritu de la unidad. ¿Cuál es tu anhelo? Raúl, si me preguntas, Emi, ¿qué te gustaría a vos? Y a mí me gustaría mantener la unidad dentro del movimiento Honor Colorado. Dentro del cual evidentemente, y esto no es una novedad, hay diferencias, hay tensiones. Y bueno, ni siquiera la...
7: ¿Por qué hay esa diferencia
5: ni siquiera,
7: presidente?
5: Si me permitís un segundito después, ni siquiera las dos manos de una misma persona son iguales.
7: ¿Qué está generando esa diferencia? ¿Hay tensión?
8: El presidente Cartes y el presidente Peña, esa es la principal tensión.
5: ¿Cómo?
6: ¿Qué está molesto, Horacio Cartes?
8: El presidente Cartes y el presidente Peña es la principal tensión.
5: La verdad que la pregunta que hace es muy buena, Luisito, ¿verdad? O sea, ¿cuál es el principal motivo de diferencia? Yo soy el siguiente pensamiento. El Partido Colorado es un partido muy grande, poco más de 3.300.000 afiliados. Y es natural que exista que existan fricciones, que existan tensiones y hasta confrontaciones en el proceso de la búsqueda del poder. Pues finalmente la política de la búsqueda del poder está en lo que quieren usar el poder para servir a la gente, está en lo que quieren usar el poder para servirse a sí mismo, pero es la búsqueda del poder.

0: no obsecuente, decía Liliana.
1: Entonces, dentro de ese marco, el movimiento Honor Colorado creció demasiado, creció muchísimo. Ahora, yo no recuerdo, te voy a hacer el ejemplo de Asunción. Asunción nos faltó un punto para, un poco más, 1% para ganar las generales. Ahora, de los 15 concejales colorados, que es el récord, la marca es 15 concejales colorados, 15 son del movimiento Honor Colorado. De los 15 gobernadores colorados, 15
0: bueno, ya está
1: son
0: hablando de las elecciones municipales.
2: Bueno, el audio es de NPI, por eso se interrumpe un poco en esta parte final. Vamos contigo, Gustavo, de nuevo ahí en la dirección de policía. A ver, va a estar enseguida el compañero Gustavo, están asumiendo las nuevas autoridades de del departamento del Alto Paraná. Ojalá que sea para bien, porque uno puede conectar las cosas también. ¿Qué tal estamos de hecho delictivo, Lucía? No paran, ¿verdad?
3: Y no paran.
2: Sí. Con nadie vino a disminuir algo o qué, ¿verdad? No, como no, para decir eso. Está Gustavo Galeano. Vamos contigo, Gustavo. Gustavo, vamos contigo.
4: De vuelta con ustedes, ya estamos. Y la dirección ya está asumiendo el nuevo director. Escuchemos lo que está mencionando el comandante de policía, Martín.

0: fecha 9 de octubre del 2026, demandada de la comandancia de la Policía Nacional.
1: A continuación, las palabras del director de Policía entrante, comisario general inspector Hugo Humberto Díaz Alcaraz.
0: Bien, buen día para todos. Un gusto tenerlo presente aquí al señor subcomandante de la Policía Nacional, comisario general director, Cristiano Martínez Peña. Un gusto contar con su presencia aquí, comisario general. La presencia de nuestro subcomandante, uno de los integrantes del nuestro mando institucional, enaltece esta ceremonia. Con su asistencia, el alto mando institucional representa el apoyo y el acompañamiento continuo que tiene hacia su plantel de personal. Eso para nosotros es demasiado importante, es fundamental contar con el acompañamiento de nuestro superior directo. Eso también a nosotros nos fortalece y nos da confianza de ejercer de la mejor manera posible el mando que la institución en sí confiere en la persona de cada uno de nosotros. Es una muestra y es una demostración justamente de la consideración que nos tiene a cada uno de nosotros nuestro superior directo, desde el primer comisario general, nuestro comandante, hasta el último suboficial de la Policía Nacional. Y eso nos da la tranquilidad y la seguridad para realizar nuestra labor cotidiana, nuestra labor diaria como policía de la mejor manera posible, para ejercer el servicio policial a favor de cada ciudadano que integra este departamento. Me siento muy honrado, muy contento, feliz, porque nuestros superiores directos han confiado en mi persona designarme en este cargo tan relevante, tan importante, y estoy seguro que con la ayuda de todos, con la ayuda absolutamente de todos,

0: confianza plena, esa credibilidad hacia su policía. Y nosotros, como institución, debemos de demostrar eso con nuestro trabajo. No existe otra forma, otra manera de demostrarlo. Trabajar, trabajar y trabajar en poder de la ciudadanía, trabajar para mejorar los datos estadísticos respecto a la Comisión de Derechos Públicos y acompañar siempre al ciudadano, estar cerca del ciudadano, que el ciudadano le dé a su policía, que se sienta seguro, que recobre esa percepción de la inseguridad, como lo llaman algunos, que recobre esa percepción y que se sienta seguro y que confíe y que crea en su policía. Y eso lo vamos a lograr todos juntos, por supuesto, siempre con el acompañamiento de nuestros superiores directos, como dije al principio. Muchísimas gracias, señor general. Para mí es un honor que se haya confiado en mi persona, en lo personal y en lo profesional, digno cargo como director, y estoy seguro que vamos a dar al nivel y de demostrar de que por algo esta confianza se ha depositado a mí. Yo solo no lo voy a poder lograr, lo tenemos que hacerlo todos juntos, siempre en coordinación directa, siempre conversando, siempre coordinando cosas para hacer de la mejor manera posible nuestra labor policial durante nuestra estadía en este departamento del país. Muchísimas gracias.
1: Comisario General Inspector Hugo Humberto Díaz Alcaraz, director de Policía del Alto Paraná. Damos por finalizada esta pequeña ceremonia.

0: Comandante, bueno la posesión de cargo, policía de Alto Paraná, la confianza que depositan en él para poder llevar al frente.
1: Sí, ya que se está realizando varios cambios en diferentes direcciones a nivel nacional por el cumplimiento de los años de servicio de los directores generales, se procedió al reemplazo del comisario general Jorge Aquino, que ya pasó al retiro, fue nombrado el día de la fecha el comisario general inspector Hugo Díaz, depositando en él la confianza del señor comandante, o sea, la cúpula policial, para que pueda venir a trabajar en este departamento muy movido y tan difícil de manejar por las actividades, por los últimos acontecimientos.

0: que estábamos teniendo, por eso se depositó la confianza por el comisario general Hugo Díaz, ya que años anteriores él ya estaba trabajando luego en el departamento de investigaciones acá en la zona del Alto Paraná.
1: Zona. Hablamos de TV Prevención también,
0: Sí, justamente el comisario Vega ya es un conocedor antiguo que estaba ejerciendo sus actividades en comisarías importantes. Uno de ellos es la comisaría de Hernandaria, una ciudad grande, donde prácticamente no tuvo inconvenientes, tuvo novedades, pudo tapar con trabajos positivos las novedades que habían tenido, por eso también recayó la confianza en él para que pueda acompañar al señor director Hugo Díaz del Alto Paraná.
1: el servicio de inteligencia de la policía brasileña, entiendo que compartió con ustedes un hecho de planificación del robo para estos días aquí en la zona.
0: Sí, siempre nosotros estamos alerta acá en el departamento Alto Paraná. Ustedes saben bien, ya que tuvimos mucho tiempo trabajando, siempre recibíamos alertas, amenazas. Yo creo que esta vez se recibió uno más esa alerta. Se está teniendo en cuenta, ya que la policía, o sea, como siempre nosotros decíamos acá, las 24 horas nosotros estamos alerta, lo especialmente acá en la zona céntrica de Alto Paraná. Pero este dato que se nos había pasado ya estamos teniendo muy en cuenta, especialmente para estos días, fin de semana.
2: Ahora estaremos con el nuevo director policial, Hugo Díaz. Escuchemos.
3: 9 años. Pasa rápido el tiempo. Sí.
1: Comisario, y las directivas del comando institucional, ¿cuál es el trabajo? ¿En qué se va a insistir, comisario?
3: Se va a insistir en la prevención, ese es el rol fundamental de la Policía Nacional. Y también se va a insistir en la mayor presencia policial en las vías públicas, ya sea a pie, en motocicleta, en patrullera, y también vamos a permanecer, mantener en las distintas unidades que se encuentran sobre la ruta internacional, vamos a tener también presencia de las patrulleras las 24 horas del día para que pueda acompañar a todo ciudadano que se dirige a su trabajo, a la salida de su trabajo, que se dirigen a los alumnos, que se dirigen a las escuelas, colegios. En todo sentido, tratar de mantener mayor cantidad de presencia policial en la vía pública para que esa sensación de inseguridad pueda mejorar respecto al ciudadano en sí para con su policía.
1: Potenciar lince sería una alternativa, comisario.
3: Para distintos, para todo el departamento de Alto Paraná. Aquí no hay distinción entre unidades preventivas, técnicas, tácticas, investigativas. Todos somos Policía Nacional. Todos vamos a trabajar de manera coordinada, todas las dependencias policiales, todas las unidades, bajo el mando de esta dirección.
4: ¿Seguirá el trabajo
5: antes de
4: conjunto
5: venir al Alto
4: con el
5: Paraná, se hizo un mapeo de cómo está el Alto Paraná, comisario?
3: Bien, nosotros siempre nos mantenemos informados acerca de la situación en sí en cada departamento del país. Eso nosotros no lo tenemos como un desconocimiento. Siempre estamos, así como le digo, al día con todas las novedades que ocurren, no solamente en Alto Paraná, sino que a nivel nacional. Entonces, en ese sentido, tenemos que tomar algunas medidas, implementar medidas nuevas que ayuden a mejorar la seguridad y que ayuden a mejorar también la confianza y la credibilidad acerca de nuestra institución, mejorar la imagen institucional. Para eso estamos. Bien, los recursos siempre son, vamos a decirlo, insuficientes, pero no por eso nosotros vamos a dejarnos estar. La Policía Nacional está compuesta por hombres y mujeres capaces, muy inteligentes, muy preparados para poder realizar nuestra labor policial de la mejor manera posible.
4: Depende de ahora la capacidad que
3: Vamos a trabajar con las comisiones vecinales, fundamental eso es. Tenemos nosotros la indicación del alto mando institucional de relacionarnos muy de cerca con todas las comisiones vecinales, con todos los barrios, con toda la sociedad en sí.
5: Comisario, sabiendo que el su comandante y usted viene a Madrid.
2: Bien, de esta forma hablábamos con el nuevo director de la Policía Nacional aquí en Alto Paraná, el comisario general inspector Hugo Humberto Díaz Alcaraz.
6: Gustavo,
2: El
6: Gustavo,
2: director saliente
6: Gustavo.
2: ya no se encontró, ya no se encontraba precisamente aquí a la hora de este importante cambio que se da aquí en la dirección policial, reitero, del Alto Paraná.
6: Gustavo, ¿me escuchás?

0: No, no me escuché.
1: A cargo de esta dirección policial años anteriores. Entonces, aquí
0: Gustavo, ¿me
1: culmina este acto donde ya asume hoy el nuevo comandante, perdón, el nuevo director de la policía aquí en Alto Paraná, el comisario general, el señor Humberto Díaz Alcaraz.
0: Gustavo, ¿me escuchás?
1: Sí, señor.
0: Atento. ¿Qué sabemos del comisario Hugo Díaz?
1: Y en la foja del mismo es que está agarrando esta dirección policial precisamente por su buen servicio en otros departamentos. Ahora mismo, el mismo decía 24/7 patrulleros en las calles, como nuevo siempre, el nuevo director.
0: Sí, pero menciona... ¿de dónde viene? ¿De dónde estuvo últimamente? ¿Dónde estuvo trabajando?
1: Aquí nos detallan, Nelson, que viene del departamento de Cordillera, precisamente para asumir el cargo aquí en Alto Paraná. Decía en la nota que también estábamos pasando en vivo que va a tomar esta dirección y adquiere patrulleros en las calles 24/7, a pesar de que no cuentan con herramientas suficientes. La policía deberá hacer un trabajo para que la gente pueda recobrar esa confianza en los uniformados. Es lo que mencionaba el nuevo director.
0: Ya. Entonces, Cordillera fue su último trabajo.
1: Así mismo. Viene de Cordillera para tomar la dirección aquí en Alto Paraná. Y bien, ya mencionaba más o menos su sistema de trabajo. Sí, esto lo reiteramos siempre porque cada director que asume siempre pone sobre la mesa un sistema de trabajo que luego no podemos observar claramente, porque de hecho el saliente, el comisario general inspector también, Jorge Aquino, estuvo más o menos 3 meses y no se pudo sentir un cambio importante en cuanto a los golpes armados que se registran a diario en este departamento, compañeros.
2: Bueno, perfecto, Gustavo. Es todo por ahí entonces, ¿sí?
1: Seguimos aquí, enseguida vamos a ver, en realidad hubo 3 robos esta madrugada, uno en Compasa, en el andar, perdón, en la jurisdicción de la 052, de Vasco, perdón. Entonces, en breve estaremos con el comisario también para más detalles.
2: Perfecto. Gracias, Gustavo. En nuestra página web dice calle se desmorona en Mallorquín. Y está la fotografía. Ocurrió en Paz del Chaco, doctor.
0: ¿En qué parte?
2: Debe ser en el 2000, por lo que reconozco el terreno. Es en el 2000, poquito después de tu casa.
3: Ahí ¿cuántos abajo? Kilómetros
2: tiene? Porque esa... ahí hay un puente ancho, ¿verdad? Uh-huh.
3: ¿Cuántos kilómetros tiene esa ruta, ese camino?
2: Ese tiene 18, Lucía.
3: 18
2: para
3: kilómetros.
2: Llegar al Mundado, sí. Uh-huh. 18.
3: ¿Qué tal la cantidad de población que queda después de este 2000?
2: No,
3: que...
2: no, mucha. Ahí ya no hay más lotes vacíos. Uh-huh. Mucho, no hay casi
3: ¿y
2: lotes
3: ¿y otra
2: vacíos.
3: Vía de salida?
2: Que sí, no hay, hay, por hacia más hacia centro de Mallorquín hacia... está, más hacia Oleari está La Victoria, más hacia Mallorquín está Potreros Jardín y Karen de Iguazú.
3: Pero son todos caminos de tierra.
2: Y son todos caminos de tierra, pero
3: se mantiene...
2: hay que admitir que mejoró muchísimo las condiciones ahora, mejoraron muchísimo las condiciones bueno, ahora. Porque ahora hay que oír la mala puente, Llevo usted el puente este, esta foto que está ahí.
3: Ese es desmoronamiento. No, el puente lo que
2: entubamiento de Lucía, un entubamiento que llevó completos.
3: Ah, mira.
2: Pero ya es un nivel puente de feroz cosa.
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2: Bueno, y está también en nuestra página web, ¿verdad? La información política de último momento que acaba de recibir, que acaba de confirmar el propio vicepresidente. Santi Peña le avisa a Liana que Baruja encabezará la chapa de honor Colorado. O sea que tanto se habló de esto en Honor Colorado y algunos señalaban que Pedro Aliana podría no ser el candidato y no se creía. Yo al menos no creía mucho, ¿no? Porque hace rato demasiado está trabajando en el tema. Y el propio Aliana en la mañana de hoy entiendo que por primera vez confirma, ¿verdad?
0: ¿Qué le dijo Santiago Peña?
2: Que Santiago Peña le avisó
0: que él va a salir a hablar ahora con, que él va a hablar ahora con Horacio Cartes para ver si es cierto o no esa versión.
2: Completa esa historia, no sé, pero al menos Santi Peña le avisó a Aliana que Baruja es el candidato de Honor Colorado para la presidencia de la República. Si querés retrotraer

0: caer algunas cosas. Horacio Cartes anunció que Baruja sería el vice de Aliana. Aliana salió media hora después de decir que no, que él va a elegir eso después de las elecciones municipales, que va a priorizar las elecciones municipales. ¿Quieres cambiar el lenguaje? Ahí puedes decir que Aliana desoyó una orden directa de Cartes. Y ahora Aliana dejó de ser el candidato de Cartes, hablando en castellano. Así nomás. Vamos a ver qué ocurre en el transcurso de las horas, ¿eh? Si Aliana mantiene o no su candidatura, si va a ser el senador número uno por Honor Colorado o si hay división en Honor Colorado. Esas tres situaciones vamos a ver si se dan, cuál de ellas se dan, ¿eh? Lo cierto y lo concreto es que Wins es el que va a salir ileso de esta historia.
1: Sí.
0: O no solamente ileso, va a cargar su...
2: Puede llevar a algunos en su ambulancia, ¿verdad?
0: Ahí está el tema. Vamos a comenzar el programa. Son las 9:56. Está Pache Centurión en las cámaras del arte y las redes sociales. Buen día, Wilson Andrés Martínez.

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0: Son las 10 con 11 minutos.
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0: El vicepresidente de la República, Pedro Aliana, reconoció los fuertes rumores sobre la decisión del líder de Honor Colorado, Horacio Cartes, de inclinar su apoyo hacia el ministro Juan Carlos Baruja de cara a las presidenciales del 2028, aunque aseguró que no descabalgará por el momento y esto le otorga más autonomía. Advirtió que evaluará los pasos a seguir tras conversar con la dirigencia y el propio mandatario Santiago Peña.
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0: El expresidente de la República, Nicanor Duarte Frutos, sostuvo que un candidato no necesita exhibir títulos académicos ni conocimientos específicos en economía, sino vocación de servicio y capacidad para convocar a profesionales idóneos. También advirtió que el voto de la ciudadanía es cada vez más emocional y que hay situaciones que le pueden truncar al Partido Colorado.
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0: La Dirección Nacional de Migraciones dispuso medidas de contingencia en puestos de control migratorio en los departamentos de Alto Paranañe, en Bucué y Tapúa, conforme al protocolo institucional previsto para este tipo de situaciones a raíz de la crecida del Paraná y las condiciones adversas que afectan a los pasos pluviales compartidos con Argentina y Brasil. Migraciones cierra temporalmente 10 puestos de control fluvial compartidos con Argentina y Brasil.
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0: Esta disposición implica la inhabilitación temporal de los puestos de Tres Fronteras en Presidente Franco, Paso de Patria, Itacorá, Puerto Itá, Cerrito, Ñeembucú, Apeaimé, Puerto Triunfo, Carlos Antonio López, 7 de agosto, Mayor Otaño y Capitán Mesa en Itapúa, ante la suspensión de los servicios de cruces de balsas y lanchas, así como el cese de operaciones del lado argentino en los pasos afectados.
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0: La Dirección de Meteorología emitió un aviso especial por lluvias intensas, ráfagas de viento y probable caída de granizos para distintas zonas de la región oriental y el Chaco durante la mañana de este martes. Alcanza a los departamentos de Concepción, San Pedro, Cordillera, Caaguazú, Caazapá y Tapúa, Paraguarí, Alto Paraná, Amambay, Canín de Yuy, Alto Paraguay.
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0: Un juzgado ordenó la detención con fines de extradición de un multimillonario chino que vive en Paraguay con una identidad falsa y que en su país tiene una condena por estafa y lesión de confianza. La policía ya había capturado al extranjero hace 6 meses, pero le dieron libertad con tobillera electrónica. Una banda intentó secuestrarlo hace 4 meses. Xin Xiaodi es chino con

0: condenado a en su país. La detención preventiva con fines de extradición fue emitida por el Juzgado Penal de Garantías de Raúl Esteban Florentín en Asunción.
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1: CDR.
0: madrugada de este martes fue detenido un hombre involucrado en hurto en una vivienda en el kilómetro 5, barrio San Miguel de Presidente Franco. Se trata de Fabio Ariel Suárez Fernández, de 20 años, quien habría llevado un televisor de 55 pulgadas, una desmalezadora y varias prendas de vestir de la víctima, Camila Soledad Ortega, de 31
1: ¿Y
0: años.
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0: Expectativa en Roma, el Papa León XIV ya está en el hospital para someterse a una cirugía pulmonar. La Santa Sede indicó que la intervención para extirpar el nódulo es considerada de bajo riesgo por los especialistas. Tiene prevista una gira por Sudamérica en el mes de noviembre.
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0: Buscan elevar hasta 6 años las penas por denuncias falsas en ciertos casos. La Comisión de Legislación y Codificación de la Cámara de Diputados dictaminó a favor de aceptar las modificaciones introducidas por el Senado al proyecto de ley que busca endurecer las sanciones por denuncias falsas. La iniciativa modifica y amplía el artículo 289 de la Ley 1160/97 del Código Penal paraguayo y vuelve a la Cámara Baja tras la aprobación de una versión modificada por parte de los senadores.
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0: Presunto feminicidio en Canindeyú. Una mujer fue hallada sin vida y apuntan a su pareja. De acuerdo a los últimos datos proporcionados por la Policía Nacional, una mujer de 38 años fue hallada sin vida en su vivienda, envuelta en una sábana y con rastros de sangre en la localidad de Catuete. La Policía Nacional y la Fiscalía investigan el hecho como un nuevo presunto feminicidio, mientras la pareja de la víctima, un hombre de 31 años, se encuentra con paradero desconocido.
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0: La Sala Constitucional de la Corte Suprema de Justicia rechazó la acción de inconstitucionalidad promovida contra la imputación por el narcotraficante Sebastián Marcet Cabrera, actualmente preso en los Estados Unidos con rebeldía y orden de captura para nuestra justicia, y de su expareja Yanina García Troche, procesada en la causa. La acción se intentó en 2024 y ahora fue rechazada.
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0: avance de las aguas por el desborde del lago Iguazú dejó parcialmente inundado un carril norte de la ruta PI-02 en el tramo utilizado por los conductores que viajan desde Ciudad del Este hacia Asunción, desborde del lago Iguazú en la zona de Juan Emilio Leary.
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0: Donald Trump descartó que China y Rusia ayuden al régimen iraní. Tienen demasiado que perder, afirmó el presidente de los Estados Unidos, quien aseguró que Beijing y Moscú no respaldan a Teherán y advirtió que de hacerlo, las consecuencias para ambas potencias serían graves.
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0: Los reyes de España visitan Ceuta en medio de la crisis migratoria y la tensión diplomática con Marruecos. La visita se produce 2 meses y medio después del cruce informal masivo de en torno a 70.000 personas que desencadenó una crisis aún sin cerrar en vísperas de una cita electoral marcada por varios frentes abiertos por el gobierno.
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1: Nueva marcha estudiantil en Francia para exigir mejoras en las escuelas. Greta Thunberg se unió a la protesta, a la jornada convocada por sindicatos y el partido de izquierda radical La Francia Insumisa. Tiene lugar tras las movilizaciones del jueves pasado que reunieron a más de 260.000 personas. La convocatoria incluye una manifestación en París prevista para el mediodía de nuestro país y marchas en otras ciudades francesas.
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1: Histórica decisión de la FIA, la Fórmula 1, anunció que volverá a tener un Gran Premio de África a partir del 2030. La máxima entidad confirmó que Ruanda albergará una fecha del calendario a partir de la próxima década. La última vez que se corrió en el continente africano fue en 1993.
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2: Ahí está un audio de Pedro Aliana, no sé de qué medio es. Si podemos escuchar, está en el grupo. No
1: A
2: sé
1: ver.
2: qué es lo que dice ni a quién le dice.
1: Habló con Ñanduti y con ABC, por lo que entiendo.
2: Pero no sé, el audio que me pasaron no sé de quién es.
1: A ver si podemos reproducir. Nosotros también les llamamos a todos, ¿eh? Y hay mucha incertidumbre, porque justo ahora se reúne el Consejo de Gobernadores, hay que ver hacia qué lado estira.
3: Diana, vicepresidente.
1: A ver.
3: ¿Cómo le va? Buen día.
4: Hola, Carlos.
1: Es el Carlos Báez,
4: para vos, para todo el equipo, un saludo, un fuerte abrazo y para los oyentes.
5: En la
6: Hola,
5: tarde,
6: presidente
5: te saluda.
6: Aliana del Partido Colorado. Cuando llegamos a la presidencia del partido, no importa si ya no estamos en el cargo, somos siempre presidentes. ¿Verdad, presidente?
4: No, no, por el presidente, puede, ¿verdad,
6: Así
4: Aliana?
6: mismo.
4: Un abrazo grande, senadora, no sabía que estaba ahí. Un abrazo, Lilian.
6: Gracias.
5: Cuando le pregunté a Lilian Samaniego si sabía de la reunión que tuvo Peña con Carter ayer, me dijo que no sabía. El 16 de septiembre, y tengo en el archivo, pregunté en la tarde si Aliana seguía en Honor Colorado. Hoy, 13 de octubre, te pregunto, ¿ya no estás en Honor Colorado?
4: No, sé, Augusto. Yo me siento parte todavía del movimiento. A mí no me informaron absolutamente nada todavía de forma oficial, ¿verdad? Ahora de que esta mañana, anoche ya, me llamó gente ayer a la tarde a contar de una supuesta decisión del líder del movimiento, ¿verdad? Esta mañana de vuelta, esta mañana sí que ya amanecí con un montón de mensajes, de llamadas perdidas, de todo, de medios de comunicación, de periodistas, y bueno, ya referente, ya me llamaron gobernadores, me llamaron diputados y todo, porque evidentemente se filtró. Y bueno, anoche yo hablé con el presidente de la República, me contó así a largo, a grandes rasgos, la reunión que tuvo él, ¿verdad? Y bueno, y ahora es el momento que estoy yendo para que hablar con el presidente de la República, a ver qué, para contarme con más detalles, ¿verdad?
5: Pero
4: Pero
5: Cartes le dijo al presidente de la República que ya buscaba otra dupla.
4: y a mí todavía no me confirmó eso, Santi, pero
5: Pero
4: creo que
5: no,
4: sí.
5: ah,
4: Pero
5: no.
4: creo que sí, creo que fue así.
6: O sea,
5: Sí.
6: te sacan vicepresidente de esa dupla. Ya no sos el elegido de Honor Colorado ni de Horacio Cartes.
4: Yo creo que sí, yo creo que es así, ¿verdad? A mí no me informaron nada, pero tengo entendido que es así, ¿verdad? Al menos varias personas que escucharon que estuvieron ahí con Horacio en el transcurso de la siesta de la tarde y demás, el presidente ya algo me adelantó, ¿verdad? Esto sí sería así.
6: ¿Y
4: Sería
6: cómo te sentís? ¿Cómo
4: ¿cómo?
6: tomás esto? ¿Es la forma que se actúa? ¿Qué pasa?
4: Y la verdad que yo creo que no, ¿verdad? Pues yo creo que nunca he fallado al movimiento, nunca le he fallado a Horacio, a él. Creo que he demostrado mi trabajo con el equipo, mi lealtad. Y bueno, lastimosamente tuvo que ser de esta manera, ¿verdad? Y a mí me hubiese gustado que por lo menos él, antes de comentar esto, me llame por lo menos por teléfono y me comunique, ¿verdad? Pero bueno.

0: está bien, yo acepto sin ningún inconveniente, ningún problema, ¿verdad? Pero acá hay que ver que a mí prácticamente el movimiento es el que me había acompañado o me había designado en una plenaria como candidato a presidente, ¿verdad? Entonces yo tendré que hablar con ellos, explicarles, ver qué piensan ellos también de esto, con los líderes del movimiento, con los gobernadores, con los diputados, con los senadores, con otras autoridades partidarias, y bueno, y ver, evaluar un poco con ellos, pero me voy a tomar mi tiempo, no ahora sí ya no tengo ningún apuro. Entonces voy a hablar también con esto del presidente de la República ahora en el transcurso de la mañana, y bueno, qué camino tomar, ¿verdad? Pero sí me hubiese gustado que me hubiese gustado que sea de otra manera.
1: ¿Y no le llamaste al presidente del partido para aclarar la situación y para que él también te dé la versión de lo ocurrido?
0: No, yo le pienso llamarle yo ahora, ¿verdad? Pues te digo, por eso que no estoy queriendo aclarar nada, no estoy queriendo confirmar nada, ¿verdad? Pues todavía no hablé tampoco con él.
2: Ahora, vicepresidente, lo das por un hecho ya, por lo que nosotros escuchamos y entendemos, esto ya es una realidad.
0: Y mirá, las personas que comentaron ayer y que comentaron esta mañana, y aparte lo que me comentó el presidente de la República, grandes rasgos, ayer, yo creería que sí, ¿verdad? Aparte, desde ayer a la tarde, de ayer a la tardecita noche, ya se estaba filtrando esto, ¿verdad? Uh-huh. Se filtró esto, ¿verdad? Y son gente muy cercana a Horacio las que comentaban. Yo te quiero decir, no, sabes que todo esto es mentira, pero no es así, no puedo mentirles.
1: A grandes rasgos, ¿qué te dijo el presidente Peña?
0: Y que le manifestó que ya que mucho se tardó con este tema de la vicepresidencia, y que él también creo que se sintió molesto que por la reacción que yo había tenido la vez pasada, ¿verdad? En el por lo visto no aclaró mucho, o por lo menos yo estaba confundido, ¿verdad? Y entendí que estaba todo arreglado después de la conversación que tuvimos lo de José, ¿verdad? Con relación al comunicado que yo saqué, ¿verdad? Y después las declaraciones que hice, ¿verdad? Pues me contaron que habían dos personas que le reclamaban que cómo yo voy a salir a hablar después de salir de su casa en los medios de comunicación, ¿verdad? Pero bueno, son detalles.
1: Vicepresidente,
0: no vale la pena.
1: A mí no me sorprende, porque vos y yo sabemos, y yo creo que te dije en algún momento, ¿verdad? De que esto iba a pasar.
0: ¿Cómo?
1: Cuando sacaste aquel comunicado, ¿te acordás? Yo te dije.
0: Sí.
1: Están buscando otro nombre, te dije, otra dupla, te dije.
0: No, es que hace rato se manejaba eso, ¿verdad? Hace rato había mucho ruido. Y está bien, si realmente yo no soy de la confianza del presidente Horacio, bueno, entonces está bien, ¿verdad? Está dentro de sus atribuciones, ¿verdad? Él tiene toda la libertad de hacerlo, ¿verdad?
2: Vicepresidente, ahí hay una cuestión también, que en redes estaba dando a conocer la posibilidad de una dupla Baruja-Vince. ¿Estás al tanto de eso?
0: No sé, pero no descarto nada. No descarto absolutamente nada.
2: O sea, ¿se puede dar?
0: Yo creo que sí, yo creo que hoy sí. Se podría dar ya.
3: ¿Y cuál va a ser tu destino? Perdón, ¿cuál va a ser tu destino ahora?
1: Va a ser su camino.
3: Sí, su camino. ¿Qué camino vas a hacer?
0: Pelota al piso.
4: Muy bien, presidente.
3: No, pero ¿vas a seguir mirando conformar una chapa? ¿Existe esa posibilidad?
0: No, yo te digo, yo hoy sigo siendo candidato. A mí no me informaron absolutamente nada. Yo tengo que hablar, como te dije, con la dirigencia. Tengo que hablar con los gobernadores, con los diputados, con los senadores, a ver qué piensan ellos. Y bueno, evaluar esto, ver si se da alguna conversación con el líder del movimiento, con el presidente del partido. Pero yo sigo firme con mi candidatura. No, hasta ahora no, ahora. Esto me da mucho más paz, más tranquilidad para evaluar, para tomar las decisiones mucho más en frío, no tomarlo en caliente, buscar a ver quién podría ser realmente la persona que pueda acompañarme en una chapa presidencial. Veremos, tenemos que ver si se va a abrir la chapa al movimiento no colorado, hay que ver.
1: Hoy nace oficialmente el peñismo.
0: Yo te digo, yo no tengo todavía nada oficial, a mí me contaron a grandes rasgos, así como te dije ayer, anoche, Esta mañana sí los mensajes y los llamados fueron mucho más fuertes y ya prácticamente confirmando esto. Y bueno, los comentarios que hicieron, como te dije, gente que está muy alrededor, muy cercana a Horacio.
1: Bueno, pero acá Pedro te preguntaba si hoy se oficializa el peñismo.
0: No sé, no te quiero...
1: Senadora, ¿le querés decir algo al vicepresidente?
4: Fuerza, presidente, es lo que te puedo decir.
1: ¿Qué significa eso, Lili?
4: Fuerza, porque, bueno, le dieron un golpe sin avisarle a alguien tan comprometida como fue él de su vínculo con el presidente Carter. No me voy a meter, no me puedo ni quiero meterme, solamente le deseo fuerza porque él viene, fue gobernador, fue diputado, reelecto, presidente del Partido Colorado, hoy vicepresidente de la República, y él no va a salir del escenario político, mucho menos, ni mucho menos. Por lo tanto, y nos podemos encontrar en movimientos distintos, en las internas, pero conozco de su trayectoria. Sí. Y sé que no se va a retirar de la política.
1: ¿Puede ser el alianismo también?
4: Todo puede ser a partir de ahora. ¿Verdad? El Partido Colorado es el único partido aperturista en el sentido de hablar, podemos hablar entre nosotros y definimos nuestras internas y definimos los candidatos en unas internas, no como algunos partidos que digitan y se van así. Por eso el Partido Colorado tiene futuro.
1: A mí lo que me extraña, vicepresidente, ¿por qué no levantaste el teléfono y no le llamaste a Cartes? ¿O no corresponde?
0: ¿Cómo? Pues te juro que me agarró de sorpresa todos los llamados de hoy. Bueno, ayer empecé a escuchar, pero anoche cuando me cuenta el presidente, te juro, y aparte ya era tarde cuando me cuenta el presidente, era cerca de las 10:30 de la noche, cuando me dice que nos juntemos hoy antes del mediodía, que si me adelantame ya algo, le dije al presidente, y me dijo, bueno, me dijo que...
2: Ahora, ahí, vicepresidente, hay una cuestión interesante también dentro de lo que se va a generar a partir de ahora, porque el poder central está justamente en la dirección del presidente Carter como titular del Partido Colorado. ¿Quiénes podrían ser tus fuerzas en la idea de que continúes? ¿Dónde está tu base?
0: En la dirigencia, en los gobernadores, en los diputados, en los senadores, en los intendentes a quienes les acompañé en estas elecciones, sin contaminar con otra candidatura, así como me había comprometido.
1: Pero lo que queda claro es que independientemente de Honor Colorado o no, vos seguís con tu candidatura.
0: Sí, porque te digo, no hay nada oficial hasta ahora. No hay nada oficial y bueno, y te digo, yo también me debo a las bases también, ¿verdad? Fueron ellos los que acompañaban y los que le dieron fuerza también a mi candidatura. No en vano, yo ni siquiera salí todavía a recorrer hoy los distritos, no salí todavía a hacer una campaña política y por lejos, y ahí está la senadora Lidia Samaniego, ya sabe perfectamente, mío, mucho mejor que cualquier otro candidato dentro del partido.
1: Por lejos,
0: mucho mejor. Y en todos los distritos, en todos los departamentos, no es ni departamento nomás o hacia el sur del país nomás, no. Hoy, por lejos, por el trabajo que hice con la dirigencia, y Lilia en ese sentido me conoce, sabe mi trabajo y sabe que soy una persona aperturista, que le recibo, que le escucho y trato de darle solución, respuesta a su pedido a la dirigencia. Entonces yo... me debo a ellos fueron los que hicieron ese trabajo también de instalar mi nombre a nivel nacional.
1: Pero vos no te fuiste a la casa de Horacio Cartes, ¿verdad?
0: No, yo estaba por Israel, llegué el fin de semana, le estaba en el Chaco. Uh-huh. Y me llegó, el domingo estuve escribiendo con él, no me dijo nada, y me enteró de boca del presidente de la República, pero antes ya me enteré de comentarios que hicieron gente que estuvieron en su casa.
2: Vicepresidente, se abre dos caminos para la disidencia, ¿cuál camino crees que tome?
0: ¿Cómo?
2: Se abre un camino para la disidencia, dos en realidad, por tu lado o por el lado del poder real que está ahora en el Partido Colorado. ¿Por qué crees que se va a decantar la disidencia?
0: No sé, no tengo idea. No tengo conversación con él. Hablé un tiempo con Hugo Velaje, estuvimos hablando con él, conversando, a mi amigo, como ustedes saben, Dani Centurión. No tengo idea, ¿verdad?
1: ¿Pero por qué Cartes no te llama a vos y le llama a Peña, vicepresidente?
0: No, creo que era una reunión ya que se había agendado antes, ¿verdad? Y que era justamente para hablar de otras cuestiones, ¿verdad? Pero ahí no me surgió esto, ¿verdad?
1: Uh-huh. Vicepresidente.
0: Voy a buscar de hablar con Horacio hoy, ¿verdad? Que por lo menos me comunique, me informe de él que esto es oficial, ¿verdad?
5: Totalmente de acuerdo, eso te estaba por decir.
0: Llamale. Te juro, esto me tomó de sorpresa. Yo el domingo yo estaba escribiendo con él, ayer el domingo de tarde, el domingo de mañana, justamente, como solemos que yo hace los fines de semana o algo, le deseé un

0: peligro amigo, familia, y eso. Y bueno, y ayer de tarde empiezan a salir estos comentarios, ¿verdad? Y después tuve la reunión con Santi, pero antes de la reunión con Santi, yo ya escuché, pero no creí, ¿verdad? Y después cuando Santi sale de la reunión, y yo todavía no hablé con Santi, sí, ya eran mucho más fuertes los comentarios, los mensajes que me llegaban. Y bueno, después le llamo a Santi y le pregunto, o sea, me escribe él, le llamo, y le digo, che, ¿qué tal tu reunión? ¿Cómo salieron? ¿Se arreglaron? ¿No? Y digo, sí, me empezó a contar, porque tengo que contar algo más. ¿Y qué? Bueno, me parece que hay problema con el tema de la chapa, y bueno, me parece que Horacio se da al final va a acompañar la baruja para... No, pero eso ya sé, le dije, para la vicepresidencia. No, para la presidencia. Pero mañana te voy a contar mejor. Me dijo, listo, le dije. Y quedamos que esta mañana íbamos encontrando con el presidente para que me cuente con detalle, ¿verdad?
1: ¿Y te dijo Baruja Leite, te dijo?
0: No.
1: ¿No te dijo, no te mencionó no, Peña
0: me
1: Leite?
0: Me dijo solamente lo de Baruja, ¿verdad?
1: Así que textualmente, está contando Aliana textualmente lo que le dijo el presidente de la República. La chapa va a encabezar Juan Carlos Baruja. Uh-huh. ¿Verdad?
0: Anoche.
2: Ahí, vicepresidente, me llamó la atención que dijiste que te da paz esto. ¿Te sentís mejor apoyado con esta decisión de no ser elegido de HC por la fuerza que hoy encontrás en gobernadores, con el presidente de la República, diputados?
0: No, esto es lo que me da para evaluar, para ver y mirar un poco mejor el panorama nomás, Claudia. Uh-huh. ¿Entendés? No. Porque realmente yo en un comienzo dije esto, pero bueno, creo que todo el problema que surge conmigo nace de una posición que yo tomé y que me aferré a esa, ¿verdad? Que yo creía que yo estoy seguro que era la mejor, ¿verdad? De darle tiempo a pasar estas elecciones municipales, no contaminar las elecciones con candidaturas prematuras a la presidencia o buscando vicepresidentes. Entonces, esto me da un poco más de paz para ir viendo un poco qué decisión vamos a tomar y bueno, y que me dé tiempo para hacer las encuestas que quería mandar a hacer, para ver quién es la persona mejor posicionada. Y bueno, me da mucho más libertad, más autonomía esto y me da más, te juro, me da más paz, más tranquilidad.
1: Pero ¿querés seguir siendo candidato? En eso quiero insistir, Aliana.
0: ¿Cómo?
1: ¿Querés seguir siendo candidato o automáticamente decirme bajo de esto?
0: Claro que sí. Yo ya estaba a modo candidato a presidente, Carlos, ¿verdad? Me siento con la capacidad. Creo que tengo el apoyo de la mayoría de la dirigencia del partido. Creo que ellos se sienten incómodos con mi candidatura. Claro que sí. Pero si no se dan las condiciones, tampoco. Pero creo que tengo la capacidad suficiente para ser un gran gobernador, un gran presidente, un gran gobernante.
3: Pedro, ¿te sentís traicionado?
0: No, yo no quiero hablar de esa palabra, pero sí dolido, ¿verdad? Me siento dolido por la forma en que se manejó esto, ¿verdad? Pero bueno, no hay nada que no se pueda perdonar, que no se pueda mirar para adelante. Pero
1: vos sabés, bueno, que esto va a tener mucha réplica, mucha gente escucha Beñanduti en las redes sociales. ¿Qué le decías a tus correligionarios?
0: Nada, que acá lo importante es que se mantengan en el poder, no importa quién sea el candidato, lo importante es que se mantengan en el poder de la República, el Partido Colorado. Y yo voy a acompañar de donde sea. Acá la senadora Lilian Samaniego puede dar fe de eso, ¿verdad? Siempre hemos sido un soldado del partido.
4: Así es.
0: Y hoy lo que busca la República del Paraguay es un presidente para todos los paraguayos. Y a eso nosotros vamos a apuntar, así que...
4: A través del Partido Colorado, ¿verdad, presidente?
0: Así mismo, Lilian, así mismo. Yo estoy seguro que lo que va a hacer, lo que va a concretar, lo que falta hacer, lo que falta mejorar es el Partido Colorado. Nadie de afuera va a venir a mejorar la calidad de vida de todos los paraguayos. Así que un fuerte abrazo, Carlos, Claudia, a todo el equipo, a la senadora Lilian también. Un abrazo grande.
1: Adiós.
4: Gracias.
1: Pedro Aliana, vicepresidente de la República.
5: Ñanduti, esta mañana. Espectacular era. Una movida del tablero por todos lados.
6: Che, pues nos reímos un poco acá fuera del micrófono mientras pasaba la grabación cuando contaba que me llamó Santi y me dijo que Baruja.
5: Sí, no, así. Si hablaron y solucionaron su problema, sí, ya está solucionado, pero tengo otra noticia. ¿Y qué? Otra va a ser la chapa.
6: No, no le
7: dije. ¿Cómo es Baruja? No, va a ser...
6: Baruja va a ser elegido. Sí, ya sé, para vice, le dijo él. Sí. ¿Verdad? No, no, para presidente. Le dice, me ha sido cachafaro, voy a ver.

0: sesión ordinaria de la fecha de la Junta Municipal de Ciudad del Este. Inició con la presencia de algunos concejales y otros vía telemática. Posteriormente está llegando, por ejemplo, María Portillo, quien inicialmente se conectó vía telemática, ya está en sala de sesiones, y los demás también, con la ausencia de Federico González, de Sebastián Martínez, de Valeria Romero y de Richard Alfonso. Richard Alfonso y Valeria Romero se conectaron vía telemática posteriormente. Y en este momento se está tratando dictámenes. Vamos a escuchar lo que refieren mientras nuevamente viene una intensa lluvia por Ciudad del Este. Vamos a escuchar lo que están refiriendo. Por en cuanto ya es solamente arrendamientos, compras directas, exoneraciones y compañía. Vamos a ver si es que introducen algún expediente por aquí.
1: Una rectificación de la resolución número 178/2015 JM, que aprueba provisoriamente el plan de fraccionamiento en situación de hecho. Inmueble que es identificado como finca 227/2827, ubicado en la calle 10, la cara de esta ciudad, territorio social Murugullá, propiedad del Estado Paraguay, Secretaría de Acción Social, que se aprueba la resolución número 945, donde rectifica lo que el propietario deberá ceder a la municipalidad la superficie de 22.292 metros cuadrados en concepto de contribución especial para calles, plazas, edificios públicos, conforme a la ley 5.346/2014, quedando firme las demás disposiciones de la resolución 945 de fecha 21 de abril de 2015. Es nuestro dictamen para lo mejor parecer de los señores concejales, Comisión de Legislación, Víctor Tavares, presidente, Valeria Romero, miembro.
0: A consideración.
1: Aprobado. La Comisión Asesora Permanente de Legislación puesta en estudio el expediente tramitado por Ramón Ángela López de Soto, referente a la solicitud de revocación de la resolución número 313/2024 JM relacionada con la aprobación definitiva del plano de fraccionamiento del inmueble identificado como matrícula K04-21-122 con cuenta corriente catastral 26-6648-03. Ubicado en el kilómetro 10 de esta ciudad, al respecto, emite su parecer que mediante la resolución 6.662/IM de fecha 4 de junio de 2024 y número 314/2024 JM de fecha 28 de 2024, se aprobó provisoria y definitivamente, respectivamente, el plano de fraccionamiento del inmueble de referencia, que la recurrente presentó la escritura pública número 48 de fecha 4 de mayo de 2025, mediante las cuales acordaron una nueva distribución del inmueble en los lotes 12A y 12 resto, así como el distinguimiento y finiquito de los procesos judiciales relacionados, que conforme al informe de condición de dominio número 15.258.229 de fecha 18 de junio de 2026 sobre el inmueble, pesan medidas cautelares vigentes consistentes en inscripción preventiva, prohibición de innovar y prohibición de contratar, que conforme al dictamen de la asesoría jurídica y la resolución del Ejecutivo Municipal corresponde elevar los antecedentes de la Junta Municipal para la revocación de la resolución, debiendo condicionarse cualquier nuevo fraccionamiento al levantamiento judicial y la cancelación registral de las medidas cautelares existentes, que en consecuencia corresponde dejar sin efecto la aprobación definitiva anterior y suspender cualquier trámite de nuevo fraccionamiento o modificación catastral hasta el cumplimiento de las condiciones señaladas. Por tanto, son de parecer que corresponde revocar y dejar sin efecto la resolución 314/2024 JM de fecha 28 de junio de 2024, por la cual se aprobó en forma definitiva el plano de fraccionamiento. Es nuestro dictamen, solo un favor para extender a los colegas concejales, Comisión de Legislación, Víctor Tavares, presidente, Valeria Romero, presidente.
0: A consideración.
2: Aprobado.
1: La Comisión de Asesor Permanente de Legislación se dirige a la honorable Junta Municipal con relación al mensaje y el estudio del mensaje 319, por la cual remite el expediente tramitado por Inocencio Luis Báez Bordón, solicitando la rectificación de la resolución 050/2023 para estudio y consideración.

0: que el recurrente solicite la rectificación de la resolución 70/23, por la cual se concede en arrendamiento una fracción de tierra propiedad municipal situada en el kilómetro 8.5 Mundales Gedeón de esa ciudad a favor de Inocencio Luis Baez Bordón, que en su artículo primero, debiendo ser lo correcto, Manzana 1, según la ley número 6.512/20. Asimismo, se ha consignado de forma incorrecta la finca 551, debiendo ser la correcta la finca 4.182. Que a los efectos de proseguir los trámites administrativos, desde el parecer de esta comisión, rectificar la resolución 60/23, quedando redactada de la siguiente manera: lote número 1, con cuenta corriente catastral 26.12.12.21, las demás se mantienen invariables. Es nuestro dictamen, salvo mejor parecer de los colegas concejales. Es nuestro dictamen, salvo mejor comisión de legislación, Víctor Perales, presidente, Valeria Romero, miembro.
1: A consideración.
0: Aprobado. La Comisión Nacional Permanente de Legislación de Hacienda y Presupuesto, puesto en estudio de la Junta Municipal, el mensaje número 264 IN, expediente tramitado por el señor Osmar Darío Marejo López, quien solicita cesión de derechos sobre una casilla metálica al respecto, emitimos nuestro parecer, que se encuentra en el expediente del informe de la Dirección de Recaudaciones y División de Fiscalización, que acredita la existencia de una casilla con dimensiones aproximadas de 2.70 por 3 metros, ubicado sobre la calle San Blas, así también obra el dictamen de la asesoría jurídica de la institución municipal, que no opone objeciones legales, que asimismo se observa copia autenticada del contrato privado de extensión de derechos y acciones sobre la misma, que conforme a la ley orgánica municipal, el código civil y demás normativas sobre la materia, son de parecer que corresponde autorizar la extensión de derechos sobre una casilla metálica sobre la calle San Blas de esta ciudad a favor del señor Osmar Darío Marejo López, conforme a las normativas de la ordenanza 25/23. Es nuestro dictamen, salvo mejor parecer de los señores concejales. Comisión de Legislación, Víctor Torales, presidente, Valeria Romero, miembro.
1: A consideración.
0: Aprobado. La Comisión de Asesores Permanentes de Legislación de Hacienda y Presupuesto, puesto en estudio en el mensaje número 665 IN, expediente tramitado por el señor David Martín Ortiz, quien solicitó cesión de derechos de dos casillas metálicas al respecto del equipo nuestro parecer, que se encuentra en el expediente del informe de la Dirección de Recaudaciones y División de Fiscalización, que acredita la existencia de dos casillas con dimensiones aproximadas de 0,80 por 1 cada una, ubicadas sobre la avenida Carlos Antonio López, así obra el dictamen de la asesoría jurídica que no opone objeción a la misma, que así mismo se observa copia autenticada del contrato privado de cesión de derechos y acciones, así como el informe de la División de Régimen Especial, en donde consta el historial de pago del canon del recurrente, que conforme a la ley orgánica municipal y el código civil y demás normativas sobre la materia, son de parecer que corresponde autorizar la cesión de derechos sobre una casilla metálica ubicada sobre la avenida Carlos Antonio López de esta ciudad a favor del señor David Martín Ortiz, conforme a la Ordenanza 40/2024, en nuestros dictámenes, salvo por parecer de los colegas concejales, Comisión de Legislación, Víctor Torales, presidente, Valeria Romero, miembro.
1: A consideración.
0: Aprobado. La Comisión Asesora Permanente de Legislación de Hacienda y Presupuesto se dirige a la Honorable Junta Municipal con relación al mensaje número 115, expediente tramitado por la señora María Cristina Vivo de Ortiz, quien solicita adhesión de derechos sobre un puesto de venta respecto al equipo nuestro parecer, que se encuentra en el expediente la copia certificada del contrato privado de cesión de derechos y acción sobre el puesto de venta ubicado sobre la avenida Monseñor Rodríguez de la cuarta etapa, otorgado por el señor Oscar Efraín Ruiz Díaz, quien cede a favor de la recurrente, protocolizado ante el escribano, la escribana pública María Rafaela María de Aguilera, titular del registro notarial 856 con asiento de Ciudad del Este. El artículo tercero de la ordenanza 321 dispone que el excedente del presupuesto de un espacio público ya no podrá ser beneficiado para ocupar un espacio público hasta transcurrir 2 años, que conforme al Código Civil y las demás ordenanzas municipales, son de parecer que corresponde a utilizar la cesión de derechos sobre un puesto de venta caja metálica ubicado sobre la avenida Monseñor Rodríguez de la cuarta etapa de esta ciudad a favor de la señora María Cristina Vivo de Ortiz, debiendo abonar el canon correspondiente. Es nuestro dictamen, salvo mejor parecer de los señores concejales, Comisión de Legislación, Víctor Torales, presidente, Valeria Romero, miembro, Comisión de Hacienda y Presupuesto, Valeria Romero, presidenta, Oscar González, miembro.

0: Y gracias.
1: Aprobado. Siguiente punto del orden del día, notas y resoluciones de ordenanza dictadas entregadas a los señores concejales. No tenemos lectura de notas recibidas. Pasamos al séptimo punto, lectura y consideración de minutas. Perdón, no está funcionando ahora. No está. Nota con la cual solicita permiso el señor concejal Sebastián Martínez para dejar de asistir a la sesión ordinaria de fecha. Nota del señor Ernesto Guerín para dejar de asistir a la sesión pasada, el 7 de octubre. Nota del señor concejal Richard Alfonso, concejal municipal, para dejar de asistir en la sesión pasada. Nota del señor de la señora María Portillo, concejal municipal, para dejar de asistir en la sesión pasada.
2: Ya terminaron los mensajes, Elo, ¿verdad?
0: Son notas. Inclusive notas pasadas, ¿verdad?
2: Sí, ahora.
3: Parece
2: están,
3: a mí que aviso
2: ahora
3: después de
2: faltar ya, ¿verdad? Ahora están aprobando los permisos de la semana pasada. Che, Elba, no entró entonces. Como ayer se hizo la apertura de sobre la licitación para el pórtico, no está adjudicado, no entró la adjudicación, ¿verdad?
0: Estaba muy pendiente de eso también, pero no entró, no se está tratando, al menos que traten en otro momento, ¿verdad? En alguna sesión extra o algo así, pero al menos en esta orden del día no. Ahora
2: bueno,
0: pasan a minutas.
2: Ahí puede
0: aquí
2: ser.
0: También.
2: Ahí puede ser. Vamos a escuchar.
1: Del distrito. La presente iniciativa surge ante la necesidad de adoptar medidas urgentes frente a las consecuencias de las intensas lluvias que ha generado situaciones de anegamiento, dificultades en distintos puntos del distrito, afectando potencialmente la seguridad de las personas, la transitabilidad de las calles, las condiciones de habitabilidad y de las viviendas y el normal desarrollo de las actividades cotidianas de la población. Las inundaciones constituyen una problemática que requiere especial atención a las autoridades municipales, particularmente cuando comprometen a familias que residen en zonas bajas, asentamientos vulnerables y mediaciones de arroyos y sectores que presentan deficiencias en los sistemas de drenaje y desagüe pluvial. En estas circunstancias, la acumulación de agua puede ocasionar daños materiales, dificultades de acceso a los servicios esenciales y riesgos para la salud y la integridad física de los habitantes. Ante esta realidad, resulta indispensable que las instituciones competentes actúen de manera coordinada, oportuna y eficaz, priorizando la asistencia a las familias damnificadas, la identificación de los sectores de mayor riesgo, la evaluación de los daños y la ejecución de acciones destinadas a reducir las consecuencias de las inundaciones. Asimismo, corresponde prestar especial atención a niños, adultos mayores y personas con discapacidad y demás personas que, por sus condiciones particulares, pueden requerir asistencia prioritaria. La Ley Orgánica Municipal establece en su artículo 12, numeral 11, inciso B, que corresponde a las municipalidades la prevención y atención de situaciones de emergencias y desastres. A su vez, el artículo 12 contempla entre las funciones municipales en materia de infraestructura pública la construcción y el mantenimiento de los sistemas de drenaje de agua pluvial del municipio. Estas disposiciones constituyen fundamentos relevantes para promover las acciones de prevención, intervención y recuperación en los sectores afectados. Asimismo, el artículo 13 de la citada ley dispone que las funciones municipales deben ejercerse de conformidad con la legislación aplicable y en coordinación con las autoridades nacionales y departamentales competentes. En consecuencia, la municipalidad debe impulsar las medidas que correspondan dentro de sus atribuciones, articulando esfuerzos con la Gobernación del Alto Paraná, la Secretaría de Emergencia Nacional, los cuerpos de bomberos y las demás instituciones involucradas en la atención de emergencia. Por su parte, la ley 2615-2005, que crea la Secretaría de Emergencia Nacional, establece en su artículo segundo la responsabilidad de prevenir y contrarrestar los efectos de las emergencias y los desastres, así como promover, coordinar y orientar las actividades de las instituciones públicas y privadas destinadas a la prevención, mitigación, respuesta rehabilitación y reconstrucción de las comunidades afectadas.

0: Su artículo tercero incluye expresamente las inundaciones entre los acontecimientos que pueden configurar situaciones de emergencia cuando reúnen las condiciones previstas en la ley. Igualmente, el artículo 15 de la ley 2615 de 2005 establece que la responsabilidad inmediata de la atención de una emergencia o desastre corresponde a la organización distrital de emergencia cuyo presidente es el intendente municipal. Esta disposición refuerza la importancia de que la administración municipal adopte las medidas de coordinación y respuesta necesarias con la participación de los organismos competentes. La adopción de esta medida debe desarrollarse con responsabilidad administrativa, transparencia y adecuada utilización de los recursos públicos, respetando las disposiciones presupuestarias y los procedimientos legales vigentes. Asimismo, el seguimiento por parte de la Junta Municipal permitirá conocer las actuaciones realizadas y evaluar la necesidad de nuevas medidas dentro del ámbito de sus competencias. Por los fundamentos expuestos y atendiendo a la necesidad de proteger la vida, la salud, la seguridad y los bienes de la población de Ciudad del Este, solicitamos a la Junta Honorable Municipal el estudio y la consideración de la presente minuta y de corresponder el tratamiento y aprobación del proyecto sobre tabla. Sin otro particular, saludamos a usted y a los demás miembros de este cuerpo legislativo. Firma la señora concejal presidenta de Alisonadísimo.
1: A consideración la declaración de emergencia. Aprobado. Va a leer el tuyo también, colega. Víctor tiene una
2: declaración de emergencia para disponer libremente de los recursos. Después hago todo el comentario. Vamos a ir escuchando.
1: Que se lea, colega.
0: Señora presidenta Alicia Manesico, asunto, acompañamiento a las familias afectadas por las inundaciones y propuesta de un plan municipal de recuperación y prevención de riesgos.
2: Van a pedir ampliación del presupuesto, Gina. Escuchen.
0: Municipal con el propósito de expresar nuestra solidaridad con las familias afectadas por las inundaciones registradas en distintos sectores de la Ciudad del Este como consecuencia de las intensas precipitaciones, el desbordamiento de arroyos y la crecida del río Paraná. Esta situación ha afectado especialmente a familias de los barrios San Rafael, Acaraymí, Remancito, 23 de octubre, Pica Piedra, Belén, Sierra Reina y otros sectores vulnerables de nuestra ciudad, donde numerosas personas han debido abandonar temporalmente sus viviendas y enfrentar importantes pérdidas materiales. Que corresponde reconocer y valorar las acciones que vienen desarrollando la Municipalidad de Ciudad del Este, las Fuerzas Armadas, los Bomberos Voluntarios, la Cruz Roja Paraguaya y las demás instituciones y organizaciones que trabajan para proteger y asistir a las familias damnificadas. La respuesta inmediata es indispensable y merece nuestro acompañamiento. Sin embargo, también debemos pensar en lo que sucederá cuando las aguas desciendan y las familias deban regresar a sus hogares. Las inundaciones ponen de manifiesto la necesidad de fortalecer la planificación territorial, el mantenimiento de los sistemas de drenaje, la identificación de zonas de riesgo y la preparación de nuestras comunidades ante fenómenos climáticos e hidrológicos que pueden repetirse. La emergencia exige asistencia inmediata, pero también nos compromete a trabajar para reducir la vulnerabilidad de nuestras comunidades en el futuro. Por ello, proponemos acompañar las tareas actualmente en ejecución e impulsar la coordinación con las instituciones competentes que permita transformar la experiencia de esta emergencia en medidas concretas y sostenibles. Por tanto, solicito expresar el reconocimiento institucional a los organismos públicos y entidades de cooperación, organizaciones de voluntariado y cuidados que participan en las tareas de asistencia y evacuación de las familias afectadas. Solicitar a la Intendencia Municipal que una vez superada la etapa crítica y aprovechándole los relevamientos ya realizados, consolide un diagnóstico de los daños ocasionados identificando las viviendas, infraestructuras y servicios públicos afectados, recomendar la elaboración de un plan municipal de recuperación y prevención de riesgo por inundaciones que contemple la identificación de zonas vulnerables, el mantenimiento y mejoramiento de drenajes y cauces, la recuperación de espacios afectados y la evaluación de alternativas habitacionales seguras para familias expuestas a inundaciones recurrentes. Solicitar que se informe oportunamente a esta Junta Municipal sobre las necesidades de apoyo normativo institucional o presupuestario que pudieran surgir para la ejecución de las medidas de recuperación y prevención, presentar la propuesta a la Intendencia Municipal para su consideración, procurando complementar y fortalecer las acciones

0: mencionar que ya se encuentran en desarrollo. La presente iniciativa no pretende sustituir ni duplicar las acciones de emergencia que actualmente realizan las instituciones responsables, sino contribuir desde la función legislativa municipal a la recuperación de los barrios afectados y a la prevención de nuevos daños. Porque la verdadera respuesta a una inundación no termina cuando baja el agua, sino cuando una comunidad está mejor preparada para enfrentar la próxima. Firma el concejal Víctor Torales, concejal.
1: Tiene uso de la palabra el concejal Víctor Torales.
2: Gracias, presidenta. Esta minuta que presentamos con mi colega Allison es una minuta de emergencia. Sabemos lo que está pasando en nuestra ciudad, ¿verdad? En diferentes barrios. San Rafael, también Barrio de la Reina, Barrio Carabiní, también asentamiento 8 de diciembre, kilómetro 9 Montague y Barrio Fátima y San Alfredo. Varios lugares donde están se encuentran inundadas algunos barrios, algunas casas, algunos lugares. Entonces, ayer me fui personalmente para ayudar a la gente de San Rafael.
3: Bueno,
4: los discursos políticos sí, para sí. poder...
3: Ayer cuando manejarlo, se les necesitó, no estuvieron. No Eso estuvieron. Es lo categórico. He visto que la Andaida, el liberal que trabaja con ellos, o el ex liberal, llevó cocido ahí a los damnificados, ¿no? Gran solución municipal para los inundados. Lo que esperé es que ya justifiquen la declaración de emergencia. Aprobaron la declaración de emergencia recién sin ningún debate, ¿eh? Solamente leyeron la minuta, Lucía, ¿verdad? Perdón, el mensaje.
4: ¿Verdad? Eso significa de que puedan
3: disponer no, la de minuta, los recursos. La minuta, de Alison Anisimov, minutas.
5: Minuta y declarado en emergencia.
3: Declararon emergencia. ¿Eso significa qué?
5: Poder disponer
4: significa que puede disponer de los recursos libremente.
3: Libremente van a disponer de los recursos. ¿Pero sí. para qué? ¿Para qué? Si ayer estuvieron pidiendo a la ciudadanía, por favor, que comience a donar colchones, pala y todo pidieron, herramientas, remedio, pañales, agua. Entonces, todo lo que vos donaste, ellos van a llevar a San Rafael a entregarle como si fueran de ellos y se van a chupar la plata que van a aumentar el presupuesto ahora. Eso es lo que va a ocurrir. No sé si les quieren que les explique en cristiano o
4: se les dibuje.
3: ¿Sí? O no sé en qué parte quieren entender que yo creo te está metiendo el dedo allí donde nadie ve. 11:04.
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0: 11 con 17 minutos.
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0: Baruja aparece como alternativa ante la supuesta salida de Aliana de Honor Colorado. Durante las últimas horas trascendieron versiones que apuntan a un cambio de la composición de la chapa de Honor Colorado de cara al 2028 por decisión de Horacio Cartes, titular de la ANR y líder del movimiento. De acuerdo con las informaciones extraoficiales, las discrepancias en torno a la conducción del movimiento y la búsqueda de nuevos liderazgos habrían abierto el debate sobre la composición de la chapa presidencial oficialista.
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0: Sobre este tema, tras conocerse la noticia de que Pedro Aliana ya no estaría en la chapa de Honor Colorado para el 2028, el diputado Daniel Centurión afirmó que se trata de un panorama favorecedor para la disidencia, que ya perfila las figuras de Arnoldo Wins y Luis Petengil como posibles precandidatos que buscarán la presidencia de la República.
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0: Entre tanto, aunque evitó tomar partido ante una posible ruptura entre los sectores vinculados a Horacio Cartes y la dupla Santiago Peña-Pedro Aliana, el diputado Raúl Latorre afirmó que su compromiso público está con el actual vicepresidente y defendió el diálogo para mantener la unidad del movimiento.
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0: El titular de la Cámara Baja evitó definir en qué sector acompañaría en caso de que se concrete la ruptura interna. Sostuvo que su prioridad es preservar la cohesión del movimiento y advirtió que tomar partido públicamente podría profundizar las diferencias. Decir la izquierda o la derecha sería aumentar las tensiones. Si soy del espíritu de la unidad, a mí me gustaría mantener la unidad dentro de Honor Colorado. Y evidentemente hay diferencias y tensiones, expresó Latorre.
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0: La Dirección Nacional de Ingresos Tributarios informó que incautó 53 cajas con cigarrillos electrónicos durante un control en el puesto cruce Bellavista en la ciudad de Cerro Corá, departamento de La Mambay. Según la DNIT, la incautación respondió a una infracción a la ley 7508, que establece el límite para la cantidad de nicotina en esos productos. Las 53 cajas con un total de 265 cigarrillos electrónicos quedaron bajo custodia de aduanas.
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0: Una mujer de 37 años fue imputada por homicidio en grado de tentativa cometido contra su expareja de 76 años, utilizando una piedra como instrumento. La fiscal Fátima Villasboa solicitó la prisión de María Luciana Sandoval González, a quien se atribuye la comisión de homicidio doloso en grado de tentativa cometido contra Óscar Ramón Quintana, de 76. El hecho ocurrió el domingo en Santísima Trinidad, en Asunción.
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0: La entidad binacional Yacyretá suspendió temporalmente

0: Realmente las visitas turísticas y técnicas a la hidroeléctrica debido a las condiciones climáticas adversas que afectan a su zona. A través de un comunicado, el Centro de Recepción de Visitas de la entidad informó que la medida busca garantizar la seguridad. La reanudación de las actividades dependerá de la evolución de las condiciones meteorológicas y será anunciada a través de los canales oficiales de la institución.
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0: La jueza María Teresa González de Daniel realizó una profunda reflexión sobre las fallas del sistema que derivó en la muerte de Daisy Paola Jiménez y las víctimas de feminicidio en todo el país. La magistrada admitió que siente impotencia por la situación y admitió las deficiencias en el sistema judicial.
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0: Una mujer de 22 años, madre de dos hijos pequeños, denunció a su expareja por violencia física, verbal y psicológica. Pide protección a las autoridades porque supuestamente es acosada en su lugar de trabajo y teme por su vida. El hecho ocurre en la ciudad de Asunción.
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0: Expectativa en Roma, el Papa León XIV ya está en el hospital para someterse a una cirugía. La Santa Sede indicó que la intervención para extirpar un nódulo es considerada de bajo riesgo por los especialistas. Tiene prevista una gira por Sudamérica en el mes de noviembre.
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0: Recién aproximadamente entre 110 a 120 familias fueron evacuadas del barrio San Rafael a causa de la crecida del Paraná, según datos proveídos por la entidad binacional Itaipú, según informó la Secretaría de Emergencia Nacional durante una entrevista en la mañana de hoy. El ministro Arsenio Zárate explicó que la cota segura en Ciudad del Este es de 118 metros sobre el nivel del mar, pero la gente que habita en las zonas ya está muy por debajo de ello.
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0: La OTAN aseguró que responderá a cualquier agresión militar rusa para preservar la paz. El alto comando aliado de Europa sostiene que desplegará sensores, sistemas autónomos y fuerza militar coordinada para frenar cualquier intento de invasión territorial por parte de las fuerzas de Putin.
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0: Bueno, seguramente el tema de hoy y mañana en la etapa de todos los diarios va a ser lo que está ocurriendo en Asunción con este claro rompimiento entre Horacio Cartes y Pedro
1: Y a
0: Aliana,
1: eso hay que sumarle la
0: ¿eh?
1: información de que finalmente Hugo Javier fue favorecido con la prisión domiciliaria. Entre las novedades más importantes del día ahora.
2: Que es una cuestión totalmente inconstitucional, ilegal y no corresponde. Entonces abre una
0: Salvo
2: brecha.
0: problemas graves de salud. Salvo
1: Porque
0: problemas,
2: establece su,
0: problemas graves de salud.
1: lo que alega es que informes médicos y incluso forenses dan cuenta de que el ex gobernador incluso tiene secuelas graves, amnesia y alucinación.
0: Y no escucha uno de su en uno de sus oídos y no ve bien en uno de sus ojos.
2: Entonces
0: Las
2: corresponde.
0: secuelas que quedaron en Hugo Javier son, de acuerdo al dictamen médico
1: Sí.
0: forense, Hay que recordar que el juez mismo fue a verlo, ¿eh?
1: Sí.

0: También
1: Y
0: lo
1: conversó
0: visitó.
1: con él en el hospital. En nuestro sistema de editor está previsto esto.
2: El juez luego se
1: Él
2: fue a
1: no está.
2: visitarle.
0: Sí, el
1: Y
0: juez.
1: sí, y con el forense, ¿verdad? Fue una conversación entre tres. Ahí. Se cercioró bien el magistrado para de tomar su decisión. Eso fue el viernes, ¿eh? Hoy es martes ya. Varios días después tomó la decisión, ¿no? Si es que hoy recién salió la decisión de llevarlo a casa Hugo Javier.
2: Miguel Prieto sigue en su juicio oral. No sé si el
1: No tuve
2: caso.
1: buenas noticias ayer sobre el tema de Edito,
2: Hoy
1: pero
2: está.
1: ayer tenía que.
2: No, hoy está.
1: Hoy está también.
2: Sí.
1: Porque ayer se tenía que retomar también.
2: Hoy es la estrella dorada. Está ahí dando
1: Sí, me
2: declaración.
1: imagino que sí, ¿eh? Héctor, en principio la gente no medio que no creía que de esta ruptura. Tómalo como cierto lo que dice Beto Velar, por ejemplo, da por irreversible la ruptura entre Aliana y Honor Colorado, ¿no? Pero él dice Aliana y Honor Colorado, no dice Aliana y Cartes. O sea, si Aliana decide seguir con su candidatura, va a tener que ser por fuera, ¿eh? Del movimiento. ¿Está Gustavo Galeano? Volvemos contigo, Gustavo.
3: Y Nelson, ¿qué tal? De encuentro con ustedes. Bien, un hecho de robo agravado en perjuicio de esta estación de servicio Compasa ubicada, perdón, en la ciudad de Ningaguazú. Referente al tema, en su nota al comisario jurisdiccional, al comisario Lidio Castiñeira, perdón. Ahí escuchemos lo que mencionaba referente a este hecho, muy grave, por cierto, en una estación de servicio de nombre Compasa.
4: Como también Pablo Rojas. Comisario Gustavo Orué, referente a esta situación que se daba en Pablo Rojas, más o menos, ¿en qué momento la policía tuvo conocimiento?
5: Sí, buenos días. Efectivamente, el día de ayer ocurrió la desgracia de la primera víctima fatal a consecuencia de todos los temporales que estamos viviendo hoy día en nuestro país. Esta señora se encontraba en su domicilio, está ubicado en un costado del arroyo Acaraumí. Siendo aproximadamente las 10 de la mañana, se produjo el derrumbe de su vivienda, el cual le produjo lesiones. Fue auxiliada por sus vecinos hasta el hospital regional, en donde en horas de la tarde se produjo su deceso a causa de el diagnóstico médico es el aplastamiento de su cráneo. A consecuencia de eso tuvimos ya ahí el conocimiento que nos dieron aviso la gente del hospital, más los familiares de la víctima.
4: Comisario, la policía entonces, bien, esta gente desconocía, por ejemplo, a la hora de comunicar un hecho tan grave, porque según el informe de la policía.
5: El comunicar a la comisaría local.
4: Comisario, aparte del barrio San Rafael, como es la Reina, ¿qué tal estamos en el barrio Pablo Rojas en cuanto a asistencia? Algunas familias afectadas que pidieron ayuda a la policía como bomberos, ¿qué se maneja referente a lo que ayer justamente se daba en cuanto a la intensa lluvia, ¿verdad?
5: Sí, efectivamente se está procediendo a la evacuación de las personas quienes en su vivienda ya están bajo agua. Tengo entendido que la seccional colorada que está ahí alrededor de la comisaría está siendo acondicionado para recibir a esta gente.
4: Gracias, comisario.
5: De nada.
3: Compañeros, pido disculpas. Esta pregunta referente a la señora que falleció ayer en Pablo Rojas. Bien, como tantos hechos ocurrieron, hoy también hicimos muchas entrevistas esperando el cambio de la dirección allí en donde estábamos. Y bien, este hecho corresponde la desgracia que ayer se registraba en Pablo Rojas, la primera víctima en este caso, a consecuencia de la intensa lluvia del sol.
1: Bueno. Perfecto, gracias Gustavo.
3: Hasta luego, señor.
2: Ya se pronunciaron
1: Los gobernadores.
2: los gobernadores, los 15 gobernadores colorados dijeron que van a apoyarle a la dupla a Pedro Aliana, que están todos con Pedro Aliana. O sea, ya no se puede discutir que hay una ruptura de Pedro Aliana con el movimiento Honor Colorado.
1: Para mí es muy referencial lo que dice Beto, doctor, ¿eh? No, al principio medio que no se creía que existía. Incluso la disidencia y la oposición señalaban de que todo era un teatro, ¿te acuerdas?
2: Sí, todos estábamos creídos en eso.
1: y medio que calzaba para creer, ¿verdad? Finalmente ahora se confirma de que Aliana está, ya no es el candidato oficial de Honor Colorado, y los 15 gobernadores se pronuncian, acabaron de terminar una reunión. A ver.
0: A nosotros no nos gustan las peleas, sino que queremos dialogar con todos
1: César
0: para
1: Sosa.
0: Sacar un gran resultado. Vuelvo a repetir el apoyo 100% al compañero vicepresidente Pedro Mangui Aliana, por unanimidad de los 15 gobernadores colorados.
1: No sé, ¿algo más? ¿Alguna duda?
2: Y hay que ver los senadores ahora.
1: No, el diputado está sesionando.
6: Y no es solamente la ruptura Aliana con Honor Colorado, porque Aliana lleva consigo los gobernadores.
1: Y ahí está
6: no
1: el tema.
6: Es poca cosa.
1: No es poca cosa, ¿eh? Los dueños y los votos. Aquí, sí. En este momento, Héctor, se llama trasladar a nivel regional esta división. Le tenemos que necesariamente instalar al gobernador Landy Torres con Aliana y a los ZI con Baruja. Los ZI van a seguir las indicaciones sin ninguna duda de Horacio Cartes.
2: Espera un ratito.
1: Todavía no
2: espera,
1: sabemos.
2: No, espera un ratito. Ellos probablemente se vayan con Santi.
1: Justo ese todavía no sabemos era conectado con eso, Víctor. ¿A dónde va a ir Santi Peña? Es el tema. Hasta ahora.
2: O sea, y lo que se...
1: Todo lo que está sucediendo nos lleva a creer que Santi Peña va a estar con
2: Aliana.
1: Pedro Aliana. Y que Horacio Cartes se va a quedar con su candidato, Juan Carlos Baruja.
2: Y que Itaipú y toda la estructura del Estado, que está con Santi.
1: ¿El dueño de la lapicera quién es?
2: Ahora ya no es más.
1: Aquí lo que ocurrió es que crecieron los enanos.
2: No, crecieron los chicos.
1: Y se cansaron
6: del
1: quincho, de las órdenes del quincho. Así nomás. La ruptura es real, ¿eh?
2: ¿A quién le beneficia y a quién le perjudica?
1: Primero le beneficia la disidencia colorada. Convengamos que es el partido con mayor cantidad por lejos de afiliados a nivel país, por más que sus afiliados no le están haciendo mucho caso a su candidato ahora. Especialmente aquí en Ciudad del Este y en Asunción. Y después, tomo como cierto tu análisis.
6: Lo que habría que determinar es si efectivamente el problema es con Horacio Cartes o es con la figura de Baruja.
1: Conociéndole, Lucía, conociendo el carácter de Horacio Cartes, el problema es con Horacio Cartes. El de imponer, no fulano, o sea, yo ya dije.
6: Sí, pero él siempre fue así desde el día uno.
1: Y sí, y eso es lo que digo, se cansaron los perros. Se cansaron los perros. ¿Cierto? Desde el día uno así, ellos convivieron con...
6: ¿Para qué vamos a
1: estos
6: engañarnos?
1: Dirigentes que hoy se están descomponiendo, convivieron con esas órdenes. Y muchas de ellas no le gustaron. Muchas de ellas, ¿eh? ¿Cree que la candidatura de Camilo Pérez
6: no
1: ha sido
6: no,
1: Santi Peña?
6: No.
2: El propio Beto Velar dijo que no estaba de acuerdo.
1: Sí, no, muchos. Beto Velar sí que viene diciendo cosas. Él tiene fuerza propia, fuerza electoral propia, entonces no tiene problema para decirle las cosas. Sí. No estoy. Beto Velar no estaba de acuerdo con la expulsión de Katia del Senado.
2: Sí.
1: Y decía, hay otros que no estaban de acuerdo pero nos animaban a decir. Ahora está saliendo todo esto, ¿no?
2: Bueno, ¿a quién le beneficia?
1: Hace ese tu análisis que dijiste fuera del micrófono.
2: Yo creo que el mayor beneficiado de toda esta ruptura que está ocurriendo en el Partido Colorado es el Partido Liberal Radical Auténtico, porque es la coyuntura política como se presenta por la división del Partido Colorado, es de que la oportunidad que tiene el Partido Liberal no la va a tener nunca más, como se da esta coyuntura en este momento. Entonces, es el momento, es la oportunidad en que el Partido Colorado puede ser partido gobernante. ¿Quién es el perjudicado? Miguel Prieto, con sus aspiraciones presidenciales. Que él solamente tiene que ser el candidato a presidente. El Partido Liberal no le va a dar en este momento esa oportunidad que

0: tiene que cualquier opositor, y más todavía, en este caso, el Partido Liberal Radical Auténtico, que tiene una tradición centenaria, en regalar un advenedizo en la política para que sea presidente de la República, y un liberal que sea vicepresidente.
1: Ojalá que la cúpula liberal,
0: es más,
1: interprete de esa forma en que lo interpretás, ¿verdad?
0: La reacción de los liberales después de la entrevista, que fue un fiasco con Miguel Prieto, que sirvió para demostrar
1: su incapacidad para gobernar una municipalidad. Las 56 denuncias que Prieto está soportando ahora ya mostraron luego su incapacidad para gobernar una municipalidad. Y ahora está a nivel nacional. Esta última entrevista, ya tendremos que poner esa entrevista, ¿eh? Demuestra su total desconocimiento. Y cuando le toca el tema,
0: Con la ayuda de Miguel, el entrevistador le ayudó.
1: Pero hay un tema, Héctor, que no está también. Cuando le toca el tema económico, por ejemplo,
0: no tienen la más mínima
1: idea. La más puta idea tiene del manejo de un país. Y le dicen, no, eso van a solucionar Borda y Víctor Benítez.
0: Y Mujica.
1: No, Víctor, él le mencionó a Víctor Benítez, sí, a Heladera Vacía. Sí. ¿Verdad?
0: Y Mujica, que es su principal asesor.
1: No le mencionó, sí que ahí, Héctor, porque sí. En esa parte, Borda y Víctor Benítez dijo. Vamos a recurrir a Borda y Víctor Benítez, dijo. ¿Y por qué no responde él, si él es el candidato a presidente?
0: Pero hay una cuestión, Nelson. Lo que dijo Nicanor para mí me parece muy acertado, de que el presidente no necesita ser conocer de mucho, él necesita técnicos, rodearse de técnicos, como de hecho Nicanor fue rodeado de técnicos.
1: El presidente tiene que conocer todo, pero Nicanor conocía todo.
0: Sí, conocía, porque
1: no, ya... yo para mí que el presidente tiene que conocer todo.
0: No,
1: sí, 2 años de campaña te llevan a conocer todo.
0: Claro.
1: Y bueno, el presidente tiene que conocer todo. Yo sé que vos le querés mucho a Nicanor y que por eso está diciendo eso. No, o concordás nomás luego con él.
0: Coincido con él.
1: Pero yo no coincido con él. En el tema del tratamiento de Prieto, a mí me parece que es mucha propaganda de Nicanor a favor de Prieto.
0: No, ¿sabes? Yo te voy a decir una cosa. Lo de Prieto el domingo pasado fue, pero nada que negar sobre la ignorancia del manejo del Estado. Te demostró, pero abiertamente.
1: Nicanor no dice eso.
0: Y no sé por qué no dices. Bueno. Te demostró abiertamente de que el tipo es incapaz,
1: sí,
0: de poder manejar un país, ni siquiera visión país. Y es más, ni siquiera una visión ideológica tiene. No tiene una visión
1: totalmente
0: ideológica.
1: Ideas cuadradas tiene con respecto a las ideologías.
0: No tiene nada.
1: Sí.
0: Nada no tiene en la cabeza.
1: Y va a estar rodeado, ya sabemos de quiénes.
0: No presenta una propuesta país.
1: De guardia cárcel es lo que tiene que estar rodeado.
0: Bueno. Voy a la pausa.
1: Ya llegamos, en la última pausa vamos
0: viendo, ¿sí?
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0: tenés, son las 11:51, no tenés diputado abierto. Esta sesión de la Cámara de Diputados y habla un paranaense, Miguel Martínez. A ver qué dice Miguel Martínez.
1: Entonces aprovecho de este curul para hacer un llamado al ministro de Emergencia Nacional, a los gobernadores e intendentes de la República, a coordinar acciones para poder estar preparados ante este gran desafío que tenemos, este desafío climatológico. Muchas gracias, presidente.
2: Otra cosa.
3: Es ético y político de alzar la voz con firmeza, Mbarete.
0: Ahí está.
3: No podemos seguir naturalizando esta tragedia, ni tolerar excusas institucionales.

0: Mientras las mujeres siguen muriendo en nuestro país, es momento de exigir respuestas reales y castigos implacables, Lomita. ¿Cuándo, señor presidente, amoy a consideración, querido colega, algo ya jupijan a la boca? Y ya geletereí ningola, ni hay médico en la edad de la piedra, pero
1: peñeme. No pillé todavía nada, pero un poco de ahí, mucho gregre para decir Gregorio. Sentimiento partidario, Héctor, puede ser cierto.
2: Santi Peña.
1: El movimiento de... Encima que sentimiento, Santi.
2: Peña. Pero está cargando todavía, no está.
1: Están todavía los perros, entiendo que ya tirando cosas sobre... todavía no se concretó. Sí se concretó que Aliana se aleja de Cartes. Ahora, que Santi Peña se aleje de Cartes, ese es otro tema, ¿eh? Y eso va a ocurrir o no ocurrir en las próximas horas. Vamos a ver qué es lo que va a pasar dentro del Partido Colorado en esta interna que siempre importa, ¿verdad? Porque sin ninguna duda es un protagonista todos los años o todas las elecciones, el movimiento Honor Colorado en las elecciones de los colorados y del país, lógicamente, ¿verdad? Por alcance. ¿Algo más antes de irnos?
2: ¿La lluvia, el pronóstico?
1: Todo el día. ¿Qué te diga esto? El resto del día hasta las 8 de la noche marca lluvia.
3: Va a seguir lloviendo, Héctor. Hoy y mañana
1: también. Y mañana 90% del día lluvia también. Así que tranquilos. Nos estamos yendo, Héctor.
2: Hasta mañana.
1: Chao, Lucía.
3: Chao.

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0: chapa presidencial en el que quedaría fuera de la chapa Pedro Aleana.
1: Yo siempre he sido pro unidad, y en determinado momento, esto hay que decirlo, ¿verdad? Existieron tensiones internas, manifiestas, presiones públicas, de situaciones que...

0: y cada quien va a tener que tomar decisiones.
1: Sí.
0: Pero bueno, Silvio Beto Velar, uno de ellos, y se expresó esta mañana también.
2: Nadie puede discutir que tiene unas pelotas, Aliano.

0: también con el presidente del partido en la casa del señor José Ortiz, donde estuvimos más de 4 horas reunidos hablando y pensamos que habíamos limado todas las asperezas y aclarando todos los puntos, ¿verdad? Con relación especialmente a la candidatura a la presidencia y en especial a la candidatura a la vicepresidencia, donde desde un comienzo yo lo único que pedí es que se respeten los acuerdos que habíamos llegado justamente en la casa del señor presidente del partido y líder del movimiento Honor Colorado. Primero, donde yo iba a tener toda la libertad.
1: Las primeras expresiones entonces del vicepresidente de la República, ahí en el Zócalo de ABCTV, diciendo: fui muy sincero, la situación con HC no estaba bien. Pedí que se respeten los acuerdos en ese sentido. Así que las primeras expresiones del
2: vice... 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

0: candidato iba a cambiar al candidato a presidente de la República. Bueno, anoche ya me empezaron a llegar a mí algunos mensajes, inclusive algunos colegas de ustedes que ya tenían algunos datos que se filtraron ahí en la casa del señor Horacio Carter. Y bueno, esta mañana sí ya los comentarios ya eran mucho más fuertes, ya prácticamente eran informaciones confirmadas que se había tomado esa decisión en la casa de Horacio. Y entonces hablé con el presidente de la República, le dije que iba a estar por Muruizaroa, pero antes de ir a Muruizaroa hablé con algunos medios de comunicación donde prácticamente yo ya confirmaba también esto. Así que yo lo único que en todo este tiempo me vine pidiendo fue respeto a mi persona, a mi trayectoria, porque si bien muchos por ahí no saben, yo ya desde el 2005 vengo muy involucrado en lo que es la política, fui candidato a intendente, gané las internas en Pilar, desde el movimiento Frente Amplio Colorado, cuando eso todavía no existía, el movimiento Honor Colorado, gané las internas, perdí las elecciones generales, municipales por 102 votos. Eso me sirvió para que el movimiento de vuelta Frente Amplio Colorado en Yembucú me invite para ser candidato a gobernador. Y bueno, esas elecciones sí, ganamos las internas, ganamos las generales. Ustedes saben, fui 5 años gobernador del departamento de Yembucú, luego vine como diputado acá. En el 2008 asumo la gobernación, en el 2010 fundamos el movimiento Honor Colorado, donde presidente, y a partir de ahí sí formó a ser parte del movimiento Honor Colorado, y creo que lo he hecho con mucha responsabilidad, con mucha lealtad, y no confundir también la lealtad con la obsecuencia. Siempre he sido muy leal a mis principios, muy leal al movimiento, muy leal al partido, y en especial al presidente del partido, Horacio Carter. A partir de ahí sí me tocó la oportunidad de ser 10 años diputado nacional, gracias al apoyo del movimiento, 4 años presidente de la Cámara de Diputados, 6 años, 10 meses presidente de la gloriosa Asociación Nacional Republicana Partido Colorado, y bueno, eso me sirvió también para llegar hoy a la vicepresidencia de la República. Creo que todos esos cargos los hemos hecho con mucha responsabilidad, con mucha honestidad y con mucho patriotismo. Hoy puedo decirles que no tengo una sola denuncia por hechos de corrupción. Creo que eso me da bastante libertad, autonomía para hablar, para decir las cosas, y siempre me he manejado de frente y con la verdad. Siempre he salido a dar la cara. Así que hoy vengo a contarles todo esto y me siento un poco mi trayectoria también, porque lo único que pedí fue respeto a mi trayectoria, a mi persona, a mi familia, porque esta decisión que yo tomé también siempre lo hago y lo hice con mi familia, y hoy me hubiese gustado que estén ellos acá, pero por cuestiones justamente
1: están en el colegio ellos, mi señora tuvo por la Cámara de Diputados, bueno, tomé la decisión de hacerlo yo solo, así que lastimosamente no respetaron mi tiempo, no se respetó el compromiso que yo había asumido. Y bueno, yo esta mañana después de hablar con los medios de comunicación...

0: de hacer el cambio dentro de la chapa para la candidatura a la presidencia de la República, o a la precandidatura a la presidencia de la República, donde él optaba por el compañero, amigo, ministro Juan Carlos Baruja, para que sea el candidato del Movimiento Honor Colorado a la presidencia de la candidatura. Entonces yo le manifesté, le conté que para mí Juan Carlos es una persona de mucha trayectoria, una persona leal, una persona preparada, capaz, y que bueno, que yo estaría tomándome mi tiempo para ir evaluando qué decisión tomaba. También ya me preguntó un periodista recién, no quiero dar nombre, pero me dijo que vinieron algunos ofrecimientos de parte del movimiento. Sí, vinieron algunos ofrecimientos de parte del movimiento para que yo me mantenga ahí o pueda ocupar otros espacios. Pero mi respuesta al presidente del partido fue que yo me iba a tomar mis tiempos, iba a ir a evaluar, a consultar con mi familia, con mis amigos, pero en especial con la dirigencia, porque yo quiero aclararle que esto fue una decisión que tomó no solamente el presidente del partido y líder del movimiento en su momento. Esto se decidió en una plenaria con más de 3.500 miembros del Movimiento Honor Colorado en su momento, en una convención, en una plenaria que habíamos tenido en la Conmebol. Entonces yo hoy mi candidatura me debo a también la dirigencia del Partido Colorado, porque también hay personas de otros movimientos que ya estaban comprometidos, que ya estaban trabajando. Y yo sé cuál va a ser la pregunta de ustedes. ¿Tu candidatura sigue firme? Mi candidatura hoy sigue firme.
1: ¿Cómo? Colorado.
0: No sé si vamos a hablar de esto más adelante, seguramente, si se va a abrir la chapa, una decisión que va a tomar el líder del movimiento, seguramente, pero mi candidatura hoy sigue firme. La propuesta del presidente Horacio Cartes voy a ir en su momento a evaluar. Hoy no tengo ganas de evaluar esto, estoy con mucha labor. Ustedes vieron, tuve que cortar todo, inclusive tuve que hacer una reunión acelerada porque tenía acá la visita del vicepresidente del Salvador. ¿Cómo? Sí, varias algunas propuestas me hicieron, entre ellas la del Senado.
2: Vicepresidente, ¿hoy continúa dentro del Movimiento Honor Colorado a pesar de esta situación de dejarle de lado para esta precandidatura?
0: Sí, hubo ciertos ofrecimientos. Por supuesto que sigo dentro del movimiento. Tampoco el presidente, el líder del movimiento me informó de que yo ya no era parte del Movimiento Honor Colorado ahora.
3: Cartes, puntualmente, ¿qué le ofreció, vicepresidente?
0: No, eso no importa, no quiero entrar con muchos detalles, pero acá me preguntaba una compañera, y creo que es de tu medio, si era un lugar en el Senado. O sea, sí, el número uno del Senado, y entre otras cosas, ¿verdad?
4: Vicepresidente, ¿a qué se debe el cambio? ¿Cuál es el motivo, cuál es la razón o la explicación que le dio Horacio Cartes para sacarlo a usted de la chapa presidencial?
0: Él quería ya tener una definición de la vicepresidencia. Él seguramente entendía de que había cierta conspiración en contra de la persona que él propuso para vicepresidente, ¿verdad? Y bueno, y ya no quiso esperar, es lo que me manifestó a mí, ¿verdad? Que ya no quiso esperar y que al final de cuentas tomó la decisión de cambiar la candidatura.
5: ¿Evalúa que era un nuevo movimiento?
6: ¿Y algunos los gobernadores?
0: Quiero aprovechar para agradecer realmente la postura, la posición de los compañeros del Consejo de Gobernadores, de los 15 de ellos, que se han manifestado en apoyo a mi candidatura. Porque como le dije en un comienzo, esta no fue una candidatura impuesta por una sola persona. Está bien, el compañero Horacio Cartes fue el que propuso, el compañero Horacio Cartes estaba de acuerdo, pero esto fue una decisión y un acompañamiento. Tuve el acompañamiento, no sé, del 99% de la dirigencia del Movimiento Honor Colorado y de otros referentes, de otros movimientos que ustedes saben, con quien yo ya venía conversando y que me iban a acompañar si yo era el candidato. Entonces, por respeto a ellos, a los gobernadores, a la dirigencia del movimiento, del partido y fuera del partido también, a los diputados, porque hablé con Raúl Latorre, escuché sus declaraciones, escuché las declaraciones de otros diputados también, escuché la declaración del senador Beto Velar, escuché las declaraciones de otros, y si yo les muestro mi teléfono de la cantidad de gente que hoy me escribió y que me llamó a dar el respaldo y el apoyo. Así es que mi compromiso es con ellos. Yo tengo que salir a hablar con ellos, con la dirigencia, con los candidatos a intendentes que salí a visitar y acompañar sin contaminar con mi candidatura.

0: candidatos a concejales. Yo tengo un compromiso hoy con ellos y con ellos saldré a hablar y a ver qué decisión tomo más adelante.
1: ¿No va a crear un nuevo movimiento?
2: La fortaleza de su candidatura está sustentada por la dirigencia de base colorada.
0: Así mismo, Jota, mi candidatura está sustentada en eso y creo que eso hemos demostrado, pues nunca se discutió dentro de las bases del Movimiento Honor Colorado la candidatura a la presidencia. Nunca estuvo en discusión, a excepción de dos o tres que siempre están ahí en el entorno del presidente Santiago. Voy a contestarle todo al compañero y después vamos a otra pregunta. Entonces, por eso que yo he tomado la decisión de evaluar, de reevaluar esto, de ir a conversar con ellos, con quienes yo realmente también hice un compromiso y con quienes salí a trabajar. Y yo creo, yo estoy seguro que hoy lo que el Paraguay necesita es un presidente que gobierne y que trabaje y que escuche a todos los paraguayos. No solamente a una persona o a un pequeño grupo reducido de personas. Y eso van a encontrar en mí. Si yo tomo la decisión de continuar con esto, hablar con la dirigencia, yo voy a ser un presidente que tenga autonomía, una persona que tenga la libertad de tomar sus propias decisiones, de conformar mi gabinete, pero por sobre todas las cosas, de representar al pueblo paraguayo, por supuesto con el apoyo y escuchándole, pues si algo tengo es que sé escuchar, ¿verdad? Pero que me quieran imponer las cuestiones, ahí ya creo que vamos. Me fui a comentarle, a contarle a él también que hablé con el presidente del partido, el líder del Movimiento Honor Colorado, y que él ya personalmente me manifestó que tomó esta decisión. Y el presidente Peña también me dio todo su respaldo, todo su apoyo, ¿verdad? Y me pidió también prudencia, yo le dije, yo me voy, yo tengo que hablar con los medios de comunicación, porque no voy a dar, yo quiero pedirles disculpas, no voy a dar entrevista en exclusiva a ningún medio, por lo menos por ahora, ¿verdad? Porque no quiero que después haya molestia, es imposible poder hablar con cada uno de ustedes. Por eso les agradezco que se hayan tomado su tiempo para venir hasta acá, ¿verdad? Pero yo necesitaba contarle a ustedes, como siempre estoy acostumbrado, ¿verdad? De frente y con la verdad.
3: Vicepresidente, otra cosa, vicepresidente, un momentito.
0: No existe nuevo movimiento. No existe nuevo movimiento, y menos todavía con esa sigla y con ese nombre que habían sacado.
3: Vicepresidente, usted decía,
0: si un sector importante del partido, porque hoy tenemos que entender que Honor Colorado, 90% de la dirigencia del partido, o seamos un poco más generosos, un 80% de la dirigencia del partido hoy está en el Movimiento Honor Colorado, pero si un porcentaje importante de esa dirigencia del partido o del Movimiento Honor Colorado entiende de que mi candidatura debe de continuar, ya sea dentro del Movimiento Honor Colorado o por fuera del Movimiento Honor Colorado, yo voy a escuchar a la mayoría, yo voy a escuchar a la dirigencia. Entonces no descartamos tampoco que hoy podamos nosotros ver la posibilidad y de competir por fuera del movimiento, pero es una cuestión que yo le digo, no, es muy apresurado y le digo esto con toda la franqueza, ¿verdad?
3: Vicepresidente, usted dice que ya no va a aceptar más imposiciones, también, o sea, una palabra ya reiterativa en su discurso, también vuelve a decir que hay un grupo de personas que están en el entorno de Horacio Cartes y que esas personas no tienen autonomía. ¿Usted tiene autonomía, por eso ha decidido continuar con su candidatura más allá de la imposición de Horacio Cartes?
0: Te acabo de pasar todo mi currículum dentro de mi trabajo político. Y creo que eso demuestra, mirando un poco mi foja de servicio dentro del partido, de que sí tengo autonomía. Y eso te puede también decirlo, el trabajo que realicé como presidente de la Cámara de Diputados, como presidente del partido, siempre con autonomía, defendiendo en su momento cuando a mí me quisieron forzar para un juicio político al presidente de la República, en su momento yo me planteé también, porque los números teníamos, ustedes se acuerdan, nosotros teníamos los números para iniciar el juicio político en Cámara de Diputados, y yo dije no, ya tenía inclusive la resolución de convocatoria a la sesión, para convocar a sesión, valga la redundancia, y decidí no firmar e ir a decirle al presidente cuando eso

0: Horacio Cartes, al expresidente Horacio Cartes, decirle: presidente, yo fui presidente, yo soy presidente del partido, presidente de la Cámara, y yo no voy a continuar con esta, con este juicio. Más todavía que ya sabíamos que iba a venir la anulación del acta, y bueno, ya había justificativo de sobra para retroceder de ese juicio político, ¿verdad? Entonces,
1: ¿la decisión de Horacio Cartes vale más que la decisión que se tomó en aquella plenaria en la que certificaron que usted iba a ser candidato? Porque Horacio Cartes hoy decide que va a ser Baruja, siendo que no tiene el apoyo de las bases.
0: Yo no puedo hablar por Horacio ni por Baruja, pero si yo te digo que voy a salir a hablar con la dirigencia, a escucharle a ellos, a ver qué ellos piensan y después tomar una decisión, para mí tiene mucho más peso. Yo lo que voy a hacer es voy a respetar la decisión de la mayoría, del Movimiento Honor Colorado, de la dirigencia del partido, que es a quien yo me debo. Si yo llegué a los cargos, por supuesto, la oportunidad me dio el presidente Horacio Cartes, a estos cargos que hoy ocupo, porque yo ya era gobernador cuando le conozco al presidente Horacio Cartes. No es que yo me inicio en la política con Horacio, yo ya era nada más y nada menos que gobernador del departamento de Ñemucú y miembro de la Junta de Gobierno del Partido Colorado.
2: Vicepresidente, Horacio Cartes no es Honor Colorado.
0: Entonces voy a escuchar.
2: Horacio Cartes no es Honor Colorado.
0: Al pueblo colorado a ver qué ellos piensan, y bueno, después de eso tomaré la decisión.
2: Horacio Cartes no es Honor Colorado, es decir, candidatarte por separado de lo que ya decidió Horacio Cartes, ¿cómo hacerlo dentro del Movimiento Honor Colorado?
0: Y nosotros hasta hace poco practicábamos la democracia dentro del Movimiento Honor Colorado.
2: ¿Sabe que no?
0: La oportunidad. No, yo te confirmo que sí, hasta hace poco. ¿O quién fue el movimiento que más candidatura presentó en estas internas?
2: Siempre se respetó las decisiones de Horacio Cartes.
0: ¿Cómo?
2: Siempre se respetó lo que imponía Horacio Cartes.
0: Y bueno, y esta vez seguramente va a cambiar, ¿verdad? Pero dentro del movimiento se dio apertura, inclusive hubo muchas molestias de parte de algunos que fueron referentes genuinos o del inicio dentro del movimiento, porque vinieron nuevos referentes de otro movimiento y tuvimos que abrir la chapa. Se dio una participación dentro del movimiento, ¿no? Ojalá eso se mantenga. Y bueno, y si Juan Carlos va a ser su candidato, entonces que nos dé la posibilidad a nosotros, al otro grupo importante dentro del Movimiento Honor Colorado, que nosotros podamos competir dentro del movimiento. Y si no se puede así, y al final la dirigencia quiere plantarse con mi candidatura, entonces tendremos que ver otras opciones, ¿verdad? Pero hasta yo lo que puedo defender y con pruebas es que el Movimiento Honor Colorado siempre ha sido muy democrático.
1: Mira su vice.
0: Es más democrático que esto de que hoy haya voces diferentes a lo que habla el presidente o el líder del Movimiento Honor Colorado. Creo que hoy más que nunca hay esa democracia, esa libertad de expresión, esa libertad de pensamiento. Y eso no tiene que molestarle a nadie, ¿entendés? Entonces cada uno buscamos nuestros espacios hoy.
3: Dirigencia de ese apoyo de los gobernadores o diputados van a ser su posible dupla.
0: ¿Cómo?
3: De esa dirigencia del apoyo de los gobernadores y diputados puede surgir su dupla.
0: ¿De los gobernadores y quién más?
3: Y diputados.
0: Yo voy a seguir mi hoja de ruta y ellos tienen claro esto. Yo escuché varias veces a los gobernadores, escuché varias veces a los diputados, a los senadores, que ellos iban a respetar al candidato que yo elegía. Que no ocurra lo mismo y no quieran copiar ellos, hacer una mala copia de lo que está ocurriendo ahora y querer ellos después imponerme a mí. Porque de ahí sí ya seguramente no va a haber vuelta atrás y bueno, listo, seguramente no sé si tendré el número uno a algún lugar en el Senado, pero creo que podré ir a jubilarme por ahí, ¿verdad? Por el Congreso, donde creo que conozco ese ambiente. Lo que me preguntaste sobre, bueno, no es el momento, yo no sé de qué hablaron de ellos, pero sí, a mí, yo creo que sí hablaron de eso también con Horacio, pero no entró en detalles, Santi, eso. Lo que sí él me contó después, primero, a grandes rasgos, fue lo de mi candidatura, que le comentó de que Horacio estaba viendo la posibilidad de cambiarme a mí por Juan Carlos Baruja como candidato a presidente. Y esta mañana me confirmó, pero no hablamos de los otros detalles. Pero sí, yo tengo entendido que hablaron también de eso, pero yo no sé si no corresponde que hoy hablemos de eso, ¿verdad?
4: Vicepresidente, ¿hoy tiene previsto una reunión con gobernadores, diputados y algunos senadores y el propio presidente de la República en Bogotá?
0: Yo no voy a estar en esa reunión. Me invitó el gobernador Cesarito Sosa, pero yo no creo ya que sea prudente, ¿verdad? Yo creo que ya suficiente hoy con el tema político. Yo les agradezco a ellos.

0: de todo el apoyo, y bueno, tuve varios días también fuera del país. Necesito un poco de paz, y eso, esa paz yo tengo en mi casa, ¿verdad? Entonces voy a ir un poco a compartir con la familia, con los hijos.
1: ¿Tiene miedo de ser presidente de la República, vicepresidente?
0: Yo quiero ser presidente de la República. Yo tengo la capacidad para ser presidente de la República. Y creo que hoy más todavía que la gente me está conociendo, ¿verdad? Tengo el conocimiento, tengo la preparación y creo que tengo un equipo formidable que me puede acompañar. Y creo que no he decepcionado tampoco a los correligionarios y no correligionarios. Mira, como gobernador hicimos muchísimas cosas de un gobierno opositor. Cuando gobierno opositor ni agua nos pasaba. Como presidente de la Cámara de Diputados, los 4 años, del puesto número 27 en el cumplimiento de la ley de financiación, de la ley de transparencia y la ley de información pública, que es una herramienta muy utilizada por ustedes, del puesto 27 llevé al puesto 1 a la Cámara de Diputados.
2: El presidente
0: en dos ocasiones, cuando que agarré administraciones lamentables, bochornosas, de parte de otros expresidentes. Cuando fui presidente del partido, ustedes saben en qué situación agarré el Partido Colorado.
2: ¿De qué depende?
0: El único presidente en la Cámara de Diputados que recorté los gastos. Recorté, ustedes se acordarán, el famoso PIN de oro, el proyecto de ley que se presentó, que presenté yo, fue el que se aprobó, ¿no?, finalmente en el Congreso Nacional, que anuló el PIN de oro. Saqué el seguro médico para los parlamentarios, combustible para los parlamentarios, con presión de la prensa, sí, con presión de la prensa, también de la ciudadanía, no solamente de la prensa, pero cuántas cosas presionó la ciudadanía, presionó la prensa, pero los presidentes de turno no se prestaban para eso. Yo llevé adelante eso. Disminuimos la cantidad de funcionarios públicos en la Cámara de Diputados como nunca antes se había hecho. Recorté el presupuesto de la Cámara de Diputados, el único presidente en la historia de la Cámara de Diputados que recortó el presupuesto de la Cámara de Diputados. Y destinamos al Ministerio de Salud, y no en una oportunidad, en dos ocasiones. Lo mismo hicimos cuando estuvimos como presidente del partido. Achicamos los gastos del partido, honramos todas las deudas, 87 mil millones de guaraníes en deuda, que honramos nosotros esos compromisos y dejamos un partido colorado.
2: Vicepresidente.
0: Un partido colorado organizado, ganamos todas las elecciones. Y bueno, yo como vicepresidente acá estoy hace 3 años.
2: En concreto.
0: Y creo que estamos llenando la expectativa de la gente.
2: En concreto, vicepresidente, ¿de qué depende que su candidatura siga firme? Más allá de lo que hoy ha decidido el presidente Horacio Cartes, ¿dependerá del apoyo de los gobernadores, de los diputados, de un grupo de senadores, de la base? ¿De qué depende de que su candidatura siga firme?
0: De la dirigencia del partido. Si la dirigencia está firme a mi lado, yo voy a continuar con esto. Y si van a respetar mis tiempos y mi forma. Yo dije que terminadas las elecciones municipales, iba a hacer encuestas, que iba a evaluar, que iba a poner a disposición de la ciudadanía, y que en su momento, sin ningún apuro, sin ninguna presión, yo iba a tomar la decisión de quién me iba a acompañar a mí en la chapa presidencial. Si yo esa libertad no voy a tener de vuelta acá con la dirigencia del partido, ahí sí tomaré la decisión de ir a descansar, seguramente en mi casa, a ir a un lugar más tranquilo del Senado, que sé que tengo también conocimiento del Congreso Nacional, que pueda aportar, podré aportar muchísimo para la República del Paraguay.
2: ¿Está más adentro o afuera de Honor Colorado? ¿Se ve más adentro o ya prácticamente afuera de Honor Colorado?
0: Creo que unas preguntas no me pueden hacer a mí, ¿verdad? Yo no estoy renunciando a Honor Colorado. Yo solamente estoy buscando mis espacios. O sea que esa es una pregunta que tienen que hacerle al líder del movimiento, ¿verdad? Si esta actitud a él le molesta o que nosotros hoy tengamos pensamientos propios, querramos mostrarle de que hay un camino que es el camino de escuchar a la gente, de escuchar a la dirigencia, de no a la imposición, entonces seguramente estaremos afuera, ¿verdad? Si a él no le gusta esta actitud, ¿verdad? Pero siempre lo hemos hecho con mucho respeto. Es más, yo cuando hice el reclamo, cuando hice el comunicado y después fui a hablar con él a su casa, yo le dije, no es la primera vez que está ocurriendo esto, una vez inclusive en una reunión, en un acto grande, se habían apresurado las cuestiones y habían lanzado el nombre de Baruja. La segunda vez hicieron lo mismo y justo sale también Gustavo Leite a reconfirmar de que Juan Carlos Baruja iba a ser mi vicepresidente, y yo ni siquiera todavía había manifestado. Entonces yo salgo y le contesto, cuando eso en un tweet, en X, le contesto Gustavo Leite.

0: para no contestarle directamente al presidente del partido. Y luego ocurre esto ya, que sí, ya yo ya no, realmente no toleré, ¿verdad? Y que lo hice con mucho respeto, por ahí no cayó bien, pero lo hice con mucho respeto, porque realmente esto no cambia absolutamente nada. El cariño, el aprecio, el afecto que le tengo a Horacio, a su familia, así que... Una cuestión política, ¿verdad? Y bueno, ojalá se entienda eso, ¿verdad?
1: Gracias. ¿Le llena la cabeza al presidente del partido? Hay gente que le llena la cabeza al primer anillo, que son intrigadores, como dicen algunos legisladores, al presidente de la ANR.
0: Pues es que yo te conteste eso.
2: Sí, por favor. ¿Eh? Por favor.
0: No, pues si vos sabes.
3: Gustavo Leite, ¿quién es uno de los instigadores? Gustavo Leite.
0: Lastimosamente sí hay personas que evidentemente le están llenando la cabeza todos los días.
3: Gustavo Leite sería uno de ellos. ¿Cómo? Gustavo Leite sería uno de ellos.
0: No, hombre, pero ustedes saben. No hay necesidad. Bueno, señores, muchísimas gracias. En serio, yo le pido disculpas. Yo creo...
4: Usted, lo que podría ser su compañero de chapa, una vez que esté totalmente firme su candidatura, ¿quién sería? Puede ser La Torre, el gobernador del Guairao, Cesarito, Marco Riquelme, y no se descarta también, podría ser el doctor Isaías Fretes.
0: ¿Por qué no podríamos meterlo en el radar y hacer una encuesta? No sé nomás si Isaías estaría conforme con él. Es un hombre de salud, un hombre de trabajo, de salud. No sé si le interesaría. Pero si yo soy presidente de la República, me encantaría que Isaías Fretes esté al lado mío.
2: Vicepresidente, muchas gracias, señor.
5: Apoyo la dirigencia.
3: Bueno, se retira de esta manera el vicepresidente de la República, Pedro Aliana, luego de esta conferencia.
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Hola, hola, querida audiencia de Radio Concierto, líder en audiencia en el Alto Paraná. Esto es la programación recta final de 14 a 16 horas, de lunes a viernes. Doble A en controles, saludos cordiales a los clientes, amigos, simpatizantes, oyentes, los que están en canoa, en lancha, cuaciclón, lo que sea. ¡Qué lluvia aquella, eh! Y pensar que te dicen, pero Fredo, este no es nada en comparación a lo que viene para diciembre. Pero Dios tiene la última palabra, qué sé yo, ¿eh? Yo te puedo asegurar que no hay mal que por bien no venga. Hoy es un día muy especial. Teníamos que estar en casa viendo peli, descansar. Hoy asueto, feriado distrital, aniversario fundacional, 97 años de presidente Franco. Vamos a ver las autoridades salientes, entrantes, quienes se animan a hablar, qué quieren decir, o todos están durmiendo, o me dicen que están trabajando, porque ahora voy y miro, pero, o sea, ramificados, vecinos que se movilizan en botes para, al menos para cruzar el río, el barrio San Rafael, por el desborde del arroyo Acaragmí. Ya por aquí estragos total en el Alto Paraná, en todas las riberas. Y tenemos mucha información, pero nosotros al mal tiempo, buena cara. Le bajamos una boga caldo y gallina caldo casero. Sí, gallina casera. Le agradecemos a la gente buena de los hortigranjeros. Qué abundancia, qué ñan de Yaragracia tenemos, en Franco, la zona sur del Alto Paraná. Gallinas, pescado, batá, boga toro, dorado, chancho, huevo casero, gallina, leche de cabra, leche de vaca, queso. Verdeo y montaña de verdeo para ensaladas, verduras, frutas. Le agradezco tanto a Dios por tener guapas mujeres como ña Zully, ña Betty, ña Josefina, allí ña Celia, no me quiero olvidar, a ver, ña Amada, ña Victoria, doña Estelita, ña Mirna. Valientes mujeres que supo decir, bueno, me planto aquí. Lluvia, diluvio, no. Barro, no. Distancia, no. Querer dormir más, no. Dormir más podría ser otro día, pero hoy nosotros nos vamos. Y así fue. Llegaron, estuvieron aquí, disfrutaron los clientes, amigos, haciendo su compra para la semana, del campo a la mesa, producto bastante fresco. Como que hoy no hay sesión de la junta, estuvimos por allí acompañando. Nadie dijo no. Todos presentes. Y una vez más, nuestras mil felicitaciones a la gente de Presidente Franco, mi querida ciudad de Presidente Franco, me vio crecer y aquí me quiero morir, mi ciudad. Ya a la Presidente Franco. Geográficamente estamos muy bien ubicados, fundado en el año 1929, Puerto Presidente Franco, por Vicente Antonio Matiauda. Toda la odisea

todo lo que tuvo que pasar Franco para que hoy se convierta en un polo turístico estratégico. Franco va en cualquier momento, y tengo tanta fe que esta nueva administración, de la que va a tomar, no porque sea Colorado, porque sea Arnold Ramírez o qué sé yo, es porque Dios está dando esa oportunidad, quizás sea la última o uno de los mejores momentos que va a atravesar Franco. Estamos por cumplir 100 años, nos separa 3 años. Puente sobre el Mondal, puente sobre el Paraná, majestuoso todo. De aquí vemos la gente de Argentina, Brasil, nos divide el río Paraná, río Iguazú, fenómeno. Y hay que saber sacar frutos, provecho. Hay que saber sacar el néctar, la clave. Pues esta vez más a él lo mitad, ¿de dónde hay agricultor, hay ganadero? Somos más bien turístico, ecológico. Turístico en el sentido que podemos preparar el escenario para recibir a la gente con su peso argentino, con su real brasileño, con el dólar, con el euro, con el yen, lo que sea. Pero hay que saber sacar provecho de lo que tenemos. Presidente Franco, Dios te bendiga. En un momento bastante difícil nos toca hoy celebrar 97 años. Muchos dirán, sí, dego no se petir la nerova la U, dego no se cuela la nerupa la ndeao, dego recoiti je uana. Sí, gracias a Dios es así. Pero no por eso que vamos a quedarnos con la mano cruzada o estar en casa rascándonos lo que ya tú sabes. No, estamos aquí para movilizarnos, ayudarnos entre todos. La última fue hace 3 años atrás. Sí. Pero esta está superando todo récord, o sea que el récord en crecida del río Paraná. Y no se asusten que va a seguir creciendo mucho más, como nunca antes. Pero estamos aquí para sostenernos entre todos, ayudar a aguantar estos 7 meses de locura, porque no sabemos si vendrán vientos fuertes, granizo, o seguirá lloviendo, pero lo que sí, Naiporamba y la amenaza, o Huerucajina, los expertos del tiempo allá. Pero ni me había aguantado a Juan Díaz, cuera lomita. Yo apoyaba a Juan y a Juan Díaz. Todo el instituto ha mandado a crecer el río, pero ni andé ni a Icobeta, ni andé en Barete, vete cada día más. Esto no nos va a milanar jamás. Que sea invento de hombre, invento de la élite, como muchos lo dicen, bueno, que la ar, que pega, que amúa. Pero, ¿qué niño? ¿O qué? He Iñigo Paco Leguizamón jina la entrevista de Otín Vivo ya puedo acudir. Año 1983. Se operamos a recoger 2 años. O crecer a escuela Río Paraná, a muy Yuramata. Tengo varios parientes allí en esa zona y ellos cuentan que en ese año fue terrible. Pero aproximadamente 10 años más tarde, recuerdo que la canchita del barrio María Auxiliadora quedó bajo agua. Esa capilla, ¿sí? ¿Dónde está esa capilla? Cercanía del atracadero. Pero hoy, de vuelta, estamos en eso y hay que ir preparándonos. Feliz aquellos pescadores, ¿eh? Está la boga, será. Boga toro, dorado, ¿eh? Basta. Está hoy la piraña. Y bueno, y Itaipú se abre segunda canaleta del vertedero, antes crecía el río Paraná. Y vecinos se movilizan en botes para cruzar de barrio en barrio, ¿verdad? Estamos hablando sobre el desborde del arroyo Acaragmí. Y bueno, nosotros vamos a dar pronóstico del tiempo, las monedas extranjeras también. Enseguida vamos a estar hablando con la gente de la Cruz Roja de cómo se están preparando, diseminando, y se voy a repartir lo mitaina. O sea, Guaraná, Yaracó, Palacete, La Icoroga y la seccional 214 como albergue provisorio, allá provisorio, para ayudar un poco a esa gente. Así que pórtense bien, chicos, ¿eh? Pues estamos necesitando y hay que portarnos bien. Hoy la máxima prevista 25, la máxima, la

0: Mínima fue de 17 grados, fresco a cálido, cielo mayormente nublado, vientos del sur, lluvias dispersas y neblinas en las primeras horas. Para mañana miércoles, la máxima sube un poco, 26 sería la máxima, una mínima de 17. Fresco a cálido, cielo mayormente nublado, vientos del sur, lluvias dispersas, luego mejorando. Las monedas extranjeras: el dólar, la compra 5.630, la venta 5.740, el euro 6.350, la compra, la venta 6.850, y el peso argentino, la compra 3,6, la venta 3,9. El real brasileño, la compra 1.120 guaraníes, la venta 1.180 guaraníes. En cuanto a las monedas extranjeras, está la señora Claudia de la Cruz Roja. ¿Cómo te va, Claudia? Buenas tardes y muchas felicidades por el aniversario de Franco.
1: ¿Qué tal, Alfredo? ¿Cómo estás? Muchas gracias, igual para toda la audiencia.
0: Y bueno,
1: Principalmente a todos los blanqueños, muchísimas felicidades.
0: sí, pasado por agua ante una inminente, y bueno, inminente ya no, situación difícil que estamos atravesando. Y queremos saber la partida, cómo se están organizando, qué lugares, qué se precisa, qué se necesita, porque Carulao, Claudia.
1: Así mismo, Alfredo, es preocupante la situación, ¿verdad? Nosotros estamos trabajando con la gente de la municipalidad, ¿verdad? Desde ayer al mediodía también se acoplaron los concejales Carlitos Ávalo y la señora Julia Ferreira. Entonces estuvimos, ¿verdad? Es el comité interinstitucional que se armó ya creo que en agosto. Estuvimos trabajando, pero realmente nosotros empezamos a trabajar una vez que la gente me llamó ayer al mediodía. Entonces lo que hicimos, empezamos a hacer los contactos y ya nos fuimos a retirar a la gente porque había muchísima ya gente bajo agua. Porque el problema del barrio San Juan no precisamente era el tema del río, sino que eran las inundaciones súbitas del arroyo. Pero como en la tierra se no absorbe el agua, ya estaban todo bajo agua las casas. Imagínate que con la lluvia y estaban bajo agua, jalañando el río, Chupío, vengo, no me quiero ni imaginar, Alfredo.
0: Y se abre segunda canaleta del vertedero antes que decía el río Paraná. Imagina una con a otra allá. Así que eso hace que suba y suba y suba, ¿eh?
1: Totalmente, y estamos en eso, ¿verdad? Estamos, nosotros habilitamos ayer tres albergues. Que fue uno en la seccional 214, el otro es en el Palacete y en el Alcoroa, ¿verdad? En la parroquia Fátima. Pero lo que queremos hacer ahora es unificar en un solo lugar. La gente del Palacete yo creo que van a estar viniendo también esta tarde, aparte que están trayendo más familias
0: Sí.
1: y va aumentando la familia de albergados acá en la parroquia al menos y en la seccional.
0: Me decía ayer Alder Cuellar, el abogado Alder Cuellar, el ex director de Acción Social de la municipalidad, en el año 2023, ¿verdad? 3 años atrás, en la última crecida, probablemente orillaba a los 34, 35 familias. Hoy esto se duplica a 64 familias aproximadamente a esta hora de la tarde. Así que es más la exigencia, más albergue, más comida, más ropa, más cama y más todo vamos a necesitar. Y ante la amenaza de la crecida del río.
1: Totalmente, Alfredo, y estamos trabajando realmente brazo a brazo, como se dice, con Alder, y está preocupante la situación. Nosotros ahora mismo estamos con la gente del albergue acá en la parroquia, con un señor Dani Morales, ¿verdad? También que prácticamente estuvo también hasta altísima hora, porque la última familia habrá salido anoche, tipo a la 1, a las 2 de la mañana, ¿verdad? Que se terminó la evacuación realmente del barrio.
0: Hasta el momento, ¿cuántos damnificados, si se puede precisar, en estas tres localidades o tres locales, tenés a mano, Claudia?
1: Y realmente nosotros hasta ayer a la tarde, hasta la noche, nosotros lo que contabilizamos y lo que retiramos fueron 30 familias. pero no

0: todos vinieran al albergue, porque hubo gente que se fueron, por ejemplo, dentro de casas de parientes, algunos alquilaron, porque dice que,
1: sí.
0: que hay gente que alquiló lugares, porque no sabemos hasta cuándo es esto.
1: Ahí
0: Entonces, por
1: sí.
0: eso.
1: He visto que gente de buen corazón, solidaria, como siempre el paraguayo se caracteriza de esa manera, aporta con su producto de primera necesidad, carne, por ejemplo. Están llegando la gente, especialmente la 214, he visto en la mañana de hoy, porque no solamente es almuerzo, sino tenemos a chicos también, niños, ancianas, imagínense, ¿verdad? Y desayuno, almuerzo, cena son 3 veces al día. Y
0: sí mismo, y lo que nosotros queríamos, o sea, lo que hablamos ayer con la gente, ¿verdad?, que está encargada de la asociación 214, es a partir de mañana sí vamos a unificar la cocina,
1: sí.
0: Vamos a estar cocinando, ¿verdad?, la olla popular, desayuno, todo lo que sea, toda la parte de comida se va a estar haciendo dentro de la parroquia, vamos a estar usando la cocina de la parroquia en alguna pandemia, ¿verdad?, usamos y ahora lo volvemos a usar, y estamos acá, Alfredo, estamos recibiendo también acá las donaciones, la gente del cuerpo de bomberos también está recibiendo donaciones, entonces le esperamos a la gente, realmente el franqueño es demasiado solidario, porque hoy nos vimos un poco apretaditos para la hora del almuerzo, pero como siempre Dios provee, ¿verdad?, y llegamos a alimentar a toda la gente.
1: Ahora, Claudia, mi querida Claudia Dávalos, para aquí me preguntan y me dicen por qué no unifican, y bueno, a eso estamos yendo, ¿verdad? La gente, como siempre, la Icoroga, por ahí el Palacete, la 214, y para evitar contratiempo, me dicen por qué no unifican la 214 y allí todos nos volveremos a ver esta tarde con nuestra ayuda, porque es complicado, es ir 3 puntos diferentes y no sabemos, no podemos organizarnos. Bueno, aquí yo no sé cómo se va a manejar un poco más tarde, ¿verdad? De repente, Claudia, algún número ya podemos habilitar, porque hay gente que quiere aportar, porque el tema de giro y cuera, alias cuera y complicado, entonces es mejor unificar, dar una parte, una dirección y que la gente vaya a ir aportando allí lo suyo, ¿verdad? Porque cuando un indio y uña, pues, esto va a ir aumentando.
0: Claro, acá en la parroquia, por ejemplo, vamos a estar continuamente y la gente que quiera donar en efectivo para comprar carne, quiera traer algo, quiera hacer su aporte en efectivo, puede venir a la parroquia y se le puede entregar al cura párroco, ¿verdad?, o al padre que está ahora mismo, ¿verdad?, porque así como voy a decir, es complicado recibir la plata, entonces, ¿quién mejor que ellos, ¿verdad?, para recibir, si es que es en efectivo la donación.
1: De repente algún número, mi querida Claudia, para ir agilizando todo esto, tu número particular, ya, Enteco, para apoyarnos un poco.
0: Claro que sí, mi número está a disposición, ¿verdad?, para cualquier cosa, estamos luego trabajando desde siempre, como siempre te digo, que es para que es más, pero ¿qué vamos a hacer? Entonces siempre estamos al lado de la gente, no tengo ningún problema de que esperando mi número, ¿verdad?, para la gente que quiera comunicarse, acercarse, traer sus donaciones. Necesitamos, principalmente ahora estamos necesitando leche, tenemos criaturitas de 4 meses que necesitan pañales y cosas así, ¿verdad?, que no estaría nada mal que la gente vaya donando, ¿verdad? Y estamos acá en la parroquia y la gente que quiera llegar también al cuerpo de bomberos también ellos van a estar recibiendo.
1: ¿Podríamos dar al aire tu número, Claudia?
0: Claro que sí. Sería el 0973-731-297.
1: 0973-731-297. Claudia Dávalos, Cruz Roja, sí. Hoy en la Icoroga, en la parroquia, ahora en estos momentos. Bueno, ahí está Anita, ya te voy a pasar el número de Claudia. Tenemos carne y leche, dice que queremos, pero no sabemos dónde, sepa atarobá, porque es hacer para la CTP, es hacer y la Icoroga, me dice. Bueno, muy bien, y por eso es importante unificar ya preparar un equipo de emergencia. Anila taro bascuepe ya japa ya haya distribuido y pa, porque recién esto empieza. Ahora hay
0: Vale,
1: una
0: claro.
1: familia que va a venir a la tarde.
0: Así mismo. Así
1: Al menos.
0: mismo es, Alfredo. Y estamos acá en la parroquia, estamos acá trabajando de cerca con la gente sabe que todas las ayudas que llegan siempre acá es bien distribuida. Entonces, el temor a que nos llegue a las personas afectadas nos van a tener, porque lo venimos haciendo desde siempre, lo hicimos durante la pandemia y lo vamos a seguir haciendo siempre y cuando la población panqueña nos necesite, Alfredo.
1: Totalmente. ¿Algunas autoridades presentes por allí o Indelomita, Claudia? Por favor.
0: Y estamos trabajando con la gente de la municipalidad, ¿verdad? En este
1: Sí.
0: mismo momento está la directora de la CODEN, de la Acción Social, está el señor Alde, ¿verdad? Que no nos abandona en ningún momento, ¿verdad?
1: Sí.
0: Y la gente del cuerpo de bomberos, ¿verdad? Que sigue recorriendo para ver si no hay más afectados, porque tenemos entendido que también en la zona del kilómetro 9 hay gente que salió, se está repartiendo carpas. Es mucha la necesidad realmente porque no solamente la gente que quedó inundada es la que está con problemas, ¿verdad? Porque las inundaciones súbitas también tienen mucho que ver. Entonces, estamos haciendo lo posible y lo humanamente posible para poder llegar a todos.
1: Y bueno, mi querida y apreciada Claudia, siempre importante tu trabajo en equipo desde la Cruz Roja. Le agradezco a la gente también que está aquí dando sus felicitaciones a la gente de Franco, dice, por el aniversario. Muy bien. Bueno, qué alegría me da poder trabajar en el día de la fundación o celebrando el aniversario fundacional de Franco, a pesar de que no nos gusta, pero estamos allí en la primera línea de batalla, en la trinchera. Como siempre, así fue antes del COVID, durante el COVID, la cuarentena, hace 3 años atrás, y de vuelta estamos por aquí, Claudia, para el mismo equipo de siempre, que somos prácticamente el brazo del Señor para ayudar a la gente que más lo necesita. Así que cualquier cosa, estamos en directo contacto para poder ayudar. Vamos hasta las 16 horas.
0: Perfecto, Alfredo. Muy agradecida contigo, con tu audiencia. Y estamos acá, la gente que quiera venir, si quieren ayudar, si quieren pasar a dejar sus donaciones, estamos acá en la parroquia, vamos a estar hasta alta hora, ¿verdad? Porque tenemos que ir, esto va acomodando todo. Y como te digo, no es fácil la tarea que nos toca esta vez de vuelta, pero no se vamos con la ayuda de Dios y con toda la ciudadanía franqueña. Sabemos que el franqueño es solidario y más todavía en su aniversario, ¿verdad? En vez de estar festejando hoy acá en el tinglado de la parroquia.

pelea que nos toca esta vez de vuelta, pero no sobrellevamos con la ayuda de Dios y con toda la ciudadanía franqueña. Sabemos que el franqueño es solidario y más todavía en su aniversario, en vez de estar festejando hoy acá en el tinglado de la parroquia.

0: entrando en el semáforo del kilómetro 6, tenemos gente que ya están bajo agua, están solicitando traslado de sus cosas en casa de parientes, otros alquileres, y así estamos. Pero siempre nosotros también le ponemos a disposición los albergues transitorios que tenemos, ¿verdad? El palacete que todavía no estamos ocupando. Bueno, una familia está ahí, pero queremos unificar con el tema de la ecóloga para poder asistirle mejor también.
1: Totalmente.
0: La décima también, la directora Andrea también ya se comunicó conmigo solicitando la cantidad de personas albergadas para poder asistirle con gente de epidemiología y demás cosas, con medicamentos profesionales. O sea, estamos toditos trabajando y buscando de asistirle a nuestra gente.
1: ¿Esta gente a quien le está llevando las carpas y con la CEN, son asentamientos del kilómetro 9, también del kilómetro 6, que afecta la crecida del río Mondaí, en este caso, Aller?
0: No, Alfredo. Este sería un caos.

0: Bueno, ahora mismo no tenemos previsto una instalación de un albergue transitorio. Ahora, si se presenta la situación en donde tenemos que hacerlo, bueno, vamos a tener que movernos acá con las instituciones que están más cerca, de repente para asistirles. Eso no se descarta. Pero ahora mismo no vemos todavía la necesidad de instalar. Ahora, si se presenta una situación, armamos un equipo y de repente también instalamos un albergue transitorio para los kilómetros, un lugar más cerca, en una cancha, una escuela, una iglesia también. Tenemos varios acá en la zona, entonces vamos a tener que movernos. No hay ningún problema en ese sentido.
1: En
0: Pero,
1: este,
0: reitero,
1: sí.
0: hasta el momento todavía no tenemos la necesidad de instalar. Pero estamos en alerta constante.
1: Para, ¿y cuántas familias actualmente en la zona de los kilómetros tenés contabilizado, mi querido doctor? ¿6 y 9?
0: Y bueno, en el kilómetro 9 ahora, justamente me está llamando el presidente, el último reporte es 10 familias.
1: 10 familias. Sí.
0: 10 familias, sí,
1: Ahí está.
0: 10
1: Y bueno,
0: familias.
1: para ir redondeando, doctor, ¿qué se precisa? ¿Qué precisamos? Así, la colaboración, pedido a la gente, a los comerciantes, preparar un poco. Aquí ya estoy recibiendo, gracias a Dios, mensajes de los amigos, de los oyentes, clientes nuestros, patrocinadores. Pero imagina, atenti, me dice aquí Balmaceda. Leche, pañal, por lo menos para mañana almuerzo, desayuno tenemos, pero queremos hacerlo en serio, con algún número, con quién contactar, lo de Claudia ya tenemos, Claudia Cruz Roja, pero de repente el tuyo también, doctor, para ir socializando y así hacer que esto sea más llevadero.
0: Sí, así mismo. En cuanto a las necesidades, bueno, son familias numerosas, humildes, que están ahí prácticamente en el traslado, algunas ropas ya se mojaron todo, algunas frazadas. De repente, la asistencia constante, ¿verdad? En cuanto a la alimentación, agua, cosas así que va a ser constante dependiendo de cuánto tiempo vamos a estar ahí albergado, ¿verdad? Gracias a Dios tenemos techo, tenemos baño secado, sí, pero eso la permanencia también requiere una asistencia constante para poder darle esa comodidad durante este tiempo complicado que estamos teniendo, Alfredo. Pero gracias a Dios, reitero el agradecimiento a la solidaridad de nuestra gente. Vemos llegando gente con panificados, con algún producto no perecedero, agua, que también he visto que hay gente que está llegando. Entonces, celebro esa iniciativa, ese gesto de nuestra gente. Y bueno, hay criaturas, de repente hay niños recién nacidos que sí o sí van a necesitar pañales. Ni a las sí o sí, y tengo una familia que, una menor que tiene hijos gemelos, recién nacido ahí en el puente, ahí en el puente Saltito, que ahora mismo no están queriendo venir en el albergue, pero estamos trabajando para poder ver la forma de asistirle y acompañar esa situación que estamos teniendo.
1: Codeni con la doctora Balbina Almada y la doctora Andrea Jiménez, directora del Hospital Distrital de Franco, al pie del cañón con ustedes.
0: Constantemente, Alfredo, estoy en comunicación con la doctora Balbina, también con la doctora Andrea, que ya se puso a disposición. De hecho, ella integra el comité interinstitucional y bueno, mano a mano, trabajando, acompañando. Si surge una necesidad, bueno, ellos están en alerta también, también Cuerpo Bombero, que ahora con la acción está llegando acá en el asentamiento, con la camioneta, porque la ciudad autónoma es ella,
1: Sí, sí,
0: pero
1: sí.
0: es cada situación que se presenta, ¿verdad?
1: Totalmente. Así que espectacular, papá. Fuerte abrazo, que la pase súper hoy. Mucha fuerza y estamos en contacto 24/7 y celebrando así el aniversario fundacional 97 del presidente Franco, mi querido Alder. Así que no lo dudes. Cualquier cosa, estamos por aquí muy atentos, ¿eh?
0: Felicitarle a esa gente que con una predisposición tremenda, hay que reconocer las personas que están dedicando su tiempo, su capacidad, su talento para asistir. Es muy noble de parte de la gente, de los voluntarios. Ahí está Claudia, ahí está el presidente de bomberos, también José Velázquez, está Roberto Zárate con todo el equipo que anoche estuvo con nosotros también.

0: No quiero olvidarme de nadie, entonces vamos a generalizar así el saludo y felicitarle una vez más por los 97 años de la vida fundacional del presidente Franco. Saludo a tu amable audiencia y a las órdenes siempre. Y gracias a usted también por la apertura, por la predisposición de siempre.
1: Muy amable, el doctor Alder Cuellar, ex director de Acción Social y actual presidente del Consejo de Salud del presidente Franco. Ayer hablamos con él, hoy volvemos. Saludo, Dani. Dani Morales, un rico cumandazo o para los hermanos que están evacuados en La Icoroga. También dice agradecer al hermano Walter Fernández, un aporte de 300.000 guaraníes. Hoy está Walter. Al hermano Fabio Rivas, un aporte de 200.000. Grande Fabio, grande Fabio. Al hermano Isidoro Benítez, 15 kilos de carnes. Espectacular, Isidoro. Con eso ahí hoy ya comemos. Son 9 familias las que están en La Icoroga. La Icoroga, muy bien. A la gente que va aportando. Si quieren ser agradables y quieren hacer lo bueno ante los ojos del Señor, de nuestro Dios Padre Celestial y su Hijo Jesucristo, del Espíritu Santo, trino Dios y a veces socio, y es así. Peaja y no la toque lo mita. Juan aprojese, amigos concejales electos. Marcial, uno ya cambia email y número de teléfono doble A. Otro ya mongará igual suma y nemondípula 17 millones al mes, tío, va ese hermano. Ore avisantes, ya yo iba a llegar, wey. Franco es raza rara, gente. Sí. En este momento queremos ver tu abrazo, tu ojito, tu besito, tu aporte, tu ayuda. Anila ñembo pillina, dije Diego Ángel Balmaceda, trapo que usted ve. No, señor. Hoy Franco está de aniversario. Hoy Franco le necesita. Muchos están allí porque no es porque quiere estar allí. Por la necesidad. ¿Ustedes se acuerdan? ¿Cuántas veces dijimos, pero grandes extensiones de tierra para los extranjeros que hace apenas 50 años están aquí en nuestra franja de dominio territorial de los 50 kilómetros, echando bosques, tapando cauce hídrico? Hubo supuestamente reporte que habían perecido bastante, pero bastante, hermanos indígenas. Umiatu y Shatu y Shayi y Uina Misojero. Y aquellos amigos y algunos hermanos en situación precaria que por lo menos no tienen la posibilidad de alquilar una casa o comprar un terreno de una inmobiliaria, fueron hasta esos lugares. Cercanía a un arroyo, río Mondaú, río Paraná. Hoy ellos están pasando mal. Cierto, hace 2 meses que veníamos avisando que el niño que viene, la lluvia, que tormenta, agritud, han mandado, ya hay tema. Pero Moigo ese socio J. y Cuey no le cuida la posibilidad. Esta familia hoy no le cuida la posibilidad. Y yo iré en Dagüeñe, me envase el rapaz y ve allá. Pero se acuerda porque estaba el país de Arroyo Orenbere. Jaco, hagan a hacer la pende caridad, la pende buen corazón. Hagan lo mitad lo que contendas ahí. Vilan de abrazo que tú estés, sino de aporte en mí. Nere me sello la plata. No, no, hace luego falta plata. Pañal, leche, carne. Sal, claro, sal, el papel higiénico, azúcar, hierba, no solamente para el mate, sino para el cocido. Panificado, sí, claro, él va panificado. Para ni la ganarme pitu uma, no recuperada con apitu, no. Yo le agradezco y le felicito a la autora Andrea Jiménez, a la autora Valina Almada, Alder Cuellar, Dani Morales, Arnold Ramírez y su equipo. El querido amigo Adrián Benítez y su equipo. No me quiero olvidar de nadie. Cuerpo de Bomberos Voluntarios, presidente José Velázquez. Interesante. Y los hermanos como Fabio Rivas, Isidoro, Walter Fernández, sin ser político, sin ganar nada a cambio. Están allí porque sienten hacerlo porque son buen samaritano. Por nombre y apellido ya está a los imponados a los Ibaía, porque hay que apoyar, ¿ver? Algunos oímos y nunca hay sebio, o sea, ¿eh? Oye, te idio. Y Taipú se abre segunda canaleta del vertedero antes crecía del río Paraná. La Itaipú Binacional abrió este martes la segunda canaleta, ubicada en la

0: parte central del vertedero, en medio de las inundaciones que afectan a comunidades ribereñas del Alto Paraná, y podía triplicar los problemas, porque en horas más tarde podrían abrir la tercera canaleta, ubicada en la parte central del vertedero de la Itaipúi Nacional. Aquí vea. La medida forma parte de los procedimientos operativos de la hidroeléctrica y, según la entidad, no representa por sí misma un agravamiento de las inundaciones, para que la gente esté tranquila. Durante la mañana, el vertedero evacua, sí, 10,7 millones de litros de agua por segundo, equivalente al 17,2% de su capacidad operativa máxima, estimada en 62,2 millones de litros por segundo. La apertura de una segunda canaleta responde a criterios técnicos que determinan cuáles deben utilizarse según el volumen de agua que necesita ser evacuado, con el objetivo de mantener una operación segura y controlada. Un poco más de la nota, Itaipú explicó que el factor que podría incidir en la situación de las comunidades afectadas es el aumento del caudal vertido y no la apertura de la canaleta en sí. En este sentido, el volumen pasó de 10,5 millones de litros por segundo a las 11,3 millones al mediodía. El vertedero de la hidroeléctrica cuenta con tres canaletas, cada una equipada con 14 compuertas. Durante la etapa de instalación de las unidades generadoras, la estructura permaneció abierta de manera interrumpida durante 10 años. La entidad también señaló que, mediante la gestión del embalse y la operación de la central, se contribuye a regular el escurrimiento del río Paraná dentro de los límites operativos como parte de las acciones de gestión de las crecidas aguas abajo de la represa. Al menos este es el reporte de la Itaipúi Nacional a esta hora de la tarde. Sí, señor. 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Ahora sí, 57 minutos pasaron de las 14 AA.
1: Vamos a la pausa. 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

Excelente, 17 minutos de las 15 en toda la República del Paraguay. Volvió a llover, paró un poco, paró un poquitito, por lo menos a esta hora de la tarde. Sí, excelente, saludo para Bonifacio, también para Riquelme, que está de cumple. Hoy justo, sí, Aniceto Martínez, también que está de cumple, de parabienes, 97 años de vida fundacional de la ciudad de Presidente Franco. Mi saludo y respeto a la doctora Balbina Almada, Codeni, Municipalidad de Presidente Franco. Laburó bastante ayer, y así que hoy hay que dar un poquito de pausa. Porque después, está, sí, claro, gripeciña, tos y compañía, la humedad. Y otro me dice, bueno, dengue también, yo Satanás, ahora mismo no queremos eso, ¿verdad? Muy bien, muy bien. A ver, don Víctor Borjas. Saludos para el señor Víctor Borjas. Vaya vagina, espectacular, mi amigo. Fuerte abrazo. Y Balbina con Alder Cuella estaban laburando ayer intensamente. Hoy. Y a mí me dijeron que Balbina casi cayó al arroyo. No sé si es Saltito. Pero bueno, hay que cuidarse, gente, bastante. 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

0: 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Buenas tardes.
1: Buenas tardes, Alfredo. ¿Cómo estás, mi querido amigo?
0: Excelente, vamos a decir al mal tiempo buena cara y muchas felicidades por el aniversario del presidente Franco, Daniel.
1: Así mismo, Alfredo, hoy la ciudad está de parabienes, está de fiesta, un año más de vida fundacional, nuestra querida ciudad, presidente Franco. Eso le decía aquí a la compañera Claudia hace rato, el domingo nomás estuvimos festejando, haciendo el almuerzo show de todos los años como ya es tradicional en la parroquia, y pero hoy día amanecimos con otra cara aquí en La Icoroba, amanecimos con la sorpresa de que con la familia planificada, ¿verdad?, de evacuada del barrio San Juan y adyacencia ahí, amanecimos con varias familias, ¿verdad?, abajo del tinglado, pero como siempre, ¿verdad?, trabajando y ayudando a los hermanos, a la ciudadanía en general, ¿verdad?
0: Sí, nos toca justo hoy, en pleno aniversario fundacional del presidente Franco, mojar la camiseta, mojar en el sentido sudor y lluvia, ¿verdad? Pero bueno, es lo que nos gusta hacer, somos cristianos, somos servidores, y yo sé que en La Icoroga no es la excepción. En tiempo de inundación, de inundación, de pandemias, y de vuelta ahora están allí en la primera línea de batalla, como digo, en la trinchera, ayudando al hermano, a quien más necesita, al que más está pasando mal en este caso. Así que ya comenta, mina y nada, ni esa te puede desarrollar tal la icóloga de la actividad, porque hoy para la sete, hoy seccional 214, cuando hay más y bomberos, ¿ve? Entonces, importante sería unificar y trabajar en un solo lugar para no crear confusiones.
1: Así mismo, estuvimos conversando aquí con los compañeros, ¿verdad?, de hacer justamente eso, porque aquí en La Icoroga tenemos bastante comodidad, ¿verdad? El tinglado cuenta con un espacio de casi 1.200 cuadrados, contamos con cocinas industriales, contamos con varios servidores, los hermanos servidores que siempre apoyaron, ¿verdad? Así como decís, en la pandemia principamos el famoso olla popular, inclusive la olla popular más grande del Paraguay, ¿verdad? Y en el periodo pasado, ¿verdad?, o sea que 4 años acá ya estuvimos los trabajando en la inundación, ¿verdad? Y todo fue un éxito, ¿verdad?, digamos así, de la manera que le habíamos atendido a la familia, a los hermanos, ¿verdad?
0: ¿Cuánta familia hoy alberga La Icoroga, Dani?
1: Y anoche, alrededor de la 1 de la mañana, hemos acercado 9 familias con en persona, o sea que serían total de personas de 51 a 52 personas. Están resguardadas aquí bajo el tinglado.
0: Mucha gente, y esto se prevé que esto va a ir en aumento de acuerdo a lo que dice Metrología, aunque vamos a tener una pausa de 2 días, jueves y viernes, pero después fin de semana y la otra, de vuelta tenemos una seguidilla de 3-4 días de lluvia, al menos octubre vamos a estar pasando así, Dani.
1: Así mismo, según los profesionales ahí de la Itaipú Nacional, donde nosotros tenemos ahí un grupo de personas, o sea que el grupo de contingencia, ¿verdad?, donde nosotros estamos trabajando a través de la comisión interinstitucional, las instituciones públicas, la municipalidad, cuerpo de bomberos, la parroquia, la gente, las personas, los agentes pastorales, Club del León, ¿verdad? Según reporte de los profesionales de la Itaipú, esto se viene, ¿verdad? Esto se viene y va a venir con mucha fuerza. Entonces, de anoche realmente se hizo una prevención inteligente, digamos así, porque llegamos a evacuar todos antes de que el agua llegue.
0: Y bueno, hay que estar muy atento porque esto va a ser algo sin precedentes, histórico. Decía Paco Leguizamón, en el año 1983 creció, pero bastante. De allí pasaron 40

0: 33 años y no sé si se repite o se va a repetir la historia, pero lo importante, hay que estar atentos, no solamente eso decía las autoridades. Ahora es el momento de ponerse las pilas, tal abrazo a la beso y Kokuri fotito apejamos, pero con ganas esa sesión fuera. Algunos ya
1: Sí,
0: cambiamos ahí número de teléfono, no responde Beimamba y no tenemos que ser así, ¿verdad?
1: así mismo, y como yo le decía a los amigos ahí, saliendo un poco del contexto como broma, era el único político lava y ofrecía tengo a la olla para que lleve a la oña cuero y a la ahorita y tía siempre no sé, ¿verdad? Después ya no hay ese amigo tan voluntarioso, ¿verdad? O yo vamos a hacer la ciudadanía, ¿verdad? En época de elecciones, ¿verdad? Pero eso nosotros no miramos como iglesia, era como agente pastoral, ¿verdad? No miramos esos aspectos, ¿verdad? Va a ser todo bienvenido, todo lo que vienen en donaciones, no importa el color, el credo, ¿verdad? Y a la vez felicitarle, ¿verdad? Ay, no hay que ser injusto, Alfredo, ya vinieron aquí las autoridades, por ejemplo, electas, ¿verdad? También a los actuales, ¿verdad? Que el intendente he visto desde. Yo no estuve más comentando estos días con él por motivo de trabajo, ¿verdad? Pero he visto que estaban ahí, estaban trabajando también, ¿verdad? Y se hicieron presentes la gente de la Acción Social acá de la municipalidad, vinieron las nuevas autoridades electas a ponerse a disposición, y eso es bueno. Trabajar mancomunado, trabajar en comunión, eso es muy bueno, porque eso es lo que ciudadanía en general espera de su autoridad, de verdad, en estos momentos difíciles, Alfredo.
0: Importante destacar la colaboración de la familia Rivas, Fabio, Walter Fernández y el otro hermano que ya ha puesto, bueno, aquí
1: Isidoro
0: estoy,
1: Cangrejo.
0: don Isidoro, ¿eh?
1: Sí,
0: Así que.
1: ellos, por lo menos, ellos ya hoy el desayuno, el almuerzo, un rico cumandazo, acá no. Cocinamos ahora de parte de ellos, muchas gracias. Y pero se están organizando la ciudadanía, los amigos se están organizando y ya tenemos bastante la providencia divina de Dios, ¿verdad? Que nunca va a faltar en el medio de la necesidad, ¿verdad? En el medio de las adversidades, ¿verdad? Que siempre la providencia divina se hace presente. Ya repleto de mercadería, ya tenemos aquí en la parroquia, pero de igual manera vamos a seguir esperando, ¿verdad? Todo lo que va en olla, todo lo que va en olla vamos a seguir esperando porque según profesionales de meteorología y el ITP Nacional, esto no se viene para rato, se viene para mucho, entonces vamos a necesitar de toda la ciudadanía, Alfredo.
0: Y sí, eso es lo que más preocupa a Dani, justamente. No estamos hablando de 15 días nomás, estamos hablando de meses, ¿verdad? Inclusive se habla de 7 meses. Y bueno, no va a ser constante, por lo que veo, una semana de lluvia, 15 días de pausa, vuelve otra vez. Pero mientras tanto, Itaipú sigue evacuando, va de Yapota, o creceta la Paraná, anda y lugar, mo, el año hermano, cueras, humido y cotenetas y nada, lleva. Por lo menos para, digamos, para 6 meses de albergue y apoyarnos entre todos. Y más o menos así está pintando el panorama. Ojalá que no, ¿verdad? Pero pronósticos, Ingo, ya. Eso es lo que está allí. Y bueno, Dani, no sé si algún número, aquí me preguntan algún número para apoyar. Lo mismo me pidieron cuando estaba hablando Claudia de la Cruz Roja. Importante dar algunos números para poder agilizar esta ayuda que viene de parte de la audiencia, los oyentes, la ciudadanía. ¿Se cortó? Zona baja, o sea, el Daniel Morales, uno de los colaboradores allí del Ay Coroga, hay actividad para esta noche. Dani, se cortó. De repente intentamos para poder preguntarle, ver a la actividad espiritual para esta noche. Hay que recordar, hoy era el aniversario de Franco, era sueto, pero pareciera que no, ¿eh? Todo el mundo en la calle laburando, otro grupo allá en la Ribera del Paraná, otro grupo ahora se dirige con la gente de la SEN hacia el kilómetro 9 y kilómetro 6, son asentamientos que ya están prácticamente bajo agua, ¿verdad? Y conste que no es orilla del río Mondal, es un arroyo, es un arroyo. Bueno, qué lástima lo de Dani Morales. Lastimosamente queríamos consultarle algo más.

0: 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Sí, señor. 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Daniel, volvemos contigo.
1: Sí, así mismo, Alfredo, como te estaba diciendo, en la parroquia nosotros estamos recepcionando todo lo que es ayuda social, ¿verdad? Digamos, así que va directo a la olla, ¿verdad? En la olla, porque eso es lo que más vamos a necesitar en estos momentos, ¿verdad? También ropa. Veo que los colchones están mojados, frazadas, sábanas y algún tipo de medicamento básico, que porque tenemos niños, criaturas pequeñas aquí, que es más para alergias, para gripe y demás cosas. Eso es lo que vamos a necesitar, ¿verdad? Y la parroquia está abierta a las 24 horas. Aquí pueden golpear puertas. Está encargado el padre Arnaldo, ¿verdad? Porque nuestro párroco, el padre Maximino Peña, en este momento se encuentra por Europa, está de viaje, está en un tour, se fue a visitar la casa maternal de los pastorcitos, ¿verdad? Que es la patrona de nuestra querida ciudad, que es Virgen de Fátima. En estos momentos él se encuentra por Europa. Entonces aquí está el encargado, el vicario padre Arnaldo, ¿verdad? Que está, que con él fácilmente se puede recepcionar todo lo que viene a donaciones, ¿verdad? Que va a ser muy bien administrado aquí en la parroquia. Eso lo que no te quepa, y a la ciudadanía la menor duda, ¿verdad? Que aquí va a ser bien administrado, que va a llegar a donde corresponde y a donde se necesita, Alfredo.
0: Sí. Y reiterar un poco hoy la actividad para la noche de hoy.
1: Y sí, así mismo, la festividad religiosa, tenemos la misa central a las 19 horas, ¿verdad? Con todos los santos, ¿verdad? Que corresponde las capillas a nuestra parroquia, ¿verdad? Que es el sector de la parroquia, las 12 capillas, ¿verdad? Que van a estar, digamos así, realizando la festividad religiosa, ¿verdad? A las 19 horas, la misa central, que es de todos los años, ¿verdad? La procesión se suspendió, teníamos previsto la procesión vehicular a las 18:30, pero por la inclemencia del tiempo ya queda suspendido. La misa va a ser dentro del templo, también queda suspendida afuera, y tampoco podemos usar la corona porque estamos usando ahí para las familias.
0: Cualquier cosa, Dani, no sé si algún número que puedas habilitar también, así como hizo Claudia Dávalos de la Cruz Roja.
1: Sí, y la mayoría de la ciudadanía tiene mi número, creo que es el 594-970, el 0973, 594-970, pero de la mejor manera va a ser acercando aquí en la parroquia, toda vez que es aporte en alimentos, y más todavía cuando se trata de aporte económico en el sentido, sigue con el país Arnaldo, ¿verdad? Que está encargado él por la parroquia, ¿verdad? Mientras que llegue nuestro superior, que es el padre Maximino Peña.
0: Agradecido con todos y contigo, mi querido Daniel Morales. Estamos en la trinchera, en la primera línea de batalla. Vamos a ayudar y vamos a salir esta cualquier momento. Así que cualquier cosita, miramos a ni de dudar. Y aquí nomás estamos muy atentos como un soldado más, Dani. Muchísimas gracias.
1: Así mismo, Alfredo. Muchas gracias a ustedes, a Radio Concierto, que siempre es la voz del pueblo en todos los sentidos, ¿verdad? Cuando se necesita, iba a ir ahí con Apple Radio Concierto, siempre voy al lado de la gente, especialmente la gente de Presidente Franco. Y cada una vez a la ciudadanía, ¿verdad? Que pongamos la camiseta de Franco. Aquí no hay credo, aquí no hay religión, aquí no hay colores, no hay olimpistas, cerristas. Aquí los hermanos del barrio San Juan nos necesitan. Así que unámonos y trabajemos por ello, que en la oscuridad y en el silencio Dios está viendo que el día de mañana nos va a proclamar a viva voz eso, Alfredo.
0: Amén. Excelente, Daniel. Así es que te mando fuerte abrazo, a disfrutar este día del aniversario de Franco. Saludo allí al equipete, mi compañero de toda la vida en todos los sentidos, buen amigo, buen hermano, dice Claudia. Así que excelente, Claudia, siempre a la disposición. Está Balbina, está Alder. Yo no me quiero olvidar de nadie, pero siempre están los que están, Dani, en todos los sentidos. Y ahí ve, y ellos tu papá, ve de equipo, así que nunca dijeron no, nunca bajaron las guardias, las manos, los brazos, los mitad y estirar, bebé Balvina, pues ahí meteo a Raudal, bebé, y salvar. Así que hoy le damos un poco de pausa,
1: Sí, Alfredo. Sí, y la vocación de servicio no nos permite abandonar al hermano. Eso es lo primordial, porque la gente que tiene vocación de servicio siempre llega mucho en cuenta eso, ¿verdad? Y no te ataca, no te da el permiso de quedarte en casa cuando el hermano realmente necesita, Alfredo.
0: Totalmente. Daniel, fuerte abrazo y muchas bendiciones.
1: Amén. Hasta luego.
0: Hasta luego, muchas gracias. Desde La Icoroga, Dani Morales, trabajando allí. De 9 aumentó a 14, ahí está. 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

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Vamos que vamos. 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Yacineta abre vertedero principal ante aumento de caudal del Paraná. La central informó que el caudal afluente está en alrededor de 28.000 metros cúbicos a la altura de Yacineta y que todo indica que irá aumentando en los próximos días. Esto es en la zona sur de la República del Paraguay. La central hidroeléctrica Yacinetá informó en un comunicado que abrió las compuertas del vertedero principal para atenuar los efectos del aumento de las descargas de las centrales aguas arriba y las precipitaciones registradas en gran parte de la cuenca. Pasado por agua, mis amigos. Y bueno, con la ayuda de Dios, todo vamos a estar solucionando, superando. Hoy solo resta agradecer a Dios y festejar 97 años de vida fundacional de la querida ciudad de Presidente Franco.

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Muchas bendiciones para sus 60 asentamientos, 34 barrios y 110.000 almas. Las autoridades salientes y entrantes, que Dios le dé sabiduría y mucha inteligencia. Nos despedimos. Doble A en controles. Dios mediante. Será mañana a partir de las 14 horas.

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¿Qué tal, amigos? ¿Cómo están? Buenas tardes. Sean todos bienvenidos a nuestra programación de Comentando la Tarde, aquí por la 89.1 FM Radio Concierto. ¿Cómo están todos? Qué alegría poder compartir este martes que tiene una peculiaridad. O sea que, agüerío, ¿verdad? Martes 13, ¿habéis? ¿Habéis? No te cases ni te embarques, sí, señor. Genaro Amarilla, ¿cómo estás? ¿Todo bien? A ver, puede casarme ya, opa, y te voy. Por ella. Va a cachar una vez. Tranquilo, no hay Genaro, no vayan a ser así violento, ¿verdad? Una ciudad que no se originó como ciudad, se originó como puerto, puerto obrajero. Fundado por don Vicente Antonio Matiauda como un puerto fluvial destinado a la exportación y transporte de madera y hierba mate. Qué linda la historia de Franco. Y les voy a ser honesto. Cuando ocurre esta fecha, cuando llegan estas fechas, le extraño a don Minetti Ávalos. Porque él, cuando apenas es el aniversario, la primera cosa que llama y te dice: la paz contigo, hermano. Y ya empieza a relatar las anécdotas, las vivencias, la rica historia de aquellos tiempos, desde su visión, desde su pensamiento, o mejor, desde su pasar, ¿verdad? El nombre lleva en honor al doctor Manuel Franco. Era de extracción liberal y era amigo personal de don Vicente Antonio Matiauda, que era colorado. Quien fue presidente, el doctor Manuel Franco era presidente de la República del Paraguay en el año 1918. Sin acto oficial, se tuvo una ceremonia de fundación, o no tuvo una ceremonia de fundación formal. Por ello, los primeros pobladores fijaron su aniversario el 13 de octubre, coincidiendo con el día de la Santa Patrona Nuestra Señora de Fátima. Madre de ciudades, es conocido por el título en la región, porque desde su tierra partieron los pioneros, los pobladores que ayudaron a formar localidades vecinas, incluyendo la luego que daría origen a la capital del Alto Paraná, Ciudad del Este. Presidente Franco tiene dos cédulas de identidad, dos partidas de nacimiento, una del año 1929 y otra en el año 1974, del 15 de noviembre. Fue declarado municipio de tercera categoría y en el año 1979 ascendió a municipio de primera categoría. Es la famosa por ser la ciudad de las tres fronteras, porque convergen Paraguay, Brasil y Argentina. Alberga el Salto del Mondavi, en ser una cabecera del Puente Internacional de la Integración, hoy con las conectividades con Foz de Iguazú, Brasil. Franco es bella, Franco es maravillosa. Esta comunidad que nos dio nacer, que nos dio mucho. Y yo les quiero decir de que estoy sumamente orgulloso. Y hoy, al celebrar un aniversario de la Madre de Ciudades del Alto Paraná, Ciudad Presidente Franco, celebro con el corazón hinchado de orgullo de ser parte de esta noble tierra que me abrió sus brazos y me adoptó como hijo. Y vio nacer a lo más sagrado y el capital que tengo yo de forma personal.

son mis hijos, que son verdaderos franqueños. Ser franqueño, mis amigos, es un honor que llevo en lo más profundo, en una profunda gratitud. Yo rindo mi tributo, mi homenaje a los pioneros de cuyos pasos y enseñanzas trazaron el camino para cultivar este amor entrañable, inexplicable por nuestra ciudad. Presidente Franco, es historia, es grandeza y es futuro. Es guardián del tesoro colosal, lo que es el Salto del Monday, reitero, una reliquia natural que tenemos. La visión histórica del doctor Moisés Santiago Bertoni, que habiendo demasiados lugares para venir a instalarse, vino a instalarse en Presidente Franco, el hito de las tres fronteras. ¿Saben ustedes que cuando uno está medio descargado, está cansado y agobiado, uno va en el hito de las tres fronteras y siente esa mano cálida, ese abrazo amoroso de ese Dios que tanto nos ama? Es refugio de paz, es refugio de mucho amor. Es capaz que por ello hoy tenemos la imponente obra y ya construida Puente de la Integración. Desde lo más profundo de mi corazón, salud Ciudad Presidente Franco, por tus 97 años de fundación, tierra de campeones y de progreso. Saludo a sus autoridades, saludo al Intendente Municipal Roque Godoy, a los 12 concejales municipales, quienes han aportado un granito de arena para la construcción de la ciudad que tanto amamos y la que tantos queremos. Saludarle a las autoridades políticas, saludarle a los directores de diferentes instituciones afincadas en esta ciudad, a las autoridades quienes pasaron también de la era democrática, desde don Reinerio Santa Cruz Mendoza, don Gregorio Areco Ruiz Díaz, don Blas Francisco Barbosa, don Miguel Medina Mauro, Alcides Fernández López y el actual intendente Roque Hernán Godoy Jara. Y los intendentes que pasaron también, que fueron intendentes electos por la concejalía, porque tuvimos en un momento dado renuncia de intendentes quienes se han postulado de vuelta para el cargo correspondiente. En fin, estamos de parabienes. Más allá de la situación real que estamos teniendo hoy, familias damnificadas, el Paraná que es inmenso, la crecida que va empujando para que hermanos nuestros, vecinos nuestros, pueda dejar sus hogares y pueda estar en albergues, en refugios instalados, y la solidaridad de nuestra gente. Qué linda solidaridad, qué linda gente, qué maravilloso corazón tiene nuestra familia franqueña para ayudarnos en este momento difícil. Algunos dirán, no, que no hay nada para festejar. Claro que hay mucho por festejar. Y lo que tenemos que festejar es esto: la solidaridad de nuestra gente, esa empatía de nuestra gente. Que en medio de lluvias, en estos días, estuvo justamente mudándole a la gente, llevándole en albergues provisorios, ciertamente. Pero suenan los teléfonos. Voy a llamar acá, voy a probar suerte. Y eso hay que celebrar. Ese es lo que tenemos que tratar de enaltecer, la calidez y calidad humana de nuestra gente franqueña, que están apostando y que están aportando para con nuestros hermanos que están necesitando en este momento de mucha necesidad. Porque da y gusto, y nada, con toda honestidad les digo, ya se llenan de cosas fuera a mí, ya se llenan de droga, porque oñico te ve, ya huerajá otro lugar, ve ya, llenan de cosas fuera por no, oñembe ahí pa' veñan de jehuí. Vamos a dejar los lugares, vamos a dejar por la peligrosidad que acarría esta situación. Entonces, es lo que queremos celebrar, por lo menos en este día. No tenemos la santa suerte de, porque nuestra

0: las autoridades desde hoy estuvimos llamándoles y no nos atiende el teléfono. Y ellos son los que tienen la palabra en canalizar recursos. Nosotros podemos llamar a la solidaridad de la gente, pero son ellos quienes deberían de llamar también a la... Y con mucha responsabilidad lo digo, ¿verdad? De que se pueda encaminar los recursos, cualquier galleta, coquito mío, oñe dona sea, entonces... Ya huerajá na tal parte. Ya huerajá que na tal parte, jaupei, toñemo... Toye ya por la multiplicación de los panes a ñañeja a... Tojuputipa entero vea. Eso es lo que queremos, es lo que deseamos y es lo que deseamos de todo corazón, que le alcance a todos y que nadie pase mal de lo mal que están pasando dejando sus hogares. Hay mucho que celebrar, mis amigos. Hay mucho por qué sentirnos felices en este día. Vivir en la tierra de los campeones es una gran responsabilidad y es un gran honor. Y hoy en esta situación tenemos que demostrar nuestra guapesa. Llamar al presidente de la Junta, ¿sí? A ver si nos atiende o si... Me parece que están en reunión, no sé. Pero tenemos que hablar con alguien. ¿Cómo está Enzo Rubén? Buenas tardes.
1: Buenas tardes a todos, a Lucio, a Genaro y a todos los que nos están escuchando.
0: ¿Qué situación la inundación, Enzo? Es la primera vez que te toca ya recordar, por lo menos. Estás mirando en la tele, los diarios, enterándote de la situación de nuestros hermanos a nivel país, Enzo.
1: Sí, más, creo que los afectados son más Alto Paraná, yo vi.
0: No, Alto Paraná, Itapúa, toda la parte ribereña.
1: Tipo donde hay más río.
0: Castigadísimo por esta crecida. Y bueno, la única cosa que podemos hacer es que aflore la solidaridad en este momento. Y tratar de ser solidarios y ayudar a la gente, a los que verdaderamente nos necesitan, que están dejando justamente sus hogares para irse a los refugios. Y la lluvia que ahora empezó a amainar un poco, ¿verdad? Ya paró, pero hay mucha humedad en eso. Seguramente en casa, así como la mía, en lo de Genaro, en tu casa también seguramente hay mucha humedad en eso, ¿eh?
1: Y mucho, la lluvia es lo que me alta ya, porque encima que hasta diciembre va a ser.
0: Sí, imagínate. Bueno, el compañerito Enzo, que enseguida nos va a comentar el tema de deportes también, que es algo muy importante. Bien, vos sos franqueño, ¿verdad, Enzo?
1: Sí, yo soy franqueño.
0: Ahí nacido, que crece y así como pinta y le gusta el tema de la comunicación, va a ser malcriado franqueño. ¿Cómo estás, Luis Fernando Vargas, presidente? Buenas tardes.
2: Lucio, buenas tardes a nuestra querida audiencia de Radio Concierto. ¿Cómo estamos, mi querido hermano?
0: Bien, muchas felicidades, presidente. Hoy es nuestro aniversario fundacional, es un día de fiesta. No digo que tenemos que salir en la calle a loquearnos y a celebrar porque estamos en una situación complicada, pero es importante, como autoridad que son, salir un poco a hablar a la ciudadanía en este momento, por una parte especial, y no quiero decir especialmente complicado, ¿verdad? Especial por el momento, pero crítico también a la vez con nuestros hermanos, quienes van siendo empujados para abandonar sus casas, Luis Fernando.
2: Totalmente, muchas felicidades para toda nuestra gente, a nuestros vecinos y vecinas de nuestra querida ciudad Presidente Franco, el 97 aniversario de fecha fundacional de la madre de ciudades, ciudad Presidente Franco. Saludo cordial a cada una de las personas que vivimos aquí en nuestra querida ciudad Presidente Franco, ¿verdad? Y totalmente, ¿verdad? Lastimosamente el río está creciendo bastante, hay familias ya afectadas a causa del crecimiento del río, ¿verdad? Y familias evacuadas de su vivienda. Nosotros lo estamos haciendo todo lo que podemos, ¿verdad? La gente nos escribe, estamos haciendo también acompañamiento a la gente de la Secretaría de Emergencia Nacional, con la gente del Cuerpo Bombero, como se dice, también poner nuestro granito de arena. La gente nos escribe, pide cesta básica, pide chapa, pide carpa, así, para que pueda un poco refugiarse, ¿verdad? Porque está creciendo el río, ¿verdad? Entonces, debemos de nosotros también poner nuestra parte en este momento.

0: difícil, Lucho.
1: Así mismo, Luis. Tuvieron la reunión de prevención, el intendente es el presidente. Yo no sé, Luis, cómo se está canalizando. Yo quiero llamar a la solidaridad, llamo a la solidaridad de nuestra audiencia, pero me encantaría saber dónde canalizar algún recurso. Como decía, yo quiero que cuando hacemos llamado, qué sé yo, panificados, pañales, ropas, colchones, todo lo que se pueda necesitar, pero sepamos dónde llevar, para que de repente nos pida llevar en otro lugar y no sea alcanzado, porque aquí no estamos más en campaña, aquí ya no estamos más en política, aquí nuestra política es la solidaridad, aquí nuestra verdadera bandera es la de Franco y la bandera paraguaya, en donde tenemos que dejar de ser mezquinos y empezar a trabajar por nuestra gente y para nuestra gente. Por lo menos desayuno, almuerzo y cena, todo puticio de cuera, Luis Fernando, ¿eh?
0: Así mismo, ¿verdad? Totalmente, ¿verdad? La gente es solidario, a toda la gente que quieran colaborar, como se dice, con su granito de arena, la gente del Cuerpo de Bomberos están recogiendo, ¿verdad? Están recibiendo bomberos voluntarios del presidente Franco, ¿verdad? Y llevar todo lo que sea alimento no perecedero, ¿verdad? Entonces, para que podamos asistir a la gente que está necesitando, yo y justamente enseguida vamos a entregar también nuestro aporte de cesta básica de alimentos no perecederos a la gente que está necesitando, ¿verdad? Porque no solamente en la zona del río, también en la zona de los asentamientos, ¿verdad? Sea Santa Librada y otros asentamientos también que están necesitando bastante. Mucha gente no está pudiendo también trabajar ya por este tema de la lluvia y nos pide cesta básica de alimentos no perecederos, y es importantísimo que la gente también pueda acercar sus donaciones, ¿verdad? Con la gente del Cuerpo de Bomberos Voluntarios, ¿verdad? Para que podamos ayudarnos entre todos y podamos asistir a las familias que están pasando momentos difíciles, Lucio, ¿verdad? Entonces, ojalá que pare la lluvia, pero el río tiende a crecer más y más, ¿verdad? Porque se nota cada hora que pasa que está subiendo cada vez más, ¿verdad? Entonces, debemos ayudar entre todos en esta situación bastante difícil, ¿sí?
1: Creo que es tu primera experiencia, porque hablan de que una crecía en el 2003, pero no es en la magnitud de la cual estamos, Luis Fernando. Creo que es una de las primeras en función de gobierno que va concluyendo este 3 de noviembre. Es la primera, por lo menos, de la cual está experimentando Luis Fernando, más allá del 2015, que fue el temporal aquello, te recordarás, era otro momento, pero esta es, creo, de la crecida, es la primera, o ya hubo otra experiencia, Luis Fernando.
0: Para mí que la primera, Lucio, de esta magnitud, ¿verdad? Siempre hubo crecida, pero no de esta magnitud, ¿verdad? Ahora es impresionante, ¿verdad? Cómo está creciendo, ¿verdad? Entonces, hay familias ya afectadas, muchas familias ya afectadas en Ciudad del Este, en Presidente Franco. Entonces, es momento de poco también, como bien dijiste, ya terminó la campaña política, ya terminó la elección, entonces poner la camiseta de vuelta del presidente Franco y ayudarnos entre todos, porque hay familias que no necesitan, ¿verdad? Que estaban pidiendo ayuda, entonces debemos de ayudarnos entre todos y ya también llamar a la solidaridad de la gente, ¿verdad? De los vecinos, de la ciudadanía en general, para que podamos ayudarle y asistirle a la gente que está necesitando de manera urgente lo básico, ¿verdad? Lo que es alimentos no perecederos, ¿verdad?
1: El equipo, me imagino que el equipo de Víctor Valdés, toda la, ¿cómo se llama? Los grupos que encabezan están en la asistencia constante, porque aquí no podemos dormir por la peligrosidad. Por eso, Luis Fernando, es importante también ustedes como representantes de la ciudadanía instarle a la gente que por precaución, por indicaciones de profesionales, abandonen sus casas. Daya ella se le han derogado, y lo digo con mucho pesar y con una tremenda tristeza. Daya ella se Luis Fernando. Pero ya he mantenido en deseo y en derucuera, peje ya na la venderoga, ya jamás te oto mie y bateo to mie, porque esto está siendo incontenible. Aquí paró la lluvia, pero no es aquí el problema. Es arriba, agua arriba del Paraná, donde sigue cayendo lluvia, donde seguimos teniendo inconvenientes. Entonces, llamar un poco a la conciencia va a ser fundamental por parte de ustedes también, mi querido Luis Fernando.

0: Totalmente, ¿verdad? Justamente ahí al lado de la calle Soltito, ¿verdad? Había familias que están viviendo y están hacia el borde del colapso de su vivienda, ¿verdad? La gente de los bomberos le recomendaron abandonar su casa. La gente no quiere dejar, ¿verdad? Pero primero hay que cuidar la vida, como se dice, ¿verdad? Entonces es bastante complicado, ¿verdad? Porque está marcando lluvia todavía, entonces debemos ayudarnos entre todos, ¿verdad? Porque está creciendo bastante rápido lo que es el río Paraná, hay también los arroyos también, ¿verdad? Entonces debemos de ayudarnos entre todos y primero cuidar la vida, como se dice, Lucio.
1: Totalmente, Luis. Y bueno, hay mucho por hacer. Yo no sé si las reuniones son constantes, son permanentes. Y bueno, lo importante es de que le veo al intendente, le veo a ustedes, le veo a los concejales electos también que están aportando su granito de arena. Y como decía al inicio, Luis Fernando, si la gente te dice no hay nada para festejar, esto yo quiero festejar. Esta fraternidad que estamos teniendo en Franco, para la solidaridad de ayudarle al prójimo, al franqueño que está en desgracia. Eso yo quiero festejar hoy en el aniversario de nuestra ciudad. Entonces, mi hermano, hay mucho por celebrar, hay mucho por seguir enalteciendo ese valor que no se compra con dinero, ese valor fundamental de la solidaridad que venimos y lo traemos como paraguayo, y más todavía como franqueño. Y lo digo con mucho orgullo porque le estoy viendo a todos trabajando. Erepona, con un granito de arena. Ese granito de arena es demasiado grande. Y es lo importante. Hoy, esos trapos que nos dividen, dejamos afuera. Hoy, los albergues son albergues transitorios que no tiene color. Y que nadie lo me venga a salir ahora que es de tal color y de qué tal color. Aquí no debemos de hablar de tal color. Aquí tenemos que hablar como franqueños y tenemos que ayudarnos como tal. Así es que, presidente, gracias por atendernos. Muchas felicidades por esta fecha demasiado significativa para nosotros, que sentimos un orgullo a veces exagerado, porque cuando hablamos de nuestra ciudad es como hablar de nosotros mismos, es hablar de nuestra familia, es hablar de nuestros hijos, es hablar de, no sé, nos emocionamos porque ya hay juleña de ciudad, ya hay juleña de gente, y se nota de que efectivamente están aportando lo suyo en esta situación complicada. Y reitero, estos son los gestos que tenemos que celebrar en esta fecha fundacional de nuestra ciudad. Mi respeto de siempre, presidente, gracias por atendernos y mucha felicidad una vez más.
0: Muchas gracias, Lucio, felicidad para vos también, para toda la gente, a todos los vecinos y vecinas de nuestra querida ciudad vecina Franco. Ayudémonos ante todo, ¿verdad? Para que podamos poner nuestro granito de arena y ayudar a nuestra gente que nos necesita, ¿verdad? Y es muy bueno ver también a todos los concejales electos, a toda la gente que están trabajando también, visto también al intendente electo que están también trabajando con la gente, el intendente actual y toda la gente, ¿verdad? Ayudando, poniendo su granito de arena para que podamos pasar la mano a la gente que nos necesita en este momento difícil, ¿verdad? Porque pues yo estuve recorriendo ahí la zona del río, también los asentamientos, y hay gente que está pasando mal momento. Entonces, necesita nuestra ayuda y tenemos que nosotros estar creciendo. Así que muchas gracias, Lucio, por el espacio, y le mando un saludo fuerte a toda la gente que está en sintonía de la radio.
1: Muchas gracias, Luis Fernando Vargas, presidente de la Junta Municipal, dialogando con nosotros en esta jornada. Hay mucho que celebrar, en Genaro. Y hay que celebrar con orgullo, hay que celebrar con satisfacción. Y en esa satisfacción tenemos que darle ayudita a nuestros hermanos que hoy nos necesitan. Vamos a la pausa. A la vuelta seguimos hablando de nuestra ciudad, seguimos hablando de la solidaridad, seguimos hablando de cuán fraterno es el pueblo franqueño. Retornamos en minutos.
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0: 17:51 minutos en los estudios de Radio Concierto. Estamos comentando la tarde, una jornada sumamente especial y también preocupante. Tenemos informaciones desde la Itaipú Binacional. Publicó en sus redes sociales la Itaipú un cuadro. Ah, no, este es otra cosa. Vamos a ver, quiero tocar el tema de otras cuestiones, ¿verdad? Sobre las inundaciones que vamos teniendo y que tenemos que enfocarnos en eso, ¿verdad? Ciudad del Este, el nivel del Paraná sigue subiendo y ya hay 386 familias afectadas. La altura del río Paraná estuvo o ya está en el nivel de 118. Está prácticamente en la altura 117,5 metros sobre el nivel, y la cantidad de damnificados llega a 386 familias en Ciudad del Este, Franco y en la ciudad de Hernandarias. Los efectos del fenómeno del Niño siguen incrementando la cantidad de damnificados por las inundaciones en la cuenca del Paraná, en lo que municipios ribereños. Este martes continúa la evacuación y el relevamiento de datos sobre las familias afectadas. Está el director de Medio Ambiente y Aseo Urbano, el abogado Víctor Valdés. ¿Cómo está, mi querido hermano? Qué gusto saludarte. Buenas tardes.
1: Buenas tardes, Lucio, y a la amable audiencia.
0: Víctor, primeramente felicitarte, mi querido, en tu persona, a los obreros que estuvieron ayer hasta las 12 de la noche y casi amanecieron prácticamente allí en guardia. Nos enorgullece, será, disculpame el tuteo, mi querido Víctor, porque a veces somos muy buenos solamente para criticar. Somos muy buenos de nuestro confort, o queja, o sea, a veces computadoras a Rosaina, móvime la municipalidad, móvime la funcionario cuera, móvime fulano, móvime o asistir las apisades. Es fácil. Por eso, mi hermano, de todo corazón, como ciudadano franqueño, veo representado como funcionario municipal en tu persona y en tu equipo de trabajo, y a todos aquellos funcionarios que de forma silenciosa estuvieron trabajando hasta altas horas de la noche ayer, y me imagino que esta noche no va a ser la excepción, mi querido Víctor.
1: Así es, Lucio. Primeramente agradezco a nuestro creador, ¿verdad?, por poder permitir darnos también la fuerza para poder realizar este trabajo, ¿verdad? Porque esto realmente no es trabajo, sino lo hacemos de corazón, ¿verdad? Porque estuvimos trabajando desde tempranas horas hasta casi medianoche, hasta las 11 y poquito estuvimos trabajando, Lucio, estuvimos realizando lo que humanamente está a nuestro alcance, ¿verdad? Con los camioncitos, con los compañeros. También agradezco a los compañeros de Aseo Urbano que se pusieron la camiseta paraguaya, digamos, porque ya a nivel nacional, inclusive mundial, el problema, Lucio, no es justamente de Franco, ¿verdad? Nosotros al menos tuvimos la suerte de salvarnos de esta de granizada, ¿verdad? Pero no así del efecto de la lluvia, ¿verdad?
0: Víctor, vimos que incesante fue el trabajo en el traslado tanto de los enseres en la seccional colorada, de San Juan, en todas las zonas donde pedían auxilio con personales de la de las zonas afectadas, que estuvieron encabezados con tus funcionarios, y es digno destacar esa valentía, ese coraje y ese compromiso institucional para con nuestra gente. Más institucional es cuestión humanitaria, ayer, para Víctor.
1: Así es, Lucio, como ayer estuve mencionando, ¿verdad? Yo sé que es difícil, digamos, decidir de un día para el otro, no, ni hacer tañandero hoy, ¿verdad? Pero en la vida hay que priorizar, Lucio, porque las cosas materiales tal vez se recuperan, ¿verdad? Pero nosotros trabajamos ayer de temprana hora para poder cubrir, ¿verdad? Y cumplir con todo, ¿verdad? Recibimos llamadas desde muy tempranas horas y acudimos.

0: Tuvimos cinco camioncitos y con 15 a 20 compañeros, Lucio. También más tarde se compró más gente, ¿verdad? Que también le agradezco por el buen corazón, ¿verdad? Entre todo hicimos un gran trabajo.
1: Bueno, por eso decía, mira, hoy es el aniversario de nuestra ciudad y muchos criticarán muchas cosas. La crítica misma va a la orden del día. Se respeta la opinión en democracia. No hay nada para hacer festejar. Hay mucho que celebrar. Hay mucho por festejar. Y como le dije al concejal Luis Fernando, la solidaridad, la fraternidad, la ayuda y el compromiso de cada ciudadano. Eso pues no podemos celebrar en el aniversario de nuestra ciudad. Ella recó, mi querido Víctor, ya celebra Hangua. El valor del franqueño es único. Y ahora tenemos que demostrar nuestra capacidad en este nuevo aniversario. Por eso me enorgullece el trabajo de tu equipo, de ese personal que gana menos de 2 millones de guaraníes ya, y que se pusieron las pilas, se mojaron ahí con ustedes y le asistieron a nuestros hermanos. Eso es lo que tenemos que festejar. Y me emociona, me pone feliz, me pone contento este trabajo que sobrepasa colores, sobrepasa, ¿cómo puedo decirte?, intereses políticos, porque no estamos más en campaña, ya pasó todo lo que tenía que pasar, y como decís, nos ponemos la camiseta albirroja con el corazón franqueño para asistirle a la gente. Esto es lo que celebramos hoy, mi querido Víctor.
0: Así mismo, Lucio. Realmente estoy muy contento y orgulloso de mis compañeros de Acerbano, ¿verdad? Porque hice un llamado de temprana hora, la lluvia no paraba intensamente y igual ellos me dijeron, Víctor, sí, acá estamos para apoyarnos y hacer el bien por nuestra ciudad. Y así fue, Alfredo. Y ojalá que Dios quiera, ¿verdad?, que esto ya vaya mejorando en los próximos días, ¿verdad? Sabemos que el pronóstico no anuncia eso, pero siempre hay que esperar lo bueno, no hay que perder la esperanza, ¿verdad? Y decirle a la ciudadanía, ¿verdad?, que están justamente en los lugares ribereños, ¿verdad?, que están en riesgo, que la vida es primordial, que no duden, si es que tienen que salir, ¿verdad? No esperar a última hora, porque justamente ayer ocurrió eso, ¿verdad? Hay gente que no querían salir, a esperar a última hora. ¿Y qué pasó? La última hora se encimó todo, ¿verdad? De olla pura paz, y había gente que se enojaba, ¿verdad? Pero tratamos de cumplir con todo, ¿verdad? Y al final cumplimos con todo. También agradezco al nuevo intendente electo, ¿verdad?, que también puso a disposición la sesión de los 14, que ayer también estuvimos ya, estuvo recibiendo gente, ¿verdad?, desde tempranas horas. También la capilla Virgen de Fátima en el palacete municipal, y también agradecer a la gente de buen corazón, ¿verdad?, que están acompañando, llevando meriendas, poniendo su granito de arena, Lucio.
1: Realmente, Víctor, amigo, te llamamos para felicitarte como franqueño por ese compromiso que asumiste en ocupar este cargo. A veces no es cargo, es carga, y están rindiendo con creces, finalizando tus labores. Por el 3 de noviembre se entrega a la nueva administración, pero queda un legado de trabajo, de entrega, de compromiso que han tenido ustedes durante todo este tiempo. Reitero, Víctor, en tu persona, estoy sumamente orgulloso del personal de campo, del personal de aseo urbano, que se pusieron las pilas con la edad que tienen, con la juventud que tienen, estuvieron ayudándole a la gente, y que continúe esa fraternidad, esa solidaridad y esa práctica efectiva de la empatía para con nuestros hermanos que nos necesita. Mi querido Víctor, felicidades por el día, felicidades por el trabajo, y a seguir trabajando por nuestra querida ciudad, presidente Franco.
0: Gracias, Lucio. Saludos a la ciudadanía también franqueña. Hoy justamente celebramos un año más de nuestro aniversario. Modo digital al principio, ¿verdad?, que tal vez no es momento de farra, ¿verdad?, pero entre todos estamos haciendo el bien por nuestros conciudadanos.
1: Totalmente. Gracias, Víctor. Muy amable. El director de Medio Ambiente y Aseo Urbano, el abogado Víctor Valdés, dialogando con nosotros en esta jornada.

0: Y guapo y güey. Tenemos que darle, darle a César lo que es de César. Por eso decía, aquellos que solamente son guapos en escribir en las redes sociales, quiero decirle que mientras que usted está escribiendo, hay gente trabajando. Está gente que está asistiendo a las familias. Eso es lo que tienen que estar al tanto. Los fenómenos, o sea, este fenómeno, el niño, sigue incrementando la cantidad de damnificados, mis queridos oyentes, por las inundaciones de la cuenca del Paraná en los municipios ribereños. Miguel Trinidad, que es coordinador de la Secretaría de Emergencia Nacional, manifestó que hasta esta mañana tenía registrado 386 familias afectadas, pero advirtió que la cifra podría seguir aumentando con el correr de las horas. Entonces hay que estar atentos, hay que estar expectantes. Está el presidente de la seccional y el intendente electo de la comunidad de Presidente Franco, un franqueño. Intendente en situación de espera más que nunca, ¿cómo estás? Buenas tardes, muchas felicidades por esta fecha, mi querido Arnold.
1: Muy buenas tardes, Lucio, querido, un saludo para vos, a los compañeros en estudio, un saludo a todos los franqueños por los 97 aniversarios de esta gloriosa y prestigiosa, mi querida ciudad que me dio nacer y que se va, más que nunca, que tú andas más que comprometido, Lucio. Vamos a trabajar mucho por el presidente Franco.
0: Y mira, Arnold, hoy mira la farra de Catumo, ahí ya po. Pero le agüero jorietei, hay te ibe ser corazón, te ibe, pe solidaridad, pe trapo ñanderesa y mi presidente es a ñaño unni. Cada uno con su granito de arena, ese granito de arena parece lo que es una tumbada de arena. Y me enorgullece como franqueño. Y eso es lo que digo, y no me arrepiento de decir, es lo que hoy tenemos que celebrar, esa unidad que estamos demostrando. De hecho, van a ver nomás los Arnold que van a criticar al intendente actual, al intendente electo, a los concejales electos, porque no están, porque están, porque se van solamente para la foto, pero están. Eso es lo que me enorgullece, y eso es lo que celebro, emocionado y contento de... Por lo menos es joven de la pisabe y no pan upabe y espalda de eso es. Ha venido a imagina, a pero y me. Y eso es demasiado importante, ese trabajo humanitario que hoy estamos desarrollando como franqueños y en nuestra fiesta fundamentalmente de aniversario, mi querido Arnold.
1: No, de hecho lo mejor sería estar celebrando, ¿verdad? Estar festejando, preparar alguna fiesta. Lo ideal sería eso, ¿verdad? Pero bueno, hoy el desafío es otro, hoy el desafío es diferente, pero realmente, Lucio, impresionante, el franqueño es solidario, el franqueño es unido por sobre todas las cosas, hoy se está demostrando eso, muchas veces que tú, uno recole el partido mimí, que tú recole el color mimí, pero cuando se necesita la gente está presente, eso habíamos vivido en la pandemia y hoy más que nunca se demuestra a través de ese, Lucio, y muchas veces llevar ese granito de arena, Lucio, esa gente te hoy cote vean de Imo, me está llamando y me dice Arnold, y catúpico va a aportar harina, y catúpico agua o me da jabón de para que se puedan higienizar más épico y catú agua jape, Lucio, vos sabes que cómo alegra mi corazón ese hoy cote vea muchas veces quiere aportar y se pone a disposición, y esto es algo muy gratificante, ¿verdad? Y llevar también, ahí vamos a hablar de la realidad de esa gente que están en esta situación, dejó de ayudar a su escuela, un grano de arena mueve bastante, es muy importante por sobre todas las cosas.
0: Totalmente, Arnold. Me gustó esa actitud personal y de la comisión directiva que rápidamente abrieron las puertas de la seccional, poniendo a disposición. Vea la estilo, Gina, es el espíritu por sobre todas las cosas. De repente, Peña Andera Pichá Paraguay, cosa mille bella huera jape tinglado, vive, áñame eso de cuál seguridad y garantía, porque tengo entendido que hay algunos que se fueron en casa de sus familiares, pero sus enseres, ustedes como institución le están dando la garantía de que ni una cuchara se va a perder de ahí, Arnold.
1: No, totalmente, nosotros le estuvimos conversando con ellos eso. Ayer yo me acerqué a esta familia y le dije, pende puta con la uña cena. Después yo digo hogar, ya sea Lucio, nadie quiere dejar su hogar, ¿verdad? Y dicen va, hijo de puta, ya pumba, ese hijo de puta, se va, hijo de puta, hace cosas a mí, o sea, y lo digo la de compro, va, hijo de puta, su escuela te dice, ¿verdad? Y ahí nosotros ofrecemos, ¿verdad? Nos ponemos a disposición de poder acompañar,

0: ukapu tebe lucio coge oillas, estamos los examistán que ya estaban engripados hace catuía, y esto está comenzando recién más que nunca. Esto no es un problema de uno o dos días, esto se puede crecer y puede ampliarse, y más que nunca tenemos que estar uno al lado del otro.
1: Desayuno, hay almuerzo, hay cena, hay merienda también, tengo entendido, tratando nosotros todo lo posible con la solidaridad de la gente, darle lo mejor por lo menos a esta gente que no está pasando lo mejor, pero por lo menos a darle asistencia en ese sentido, es la misión fundamental hoy, Arnold.
0: Hay otro punto muy importante, Lucio, de lo que estamos hablando. Hay varias personas que están ahí cerca, bajo la carpa, algunos no de yacer el lugar, o que llega ahí. Estamos en un pequeño ilusión, pero nosotros siempre estamos ofreciendo a la gente que quiera compartir un alimento, sea desayuno, media mañana, almuerzo, merienda, cena, va a pasar por la seccional y algo vamos a tener para ofrecerle, ¿verdad? No necesariamente para las personas que están ahí, sin embargo, las personas que están afectadas y quieren pasar por allá a comer algo, vamos a habilitar para toda esa gente.
1: Bueno, Arnold, y ya que tenés música, no hay por ahí ni la amenaza, con ánimo continuada, Gina, entonces sé que tanto abajo en la parroquia, en la Icoroga, tengo entendido que se llama, la seccional colorada, ya también habilitaron el palacete municipal, lo que me encantaría es de que se centralice los recursos, ¿verdad? Yo sé que están otros equipos en estas cuestiones, pero es importante ahora oñe centralizada, presidente, los recursos y que de allí se distribuya a toda nuestra gente y esperar que optimizar también estos recursos, porque cuando este hermano la hipocucea y nada, Dios nos quiera, ¿verdad? Pero ya se preparara medio onda, él a 10 días antes y nada, ya preparara el doble y por qué no el triple para darle la asistencia a nuestros hermanos hasta que baje las aguas y que podamos, lo más difícil, reconstruir después el hogar de nuestra gente, por lo menos con una buena limpieza, y seguir dándole la asistencia correspondiente, presidente.
0: No, esto es algo muy amplio, Lucio. Después está también, hay varias dificultades, varios problemas acá, por eso te hablé del desayuno, del almuerzo. Están de pisar, Lucio, y vamos a papel día a día. Hay gente que trabaja en construcción como albañil, electricista, plomero, bomba a pope día a día, remedio, yuyo, vendea, y nada, hay mucha necesidad. A mí ya me llamaron, Arnold, el otro día, una bomba a poder, más éxito, tú ya comió, yo dejé, pechuga, de pilla, carupato, ño, ni de escuela, ¿verdad? Hay varios factores que no solamente están afectados por la crecida del agua, tú sabes, pues hay nada, mucho más amplio de lo que nos imaginamos.
1: Arnold, yo sé que siempre en tu discurso, y hoy más que nunca aflora, lo mejor está por venir, y creo que esa expresión constituye una esperanza. No quiero que se utilice como un término político, pero en verdad es un mensaje de paz, de amor, de fraternidad, en decirle a la gente que hoy está en esta situación que efectivamente en tu deseo y de lo más profundo de tu corazón, el mío y de toda la ciudadanía, decirle más fuerte a nuestra gente que muchas veces pierden las esperanzas, decirle que lo mejor está por venir. Allí va, Arnold.
0: No, y hoy más que nunca, nuestra frase tenemos que decirle a esta gente, ¿verdad? Ya mañana se descuera, ellos descuera ayer cuando le dijimos anoche, cuando le así se le estuvo cerrando, se le dijo, fuerza, a lo mejor está por venir. Eso, y vos sabés que hay gente, familia, que ya me dijo, Arnold, lo mejor está por venir, y ya ahí apenas ahí, güey, no, ¿verdad? Pero clamamos a Dios que justamente que pueda estar con nosotros en estos momentos más que nunca, y que estemos unidos como franqueños para poder sobrellevar esta situación.
1: Mira, Arnold, estoy muy feliz por tu buena predisposición con nuestros amigos que son colorados y no son colorados, porque justamente recién estaba hablando con Víctor Valdés, que es director de Aseo Urbano y de Medio Ambiente, decía esa tremenda apertura de parte de usted, el trabajo coordinado, porque en verdad nos olvidamos de los trapos, nos olvidamos que nuestras instituciones sean de color, estamos trabajando por nuestra gente y para nuestra gente, y que mantengamos eso, de que las críticas lo hagamos después, pero hoy no estamos en campaña, hoy estamos en un momento de necesidad, es un momento donde tenemos que unir fuerzas, unir recursos y brindarle la asistencia a nuestra gente, a seguir golpeando puerta, Arnold, Emergencia Nacional, Gobernación, Itaipú Binacional, vemos que todos se están movilizando, pero es importante. ¿De dónde nos va a taponar, Arnold? Y te digo con mucho cariño y por mucho aprecio, te tengo en ese concepto, ¿verdad? De que en el. Ya antes ya vengo y he golpeado allá ahorita, he llorado y me he tan de. Entonces, a seguir con este trabajo para con nuestra gente, mi querido hermano.
0: No, eso vamos a seguir haciendo y tenlo por seguro, Lucio, siempre le dije a la gente y voy a decir, ¿verdad? Sí, hicieron bastante, ¿verdad? Y vamos a seguir siempre peleando con nuestra gente, vamos a seguir luchando, insistiendo, pidiendo y para que lo mejor pueda venir para todos los ciudadanos aquí.
1: Arnold, ¿qué le quiere decir a la gente por el aniversario de nuestra ciudad? Más allá de estas cuestiones de las cuales ya hemos conversado, es un momento difícil, pero yo quiero celebrar este momento, no con fiesta, no con farra, pero con una linda oración que todos los días lo hago preocupado por nuestra gente, pero de forma muy especial a escasos días, casi 20 días de estar asumiendo como intendente municipal en esta fecha tan especial para nuestra ciudad, en la recordación de los 97 aniversario de nuestra querida y amada presidente Franco, que te vio nacer, crecer, malcriar y hoy va a tener la oportunidad de ser intendente municipal de presidente Franco, Arnold Ramírez.
0: No, el mensaje es muy especial hoy en el día del aniversario de nuestra ciudad. El mensaje principal es que podamos mantenernos unidos, que estemos fortalecidos uno con el otro y sin importar color, religión, ni sector, ¿verdad? Sector, zona baja, alta, arriba. Que esto sea un mensaje para el apoyo para cada uno de nosotros, ¿verdad? Que esto pueda fortalecernos, que sirva como mensaje para estar unidos y fortalecidos por sobre todas las cosas.
1: Un gran abrazo, presidente. Gracias por su tiempo y vamos a estar en permanente comunicación. Algo que ustedes quieran socializar, por favor, no duden, tanto a la mañana, a la tarde, estamos nosotros prestos para informarle a la ciudadanía y que aflore la solidaridad, mi querido Arnold. Gran abrazo.
0: Amén, amén. Muchas gracias para vos, Lucio, y a todos los oyentes y que Dios pueda bendecir. Y una vez más les digo, nos ponemos a disposición para poder ayudar y servir para lo que fuera necesario, Lucio. Siempre me pongo a disposición, siempre digo a la gente, a todo lo que esté en mi alcance, en mi posibilidad. Me pueden alcance, Peña, anda un hija, ya voltea la puerta
1: total.
0: para que se pueda, ¿verdad? Entonces, de mi parte, un saludo muy especial a todos los ciudadanos franqueños y que Dios pueda bendecirnos y protegernos a cada familia de esta querida ciudad, presidente Franco.
1: Amén. Muchas gracias. El intendente electo de presidente Franco, Arnold Ramírez, en su puesto de comando ya de su vaya, está en la trinchera asistiendo, ayudando. Felicitarle a cada colaborador, a cada personal que están trabajando activamente y nos achicharra el corazón, sinceramente, ver la solidaridad, ver a tanta gente que se mojaban con pilotines y compañía que estaban trabajando, mudando, llevando las cosas. En fin, nos enorgullece esa capacidad, esa entrega de cada persona que estuvieron allí, no para la foto. Hoy va a ir la foto, no hay ojo. A mí me pegó ya felicitado, acuérdate, fotogénico. Hoy a tu otro ojo, a Yeputasoja, o Mbapoa, Paraguay, Rey Jupabe, franqueño, Rey Jupabe. Veas la mensaje y pon a vea. Bien, vamos a la pausa. Mi compañero de trabajo ya está estornudando porque él transpira y estornuda deporte. Es tan olimpista que ahora está rabiado contra el gallo norteño porque es puntero y a la vuelta de la pausa nos comenta cómo están las tablas de posiciones del campeonato del fútbol paraguayo.
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0: 18:31 minutos en los estudios de Radio Concierto. Parece que es medio mala onda todo, e inundación lo que leo, ¿verdad? No, pero es la noticia del momento. Ahora vamos a cambiar, ¿te parece? Sí, vamos a ver qué tal quedó la tabla de posiciones después del término de esta fecha del Campeonato del Fútbol Paraguayo con el compañero Enzo Rubén Melgarejo Álvarez.
1: Bueno, acá tenemos de primero a 2 de mayo después de ganarle a Meliano 1-0, teniendo más 28 puntos. Después le sigue Olimpia con 27 puntos, empatando con Rubio Ñu, que un dolor de cabeza partido realmente.
0: No, la tabla no me vaya a comentar, lo que pasó después, ya pasó. Ya no vas a retroceder más, ese estilo olimpista lo que tenés que cortar para contarlo la tabla. Y después vamos a ver tu club cómo va.
1: Bueno, después le sigue Libertad con 27 puntos, empatado están. Después Nacional con 26 puntos, Trinidense con 24 puntos, Guaraní con 22 puntos, Cerro con 20 puntos, Ameliano con 18 puntos y Luque con 13 puntos. Rubio Ñu empatado con Luque con 13 puntos también. Y después le sigue Recoleta con 8 puntos y después último San Lorenzo con 4 puntos.
0: ¿Qué partido tenemos en la próxima fecha?
1: Y ahora veremos. Bueno, después en la fecha 15, de la jornada 15, iniciamos con un partido medio, siendo Recoleta, Rubio Ñu.
0: Uh-huh. ¿Esto cuándo va a ser?
1: Esto es para el viernes.
0: El viernes.
1: Después, Guaraní Nacional, este es medio partidazo ya. El sábado.
0: Medio nomás. No es partidazo todavía.
1: No. Después.
0: ¿Quién va a jugar?
1: No, Guaraní con Nacional, para mí partidazo.
0: Partidazo, no, es medio partidazo. Partidazo va a ser, ¿después?
1: Después Olimpia, 2 de mayo. Este también es
0: partidazo. Partidazo.
1: Después Ameliano.
0: Por la punta.
1: Ameliano y Cerro. Domingo.
0: Partidazo también.
1: Partidazo.
0: Papá Ameliano, ¿para qué vamos contra Ameliano? Bueno, ¿después?
1: Luqueño San Lorenzo. Este más o menos.
0: ¿Y cuál es el... ¿Y Libertad contra quién va a jugar?
1: Y Libertad Trinidense. Ese
0: Trinidense, partidazo.
1: Para mí, yo voy a predecir, voy a ver si me acepto bien los partidos. ¿Sí?
0: Predicciones de Enzo Rubén.
1: Bueno, primero Recoleta Rubén. Para mí va a terminar 3-1 ganando Recoleta. Después Guaraní, que Maceo viene empatando Guaraní, uh-huh. De venir yendo... En 2-2 con Libertad. Ese yo vi el partidazo.
0: Sí.
1: 2 golazos metió Guaraní realmente.
0: Sí.
1: Después, creo que va a terminar 2-1 los favores de Nacional.
0: Guaraní Nacional.
1: 2-1
0: van a Nacional.
1: Después, sí. Bueno. Después Olimpia 2 de mayo. Yo creo que acá termina 1-0 de Olimpia.
0: Bueno.
1: Cerro Ameliano. Acá Cerro le gana 2-1 a Ameliano.
0: Bueno.
1: Luqueño San Lorenzo. 3-1 van a Luqueño.
0: Sí.
1: Después, Libertad Trinidense. 2-2.
0: 2-2. Está grabado.
1: Ahora vamos a decir los dos últimos partidos amistosos del Paraguay.
0: Sí.
1: Siendo Singapur Paraguay, que no vi la fecha, pero vi en el diario.
0: Uh-huh.
1: Después viene Japón Paraguay, que después de un año que vienen sus amistosos. Y eso.
0: Bueno, Enzo Rubén, gracias por tu participación. Que tenga un excelente resto de jornada.
1: De nada.
0: Ahí está. Muchas gracias al compañero Enzo, que nos comenta justamente la tabla de posiciones. Predicciones. ¿Sí? Predicciones de cuál va a ser el resultado de los partidos de la 15ª fecha del fútbol paraguayo. Partidazo, en verdad, tenemos. Y es por lo menos lo que vamos a estar presenciando en los próximos días. Bien, ya es evidente el quiebre dentro del movimiento Honor Colorado. Esto puede afectar enormemente las chances para el 2028. El gobernador de Casapá, Marcelo Soto de Estigarribia, Dijo que honrará el acuerdo previo, el respaldo a Pedro Aliana, tras el anuncio de que el vicepresidente ya no formaría parte de la chapa para el 2028 por Honor Colorado. Señaló que este quiebre en el oficialismo afecta enormemente las chances en la carrera por el Ejecutivo en las próximas elecciones generales. Marcelo Soto Estigarribia, gobernador del departamento de Caaguazú, habló sobre sorpresiva relación del vicepresidente de la República Aliana de que ya no forma parte de la chapa presidencial del Movimiento Honor Colorado, sacudió el escenario político interno de la Asociación Nacional Republicana. El gobernador señaló que la noticia que trascendió en plena sesión ordinaria del Consejo de Gobernadores realizó el debate institucional y llevó a las autoridades departamentales a centrar la discusión en torno a un nuevo panorama. Nosotros nos tomó en plena reunión del Consejo de Gobernadores, sesión ordinaria hoy, la noticia en medios, obviamente y automáticamente al recibir la noticia a través de medios, cortamos la sesión y nos pusimos a dialogar sobre el tema en cuestión. Ante este escenario, aseguró que los líderes departamentales recalcaron que mantiene su postura sólida y que honrarán la palabra empeñada al vicepresidente de la República en su postulación a la presidencia, consolidando un bloque compacto que prioriza el respeto a los acuerdos previos. La última palabra lo tiene el vicepresidente, dice Soto. En ese sentido, el gobernador de Caaguazú afirmó que los gobernadores colorados ratificaron su firme respaldo a la postulación de Pedro Aliana. Propusieron que la chapa presidencial sea integrada por un gobernador o un diputado, entendiendo que ambos sectores forman parte de una alianza consolidada con los parlamentarios de la bancada colorada. No habíamos juntado o nos habíamos juntado con los gobernadores y diputados y habíamos llevado un acuerdo de proponer que la chapa la integre un gobernador o un diputado dentro del marco de acuerdo. Tal es así que eso también obviamente continúa. No obstante, los jefes departamentales reconocieron que la definición final de la candidatura recae de manera exclusiva en Aliana, quien mantiene la última palabra para elegir a su compañero de fórmula. Finalmente, la última palabra que tiene el vicepresidente es el que debe de decidir finalmente quién lo va a acompañar en la chapa. La división dentro de Honor Colorado, el quiebre, debilitaría la candidatura de cara al 2028. La crisis que atraviesa actualmente Honor Colorado genera incertidumbres en las internas del partido que sería un factor para debilitar las posibilidades electorales de la nucleación partidaria con miras al 2028, 2028, señaló Soto. El gobernador del quinto departamento abogó firmemente por priorizar el diálogo constructivo, evitar el quiebre que perjudique la estabilidad del movimiento. Sentamos una posición de abogar un poco por el diálogo y que este proceso realmente no genere una ruptura interior de nuestro movimiento, porque los 15 gobernadores estamos dentro del movimiento Honor Colorado y estamos bajo el liderazgo de don Horacio Cartes. Entendemos que esto puede generar una ruptura finalmente y puede afectar enormemente las chances del partido para el 2028, aseveró el jefe departamental. Yo no creo que el que pierde tiene que reconocer su error y tiene que trabajar por el partido. Y esto tiene que hacer todos los partidos tradicionales, porque estas expresiones son lo que debilitan en verdad al Partido Colorado, que no está bien en función de gobierno, que la gente está insatisfecha por la situación del Partido Colorado, más allá de que el Paraguay

y está colorizado por el tema de los intendentes municipales y compañía. No es demasiado así las cosas. Entonces, hay que analizar fríamente. Esto ya te da pie de que si no gana nuestro candidato, vamos a traicionar al partido. No vamos a trabajar, vamos a hacer brazos caídos y va a debilitar enormemente las chances del Partido Colorado que mantenga el poder de la mano de un ciudadano colorado, ya de su país, ya afiliado al partido, que siempre es el discurso de los colorados. Pero lo que tiene que hacer ahora es rectificar rumbo, es tratar de mejorar la calidad de vida de nuestra gente, que desea que el gobierno nacional haga el esfuerzo de que por lo menos el salario mínimo le alcance mejor a nuestra gente. ¿Y cómo lo va a hacer? Tratando de buscar alternativas. El dólar está bajo. El dólar tiene que ser un elemento para bajar por lo menos algunos productos de la canasta familiar que son importados. Mis amigos, baja el dólar. Bajó casi 2.000 y algo de guaraníes, bajó el dólar, y los productos que cuando compraban a 8.000 guaraníes los importadores se mantienen todavía ahora y hasta inclusive en alza. Y hay un descontento demasiado grande de que el gobierno no entre a ayudar, a colaborar para con la ciudadanía. Y este es el gobierno colorado que tiene que tratar de reencauzar su línea y que tenga que buscar, reitero, una alternativa más sólida para dar satisfacciones al pueblo en general. Que esta ruptura no tiene absolutamente nada que ver de que haya división en el Paraguay, de que no. Tenemos que seguir trabajando. Por eso no dependía de la partida, era un vapor, ¿viste? Y ese hilo. Y que tomó esa Loraja y Laura Pucheromila, Ñanderoga, como muchos otra gente, que ya está cansado ya también de las imposiciones, están cansados de la rebeldía de otros, imposiciones de otros, y que de esta manera el perjudicado va a ser el pueblo. Acá la gente quiere salud, educación, quiere seguridad. Y después no hay secretos. Y tales cosas no estamos teniendo. Hospitales desabastecidos. No tenemos profesionales médicos. No tenemos seguridad. A la gente de educación me mete cojina. Entonces, vamos a dejarnos de jorobar. Demasiado mucho tiempo todavía falta. Hay mucho por analizar. Y estas cuestiones, los trapos sucios, por favor, vayan a la Junta de Gobierno. Seguramente ahí es lavarropa. Vayan a lavar su ropa sucia allí en la Junta de Gobierno. Seguramente en el directorio del Partido Liberal hay lavarropa. Vayan a lavar su ropa sucia en el directorio. Y empiecen a salir con ropa limpia y no estar tirándose mierda por el ventilador y quiere que nos salpique a todos. Están equivocados. Hay mucho por hacer. Mira, va esa agua colorada. Yo soy colorado, pero es el pensamiento democrático que tengo. Hoy la necesidad es de darle asistencia, darle seguridad y nuestra solidaridad a la gente que están damnificados por la crecida de los ríos. Y esto es a nivel país, gente. No es a nivel Alto Paraná nomás. No es en Itapúa, no es en Misiones, no. Es a nivel país. En Asunción, en todos los sectores. Entonces, tenemos que enfocar toda nuestra atención y toda nuestra energía en estas realidades que hoy tenemos en nuestro país. Los partidos políticos, brillante, pero véanse ustedes con su situación. Pero hoy estamos en una cuestión donde en verdad necesitamos urgentemente unirnos, ser solidarios y tratar de buscar un mecanismo de unir a nuestro pueblo bajo la bandera tricolor y vamos para adelante. Vamos para adelante. Ese es lo que queremos y es lo que deseamos de todo corazón, que nuestro país no pare por el camino, que sigamos construyendo el Paraguay. Eso debe ser nuestra misión. La Dirección Nacional de Migraciones amplió la medida de contingencia ampliada, enorme protocolo institucional ante la crecida del río Paraná y las condiciones adversas que afectan a los pasos fluviales compartidos con Argentina y Brasil. Con la actualización, asciende a 14 los números de puestos de control migratorio inhabilitados temporalmente en los departamentos de Alto Paraná, Ñeembucú, Itapúa y Misiones. 10 puestos cerrados anteriormente se suma. Ahora Bellavista Sur, Campinchuelo,

hasta nuevo aviso. Tanto la Dirección de Migraciones monitorea la situación e informará sobre cualquier cambio en las operaciones en el paso fronterizo. Entonces, está la información también que se está dando con relación a la Dirección de Migraciones. Los distritos de San Cosme y Damián, ubicados en el departamento de Itapúa, las crecidas del Paraná ya afecta a 120 familias. Este enorme fenómeno natural, mejor dicho, este fenómeno natural mantiene en alerta a estas localidades donde más de centenar de familias resultaron afectadas por las inundaciones. La situación alcanza a Atingüí, Puerto Carrizal, la zona alta, San Pablo y la isla Yacyretá, mientras que las autoridades advierten que la contingencia podría prolongarse hasta el próximo año, según reporta el corresponsal de esa zona. El concejal y comandante departamental de Bomberos Amarillos, Ramón Ferreira, informó que la emergencia superó las estimaciones iniciales y que requiere una respuesta coordinada entre las instituciones para asistir a los damnificados. Explicó que la situación no corresponde únicamente a las lluvias locales, sino también al vertido de las aguas y la apertura de las compuertas de Añacuá de la entidad binacional Yacyretá. Es así que el vertido de aguas afecta a varias comunidades. El Atingüí, las inundaciones están relacionadas por el aumento del caudal bajo agua de Añacuá. En tanto, la isla Yacyretá y otros sectores como Isla Paloma, los pobladores comenzaron a sufrir anegamientos tras la reciente apertura de las compuertas de la central hidroeléctrica. Por otra parte, siete familias dedicadas a la pesca en San Pablo recibieron asistencia con carpas para continuar con sus actividades, ya que cuentan con vivienda fuera de la isla, y la situación mantiene en alerta a las comunidades ribereñas que deben de adaptarse a sus actividades y en las condiciones del río. Uno de los principales desafíos es garantizar el lugar seguro para las familias que viven en las zonas más vulnerables. En Puerto Carrizal se trabaja junto al Ministerio de Urbanismo, Vivienda y Hábitat y la EBI, la entidad binacional Yacyretá, para gestionar soluciones habitacionales definitivas en la zona alta con el objetivo de reducir los riesgos ante futuras crecidas. Actualmente, cerca de 35 albergues construidos con chapas terciadas, donde el refugio están 80 personas. Ante la necesidad de trasladar a otras 20 y 40 pobladores, se solicitan 20 módulos adicionales a la Secretaría de Emergencia Nacional. El envío fue coordinado por el ministro Arsenio Zárate para reforzar la asistencia a las familias damnificadas. Otra información, la crecida también genera preocupación en el estado de la infraestructura vial. La ruta 22 volvió a presentar grietas después de los trabajos de bacheo realizado anteriormente debido a las lluvias y la humedad. Ferreira explicó que la resolución del Ministerio de Obras Públicas y Comunicaciones deslinda la responsabilidad de la institución sobre el tramo. Ahora la barrera por la que la trazabilidad depende de la EBI como alternativa de contingencia, se contempla la utilización de talud, protección de pavimentos para realizar evacuaciones y brindar asistencia en situaciones puntuales. Y toda esa zona están reorganizadas, ¿verdad? Con el tema de la asistencia que están teniendo en cuanto a esta situación. Volvemos a la colonia Apeaimé, dice que quedó totalmente bajo agua tras el temporal en San Rafael del Paraná, que es en la zona de Itapúa. La crecida del río Paraná provoca severos daños e inundaciones en la zona de Puerto Apeaimé, ubicado en el distrito de San Rafael del Paraná, departamento de Itapúa, donde las últimas horas pobladores se vieron obligados a buscar refugio en los lugares. El agua ha avanzado varios metros sobre la costa, arrastrando estructuras,

y mercaderías de pequeños comerciantes, de pequeños comercios locales, aún se puede ver los videos que justamente se ha viralizado. Ojo, Angacha, demasiado triste la situación. Y también la zona de Bellavista, Capitán Mesa, motivaron la alerta prevista tanto en la represa de Yacyretá como en la Itaipú Nacional debido a las intensas precipitaciones en la cuenca de aporte de agua arriba. En Hernandaria, ¿cómo estamos? Declaran de emergencia por crecida del río Paraná. Las intensas lluvias y las crecidas del río Paraná mantienen en situación crítica a barrios de Ciudad del Este, Presidente Franco, Hernandarias y otros distritos por motivo. La Municipalidad de Hernandarias declaró emergencia distrital a fin de reforzar las acciones y la asistencia a los damnificados. En ese contexto, el Teatro Municipal fue habilitado como albergue temporal para recibir a las personas que deban abandonar sus viviendas por las inundaciones. Asimismo, el equipo municipales realizan tareas de evacuación y rescate en los sectores afectados. Las autoridades locales coordinan acciones para proteger a las familias expuestas al avance de las aguas y brindar un lugar seguro para las mismas familias que están pasando realmente un momento muy complicado. También Ciudad del Este enfrenta dificultades y golpeados por principal sector vulnerable. Las calles y espacios comunitarios quedaron bajo agua. Numerosas familias tuvieron que abandonar sus hogares y la asistencia se concentra en la zona afectada. El barrio San Rafael, por lo menos durante esta información, habla de que hay alrededor de 150 familias que sufrieron las consecuencias de las inundaciones de forma directa. Unas 50 familias fueron evacuadas. Algunas personas recurren a canoas para trasladar sus, o sea, hasta un lugar de trabajo, hasta una cancha ubicado por los pobladores quedó totalmente cubierto por las aguas. Estamos hablando del entero Unido, ¿verdad? La situación de un desenlace fatal del barrio Pablo Rojas, es la primera víctima de este fenómeno, es una mujer de 58 años que murió luego de que la precaria vivienda se le derrumbara mientras se registraba la intensa precipitaciones en el este del país. Mis amigos, deseo de todo corazón de que Dios nos bendiga, Dios nos ayude y que pronto volvamos a nuestra normalidad y que tengamos la posibilidad de que nuestros hermanos puedan volver en sus casas, volver a reconstruir, volver a tratar de tener el hogar de vuelta y que tengamos la posibilidad de poder ayudarles también a los mismos. Que aflore siempre la solidaridad en nosotros, que Dios bendiga a nuestra comunidad franqueña, que Dios nos ayude para que estemos cada vez más fuertes y que la solidaridad, por sobre todas las cosas, nos ayude. La Secretaría de Acción Social informe de damnificados, esto por último, familias y personas alojadas en albergues, 12 familias, 52 personas, detalles por albergue, seccional 214 hay 3 familias, 11 personas, La Icoroga hay 7 familias, 37 personas, en el Palacete Municipal hay 2 personas y 4, 2 familias y 4 personas, totalizando 12 y 52, esto es por lo menos en nuestra comunidad de Presidente Franco. Que Dios bendiga, Presidente Franco, felicidades a cada uno de los franqueños por los 97 años de vida institucional. Sigamos creciendo, hoy sigamos creciendo en la solidaridad, sigamos creciendo en el amor, en la fe de Cristo, y que la Virgen de Fátima nos bendiga bajo su manto protector y que ilumine cada hogar franqueño. Quiero enviar un gran abrazo, mi cariño, mi amor, a mi hija Fátima Nayeli Velázquez Romero, que hoy está celebrando un añito más de vida. Para ella, muchas, pero muchas felicidades. Y a todos nuestros amigos que hoy están celebrando un acontecimiento especial, un año más de vida. Hoy nació también Liam Romero Sander, un sobrinito que llegó al mundo un 13 de octubre también. Así es que a mi sobrino Lucio Romero, a la sobrina Axa Sander, muchas felicidades por la llegada de este pequeño que llega con amor y viene cobijado de mucho cariño y que sea inmensamente feliz. Bienvenido al mundo. ¿Qué tenés ahí, Genaro?

Fátima Amarilla, vaya el saludo, hoy está de cumpleaños, entonces a Fátima Amarilla, que pases bien en el día de tu cumpleaños. Dios mediante, mañana 6 minutos en buenas manos, 17 horas, vamos a estar llegando para comentar la tarde. Feliz resto de jornada de nuestra parte, hasta mañana.

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